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0: Mendoza, mañana federal de martes aquí en FM Federal 99.5, también en el streaming. Arrancamos una nueva jornada y una nueva semana laboral aquí en la radio con una temperatura en estos momentos de 8 grados 2 décimas, con una humedad del 87% y la sensación térmica un poquito más abajo, desde 6 grados en estos momentos, con el cielo que está cubierto, que va a estar durante toda la jornada con el cielo mayormente nublado y con alguna mínima chance de lluvia en estas primeras horas de la mañana. Es cierto que la probabilidad es muy baja porque es entre el 0 y el 10%, eso significa que es realmente muy baja, pero de todas maneras hay que tener en cuenta que va a estar así, va a estar gris durante todo el día, mayormente nublado. Es cierto que durante el fin de semana estuvo bastante bien, por lo menos el día domingo. El sábado, bueno, hubo ahí alguna garúa, alguna lluvia muy leve y muy intermitente. Pero bueno, tuvimos un fin de semana aquí, por lo menos en Buenos Aires, con una temperatura fresca, pero dentro de todo bastante agradable. ¿Cómo arrancaste, Pau? ¿Todo
1: bien?
0: Buen
1: día, Ricky. Bien, bien. Bien, tranqui. Está fresco, sí.
0: Sí, sí, fresco. Se siente. Pero el fin de semana no estuvo tan fresco.
1: No.
0: ¿No?
1: No,
0: es como
1: no,
0: que
1: no.
0: El sábado no, estuvo feo.
1: Sí.
0: Estuvo feo,
1: sí,
0: en líneas generales. De hecho, el sábado hubo alguna garúa, alguna...
1: Sí, llovió.
0: Alguna lluvia.
1: La lluvia.
0: Pero no estuvo fresco.
1: No.
0: Así que esa fue la positiva. Hoy ya está un poco más
1: sí,
0: bravo.
1: Bueno, 14 de máxima hoy, así que sí, tampoco es que mucho va a levantar. El tema es que no va a salir el sol, me parece. Entonces,
0: no, no, no,
1: bueno,
0: en todo el día no va a salir eso, el sol. Y después la temperatura máxima va a permanecer durante toda la semana así, más o menos, 13, 12. Lo más alto va a ser el jueves con 17 de máxima y aparentemente una posibilidad de una resolana mínima, pero una resolana al fin, lo cual para esta altura es,
1: sí, es un montón.
0: Oro. ¿No?
1: Sí,
0: es agua en el desierto.
1: Sí.
0: Es oro entre las piedras.
1: Tal cual.
0: Pero bueno, hoy a soportar entonces un día más gris aquí en la ciudad de Buenos Aires, que ya es
1: ya
0: lo habitual.
1: Estamos acostumbrados, ¿no? Sí.
0: Es como
1: sí,
0: que ya está.
1: Ya está, ya estamos, ya compramos esto, ¿qué va a ser?
0: Ya nos fuimos, ya estamos en Londres, cambiamos nuestro clima. Bueno, así estamos. El fin de bien.
1: Sí, bien, bien.
0: ¿Descansaste? Bien,
1: tranquila. Sí, un poco de todo hice.
0: Bueno.
1: Un poco de todo. Trasnoché un poco, tuve un cumpleaños.
0: Ajá.
1: Ordené mi casa, cosas, viste, que tenía ahí medio pendientes.
0: ¿Viste que?
1: Agarré un placar. Uno.
0: ¿Uno? ¿De uno cuántos?
1: Solo. Y tengo tres.
0: Ok.
1: Pero uno agarré.
0: Bueno, bueno, está bien.
1: Porque no se puede todo junto, pues después te queda todo desarmado y es peor. La casa es como un continuado de una cadena.
0: Bueno,
1: de eso, cosas que nunca se terminan de arreglar.
0: Eso te iba a decir, viste que es traicionero el fin de semana largo.
1: Sí.
0: Porque uno dice, bueno, este fin de semana largo voy a hacer esto, voy a hacer lo otro. Y pueden pasar dos cosas. Que al principio uno medio como que le da fiaca, como que no lo agarrás al principio. No es que decís el sábado de la mañana me pongo a ordenar. El sábado lo descansás, viste, haces otros planes, haces otras cosas, genial. Y después terminás agarrándolo medio por aburrido, entre comillas, el lunes.
1: Eso fue.
0: Y lo agarras y después quedas detonado porque te queda
1: detonado
0: la casa a medio hacer.
1: Sí.
0: No descansaste nada porque te ocupaste todo el día de ordenar lo que de ordenar, de limpiar, de lo que estés haciendo. Y después el martes decís, uy, ¿por qué me puse a hacer esto ayer?
1: Así fue. Porque podría haberlo hecho el viernes, o el viernes cuando llegué, o el sábado,
0: claro,
1: o el domingo. El
0: y
1: domingo
0: después
1: fue el día del niño, bueno, ahí no. Pero ayer a las 2 de la tarde arranqué. Porque primero estudié inglés.
0: Sí.
1: Y a la tarde me puse a las 2 de la tarde. Por eso dije uno solo. Porque
0: claro,
1: sabía que tipo 7 ya tengo que terminar para hacer la cena y demás, porque hoy es día laboral y de colegio.
0: Claro. Pero viste que aún así uno lo hace y en el momento es como que te sentís orgulloso.
1: Sí, sí.
0: Pero
1: querés
0: después
1: seguir, querés seguir, pero se termina.
0: Tal cual. Pero después decís,
1: ¿para qué?
0: El lunes, el martes a la mañana decís, ¿para qué?
1: Ay,
0: ¿para
1: sí
0: qué me quedé hasta tan tarde? ¿O por qué no lo hice antes?
1: Claro, porque no lo hice. Bueno, pero no importa. Por lo menos lo hice y estoy contenta con mi pequeño paso.
0: Bueno, bueno, está muy bien.
1: Me quedan un montón, pero bueno, no importa, vamos.
0: Está muy bien, está muy bien. Yo hice algo parecido,
1: sí,
0: pero con el lavado de ropa.
1: Bien, te pusiste al día.
0: No, al día. Estamos lejos del día, pero pero bueno, por lo menos
1: claro, pasa
0: saqué
1: que no hay dónde tender. Ese es el problema.
0: Bueno, hice algo que es un montón. Después te cuento.
1: Ah, pensé que había sido, le dije, bueno, fue al lavadero.
0: No, lo podría haber hecho.
1: Bueno.
0: Lo podría haber hecho, pero no, no. No,
1: no, viste,
0: no,
1: también.
0: No, tengo ropa colgada por toda
1: bueno,
0: la casa.
1: Bueno, y sí, la toldería, ¿qué va a ser?
0: Sí, sí, sí.
1: Cosas que pasan.
0: El que pasa por la puerta dice, este muchacho vive en en cualquier lado, ¿no? Porque ay, está todo ahí, está todo visible, toda la vista.
1: Y sí.
0: Pero bueno, ¿qué va a hacer? Sí. En algún momento hay que lavar, ¿qué va a hacer?
1: Pero sí. Más vale, claro que sí.
0: Que lo entienda el vecino de enfrente. Bueno. Lo entienda.
2: Agarra un quilombo.
0: Pero bueno, ¿qué va a hacer?
1: Viste que el tema de la fachada, nadie lo respeta. Pero hay que, viste que hay reglas.
0: Sí,
1: que
0: sí,
1: de las
0: claro.
1: Cosas que se pueden tener en el balcón, lo que no
0: sí.
1: Se. Digamos, hay gente que tiene otra vida en el balcón.
0: Sí.
1: Que lo transforma en otro ambiente.
0: Tal cual.
1: Bueno, por colgar una ropa no pasa nada, pero bueno.
0: Además es momentáneo, claro, la gente tiene que entender que
1: sí,
0: sobre
1: sí,
0: todo cuando
1: si Dios
0: uno...
1: quiere es momentáneo.
0: Sí, bueno, esperemos. Cuando uno tiene mascotas, además hay cosas que son difíciles de prever, que uno no dice, che, esto lo voy a lavar, pero hay que lavarlo.
1: Ay, Calita, mi vida.
0: Entonces, bueno.
1: ¿Qué va a ser?
0: Nada.
1: Cosas con chicos te pasa lo mismo.
0: Bueno, por
1: no
0: eso.
1: No le eche la culpa solo a los perritos, porque con los niños tampoco podés prever ciertas cosas. Y pasa. Y chicos y más grandes, ¿eh? Porque
0: sí,
1: se
0: sí.
1: Pegan un manchón acá en la remera nueva, o sea, todo es.
0: Tal cual. Así que bueno, manos a la obra el fin de semana.
1: Sí, sí, y para algo tenía que servir, si no es como mucha vagancia.
0: Sí,
1: ¿viste?
0: Sí,
1: que uno, porque te agarra el fin de largo porque decís, ni, pero algo tendría que hacer.
0: Pero es desde el lugar de algo debería hacer porque tuve 3 días.
1: Claro, exactamente.
0: Es desde ese lugar. Desde las ganas.
1: No,
0: porque
1: no.
0: Si fuera por las ganas,
1: no
0: hay que hacer nada. Pero.
1: Sí, pero.
0: O en la previa uno dice, este fin de semana lo descanso, olvídate. Me duermo una siesta. Después no dormís ni un segundo.
1: Nada.
0: Absolutamente nada. Pero
1: yo
0: bueno.
1: Nunca lo que pienso o programo pasa. Se cambia totalmente.
0: Sí.
1: Pero bueno, ¿qué va a ser?
0: Es cierto. Pero bueno, ¿Emanuel Volatti hizo algo este fin de semana o no hizo nada?
1: Pues,
0: mira,
1: fue al cine.
0: ¿Y por qué elegiste esa? Porque sí.
1: Sí, está bien. Está bien.
0: Mira.
1: ¿Y está bien? Sí, está bien. Bueno,
0: está
1: muy bien.
0: Bien.
1: Estamos. Es lo que vamos, como dijimos. Es lo que vamos a buscar. Ya sabemos lo que vamos a ver. A mí me gustaría también verla. No sé si usted consiguió entrada para la Odisea todavía.
0: No, medio como que abandonamos la búsqueda.
1: Ay, no, por favor.
0: De la épica,
1: claro,
0: pero porque
1: sí.
0: Fue un fin de semana medio movido.
1: No, este no digo, pero digo, no sé. Qué sé yo, hace bastante que está buscando.
0: Sí. No, la verdad que hace rato no buscamos. Hoy vamos a activar la búsqueda.
1: Ya cae y no se puede.
0: No, pero hoy activamos la búsqueda.
1: Bueno, pasa que encima con este clima, toda la gente en el cine debe estar.
0: Y sí.
1: Por lo menos en esa película, tratando de buscar ese cine, ese lugar. Porque no se puede hacer otra cosa.
0: La que vio Emma, yo vi una parte.
1: ¿Cómo?
0: Una parte, claro, por cuestiones laborales, una parte.
1: Ah, bueno, está bien.
0: Pero una parte nomás,
1: una parte.
0: La vi completa.
1: Y la otra parte.
0: Bueno, la veré en otro momento.
1: Te la cuenta Emma. No, ya
0: sí,
1: la...
0: sí, podría ser, o cuando la pongan
1: ya
0: en plataforma.
1: Seguro va a ir a Disney, calculo, va a no ser.
0: Sí.
1: Todo
0: seguro.
1: Va a Disney Plus, calculo que la van a poder ver ahí. Yo vi la serie de Moria.
0: Bueno.
1: Bien, porque también hice
0: bueno,
1: vacancia,
0: bueno,
1: ¿no?
0: Muy
1: fue
0: bien.
1: Todo.
0: ¿Y bien?
1: Sí, no me la esperaba así. Nada que ver con lo que yo esperaba que fuera la serie de Moria.
0: Bueno.
2: Me emociono.
1: Sí, después le voy a contar. ¿Sabes?
0: Dale.
1: No pensaba que estaba hecha así.
0: Bueno, me gusta, entonces.
1: Después lo contamos.
0: Queda ahí el interrogante. Lo que sí sabemos es que además de Emanuel Volatti está Quequito y Quequinia, sí, quien ya están ahí con nosotros, listos para arrancar. Están como medio, como que Quequito está mirándome a mí más que otra cosa. Lo tendremos a Luisito Rey, a Edgardo Mora.
3: Estoy
0: bueno.
3: Afónico por el frío.
0: Ah, bueno, y sí, porque Quequinia mantuvo ahí
1: está
0: su...
1: Está muy despechugado.
0: Sí, claro. Mantuvo el outfit más abrigado, él se sacó todo y bueno.
1: De la bronca se sacó todo. Quemó el poncho, me parece.
0: Tal cual. Capaz que
1: otra
0: lo lavó...
1: Vez no se lo va a poner,
3: pero
1: por lo
3: no
1: menos...
3: No hace caso.
0: Capaz que lo lavó y no se le secó todavía.
1: Puede ser. No sé si se lo va a volver a poner Quequito, yo creo que no.
0: Y bueno, no
1: Te
0: sé.
1: Digo que creo que no, conociéndolo al tipo, creo que no.
0: Medio cabulero, ¿no?
1: Obviamente
0: estaremos hablando de espectáculos, estaremos hablando de deportes, tenemos actualidad policial, vamos a tener una nota en la jornada de hoy. Bueno, música, hoy tenemos una nueva edición de la Copa de Desayuno, ¿sí? Perfecto.
1: ¿De la otra?
0: La perfecto.
1: Federal.
0: Muy bien, perfecto. De Copa.
1: ¿De la federal,
0: claro, porque.
1: No? Yo estoy perdida.
0: Es
1: espera, capaz que te dije mancho.
0: No, está bien. Hoy es martes.
1: De la federal. Sí, hoy es martes. ¿Viste? Por eso yo puse ahí, porque es alma de lunes. Yo hoy también casi lo mando con otro uniforme al nene, a Lolo.
0: Bueno.
1: Y el padre, en un acto de no sé, una vez en 9 años,
0: no,
1: me dice,
0: bueno.
1: Pero hoy no va con eso.
0: Salvo.
1: Ah, bueno, listo, tenés razón. Una buena. Justificó todos los 9 años.
0: Bueno.
1: Con esa salvada.
0: Claro, perfecto. Mandamos un saludo grande.
1: Sí.
0: Lo queremos mucho.
1: Sí.
0: Bueno,
1: sí,
0: muy bien.
1: Está bien.
3: Tengo miedo que termine muy mal esto.
0: Bueno, nada, así que tendremos muchas cosas para el día de la fecha y obviamente acompañado, matizado y disfrutando de la mejor música, en este caso elegida por Emanuel Volati. Vamos con música, con el tránsito y venimos.

pasaron ya de las 8 de la mañana. La temperatura actual en la ciudad de Buenos Aires es de 8 grados 2 décimas, la humedad del 87% y la sensación térmica es de 6 grados en estos momentos. Vamos a actualizar la información del tránsito y de los servicios. Comenzamos hablando de Estomba entre Fraga y Rossetti. Allí tenemos un incidente vial que involucra un vehículo particular y una persona, así que mucha precaución y paciencia en este punto. Lo mismo para Gorriti y Billinghurst. Allí también tenemos involucrado un vehículo particular y un colectivo de línea. En Córdoba, entre Ángel Carranza y Emilio Ravignani, tenemos un impacto entre dos vehículos particulares. Y después el resto de los puntos, bueno, ya comenzamos a ver que

Los ingresos a la ciudad de Buenos Aires están muy cargados, principalmente la Panamericana, para quienes vienen hacia Capital Federal desde aproximadamente la altura de la Unión de los Ramales y por lo menos hasta la altura de Martínez, muy cargada toda esta zona. Obviamente todo este caudal vehicular va llegando a Capital Federal y también va generando muchas demoras para quienes vienen por la Avenida General Paz. El acceso oeste también bastante cargado a esta hora, lo mismo para la autopista La Plata-Buenos Aires y los últimos kilómetros de la autopista Richeri. Ya mencionábamos a la Avenida General Paz, es quizás la avenida con mayor cantidad de vehículos, principalmente en la mano que va hacia el Río de la Plata. Esto es desde aproximadamente la zona de Ruta 3 y por lo menos hasta la altura de River, una vez que estamos transitando por Lugones. Lo mismo para la autopista Perito Moreno, en donde tenemos obras, lo mismo en 25 de mayo, hay reducción de calzada y también demoras en este punto, y también a tener en cuenta que tenemos bastante movimiento en toda la zona de 9 de julio a esta hora de la mañana. Si hablamos de los servicios, recordar que la línea Mitre, ramal José León Suárez, está normalizando su circulación luego de haber estado momentáneamente con problemas técnicos, así que ya está volviendo a funcionar de manera habitual. El resto de los trenes subtes y premetro funcionando a horario. La información fue suministrada por la Policía Federal Argentina, Ministerio de Seguridad Nacional.

Pasaron ya de las 8 de la mañana. Continuamos aquí en Mañana Federal. Momento de empezar a repasar los principales títulos de la jornada, aquella información que tienen que saber, que tienen que conocer y que se van a encontrar cuando prendan cualquier medio de comunicación de la Argentina o ingresen a cualquier portal. Y bueno, lo primero que nada, comenzamos hablando, o ya hablamos un poquito del clima en materia del área metropolitana de Buenos Aires. De todas maneras, sí tenemos que seguir hablando de algunas complicaciones que se están dando a nivel país. Sobre todo, nos vamos a la parte del noreste argentino, en donde hay alerta amarilla. Esto tiene que ver con tormentas muy fuertes, muy intensas, principalmente en el norte de la provincia de Santa Fe, en el sur de Corrientes, también en Chaco y también en Entre Ríos. Esto es una alerta amarilla, a excepción de algunas localidades de Entre Ríos, como por ejemplo en Concordia, en Federación, en Federal, en Feliciano y en San Salvador. Estas son algunas localidades en donde quizás la situación es un poquito más delicada porque hay una alerta, en este caso naranja, con acumulados que pueden llegar a superar los 100 milímetros en todo el periodo de hoy, ¿no? Que es el periodo en donde va a estar lloviendo intensamente. Nos vamos también a otros puntos del país en donde también tenemos distintas alertas. La zona cordillerana, por ejemplo, estamos hablando de la provincia de San Juan, de Catamarca, de La Rioja, ¿sí? Es decir, desde la zona de la cordillera hasta aproximadamente la zona de Antofagasta de la Sierra. Bueno, allí tenemos alerta amarilla, en este caso por nevadas que pueden ser persistentes, así que también a tenerlo en cuenta. Y quizás la buena noticia en materia climática de las últimas horas tiene que ver con la modificación o el desarrollo de las cuestiones climáticas en la provincia de Mendoza. Recordemos que allí hay cerca de un centenar de camiones que aproximadamente permanecieron un mes varados sin poder atravesar la frontera con Chile, sí, a través del paso Cristo Redentor. Bueno, en la jornada de hoy finalmente va a estar operativo nuevamente este corredor internacional que une, como decimos, Argentina y Chile. Esto lo comunicó Vialidad Nacional, es el paso quizás más importante hacia el país vecino. Va a estar funcionando durante el día de hoy, durante el día de mañana y hasta el jueves, por lo menos desde las 9 de la mañana hasta las 9 de la noche, lo cual es un horario bastante extendido en este sentido, pero bueno, la idea es justamente que empiecen a pasar y que empiecen a transitar aquellos camiones que justamente estaban allí a la espera de hacerlo, con ya todos los trámites migratorios ya realizados y justamente allí en las playas de estacionamiento esperando a que se habilitara. Así que buenas noticias para todos aquellos que están en esta zona, para los camioneros que nos están escuchando a través de sus celulares, a través de la web, porque en la jornada de hoy entonces se va a abrir este paso Cristo Redentor. Nos venimos nuevamente a Buenos Aires. En este caso tiene que ver con la convocatoria de la Secretaria General de la Presidencia, Karina Milei, quien convocó a una reunión de trabajo para el día de hoy, martes, a las 17 horas, a la Conferencia Episcopal Argentina, ¿sí? Esto va a ser una reunión que va a tener lugar en la Casa Rosada. Tiene que ver, obviamente, con el trabajo que se está realizando, con la articulación que se viene llevando adelante entre el Gobierno Nacional y, obviamente, la Iglesia Católica, como preparación al viaje del Papa que va a realizar entre los días 8 y 11 de noviembre y que va a visitar Buenos Aires, Córdoba y también Luján. Y bueno, de esta reunión va a participar también la Comisión Nacional para la Preparación de la Visita, ¿sí? Entre ellos, quien está encabezado por el Arzobispo de Buenos Aires, Monseñor José García Cuerva. Y bueno, de alguna manera la misión en todo esto es delinear lo que va a ser la venida del Papa. Y obviamente hacer toda la parte de la orientación, no solo en materia organizativa y de seguridad, sino también eclesiástica. Obviamente es algo que ya se viene haciendo, que se viene siguiendo. En este caso hace dos meses inició este vínculo, este trabajo conjunto, principalmente a través del canciller, de Pablo Quirno, también del secretario de Culto y Civilización de la Nación, Pablo Cauto, que como decimos también vienen trabajando y de hecho en las últimas semanas el último ministro viajó hacia el Vaticano y estuvo reunido también con las autoridades del Vaticano en aquellos pagos. Hablamos a nivel internacional porque en las últimas horas se conoció también, en los últimos minutos en realidad, que la Alhambra, estamos hablando de la zona de Granada, allí en Andalucía, en España, fue desalojada. Esto fue aproximadamente a las 5:30 de España, en realidad 5:30 de la Argentina, 10:30 de España. Obviamente es uno de los edificios históricos de la zona de Granada, de Andalucía en particular. Hubo un terremoto de 4.8 de magnitud en la escala de Richter. Esto generó la
la situación de tener tres heridos, entre ellos un niño, un nene que estaba allí visitando junto a sus padres. Bueno, se viene dando esta situación desde hace varios días. De hecho, hace tres días se había dado el último de estos movimientos telúricos, pero había sido aproximadamente a 13 kilómetros de Granada. En este caso, el epicentro fue en Granada y en aquel momento, por ejemplo, había afectado 200 municipios de 5 regiones de España. En este caso, como decimos, lo más importante afectó a la zona de Granada. Y no solo se dio ese solo movimiento, sino que hubo 6 movimientos más luego, digamos, del movimiento principal. Hubo algunos desprendimientos de mampostería, algunos daños en el edificio. Todavía no hay un cálculo de daños muy importante. Es cierto que hasta ahora parece que no hubiera sido nada estructural, afortunadamente. Pero bueno, esto generó no solo en la Alhambra su que la gente tuviera que salir, los turistas, sino también que los vecinos se asustaron, abandonaron sus casas. Muchos de ellos fueron hacia plazas, hacia espacios al aire libre. Bueno, realmente fue una situación bastante fea, incluso también para los turistas, que obviamente tampoco están acostumbrados a este tipo de movimientos. Recordemos que la Alhambra es de la zona de Granada, el monumento histórico que mayor cantidad de movimiento y de turistas atrae. De hecho, atrae cerca de 3 millones de personas que la visitan al año. El presidente de la región de Andalucía, Juanma Moreno, advirtió que pueden producirse en las próximas horas, en los próximos días, nuevos movimientos, así que pidió mucha, pero mucha precaución para todos los andaluces y para todos los turistas que suelen visitar esta zona. Y después nos vamos a cuestiones que tienen que ver con la guerra entre Ucrania y Rusia. También en las últimas horas se dio una situación muy particular en donde Rusia terminó amenazando al Reino Unido con represalias. Esto fue luego de que varios informes propios hechos por la propia Rusia apuntaran a que Ucrania está utilizando drones de fabricación británica. Esto obviamente tiene que ver con el ataque que Ucrania está realizando sobre o en el interior de Rusia. Y bueno, lo que conoció Rusia en este caso es que fueron aparatos producidos por 2 empresas británicas contra justamente instalaciones militares e industriales del Kremlin. La embajada rusa en Londres emitió un comunicado, lo acusó de ser cómplice y de ser coautor, ¿sí?, y de optar deliberadamente por una escalada del conflicto. Obviamente el Ministerio de Defensa británico no respondió ante este comunicado emitido por la embajada rusa. Obviamente es cierto que el Reino Unido es uno de los principales aliados de los Estados Unidos y por lo tanto también de Ucrania desde el inicio de esta guerra entre Ucrania y Rusia, quizás de una manera un poco más álgida, ¿sí?, desde febrero de 2022, y que es uno de los países que mayor cantidad de dinero dispuso en materia de ayuda a Ucrania. Ayuda humanitaria, pero también ayuda militar, ¿sí? Cerca de 25.000 millones de libras fue el dinero que puso, cerca de 33.000 millones de dólares, obviamente para ayudar a Kiev. Y como decimos, esto se da en un contexto en donde Ucrania también intensificó sus ataques de largo alcance hacia territorio ruso, principalmente hacia cuestiones militares, pero también hacia cuestiones energéticas, como pueden ser empresas petroleras, de energía atómica, etcétera, etcétera, etcétera. Vamos a estar hablando de deportes en la jornada de hoy, si tenemos un ratito, porque tuvimos fecha del fútbol argentino y además estamos en una semana de Copa, ¿sí? Tenemos vuelta de Copa Sudamericana, tenemos los partidos de ida de Copa Libertadores, así que mucho por charlar en la jornada de hoy, ni hablar de todo lo sucedido con Boca, con River, bueno, un montón de cosas para desarrollar en los próximos minutos. Vamos a hacer una cosa, rápidamente vamos con música, con el tránsito y venimos.

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0: pasaron ya de las 8 de la mañana. Continuamos aquí en Mañana Federal. Vamos a actualizar la información del tránsito y de los servicios. Y comenzamos hablando de Panamericana, el lugar quizás con mayor cantidad de vehículos para ingresar a Capital Federal. Desde aproximadamente la zona de Benavides y sigue por toda la traza de la Panamericana y sigue por ella hasta por lo menos la altura de la Avenida General Paz. También para quienes vienen desde la zona de Tigre, muy cargada toda esta zona, y sumamos que tenemos bastante movimiento en el acceso oeste y en los últimos kilómetros de la autopista Richeri, lo mismo para la autopista La Plata-Buenos Aires. Tenemos muchos autos en la Avenida General Paz para ir sentido al Río de la Plata, por lo menos hasta la altura de River, una vez que ya estamos transitando por Lugones, y sumamos también que la autopista Perito Moreno está realmente muy cargada en toda su traza, esto es sentido al centro y por lo menos hasta la altura del barrio de Flores, una vez que ya estamos transitando por 25 de mayo, y la autopista de Lepiane, que también a esta hora está muy cargada en toda su traza en la mano que va hacia el centro. Avenida 9 de Julio, muy cargada, lo mismo para la autopista 9 de Julio Sur, en la mano que va justamente hacia el centro y también hacia Retiro, así que paciencia para quien esté en la zona del centro porteño, porque realmente tenemos muchos autos que están circulando por la Ciudad Autónoma de Buenos Aires y por las principales calles, avenidas y autopistas. Si hablamos de los servicios, recordad que el tren Mitre José León Suárez ya normalizó su recorrido luego de haber estado con algunos problemas técnicos y lógicamente demoras y cancelaciones, así que ya se puede circular o ya se puede utilizar este servicio. El resto de los trenes, subtes y premetro, funcionando a horario. La información fue suministrada por la Policía Federal Argentina, Ministerio de Seguridad Nacional.
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0: 44 minutos pasaron ya de las 8 de la mañana. Continuamos aquí en Mañana Federal. Momento de escuchar a nuestros oyentes que nos escriben al 11-37-00-21.
1: Claro que sí, así es. Vamos a empezar con nuestros amigos que nos escriben. Acá nos escribe Paolo y nos da una información que vamos a chequear. Dice, buen martes, amigos. Siniestro vial en Autopista 9 de Julio rumbo, capaz que ya lo dijiste.
0: No lo dije, pero es muy probable porque estaba muy cargada toda la zona.
1: Ah, perfecto. Bueno, dice que rumbo sur al centro, altura Constitución. Tomarlo con calma, dice.
0: Sí.
1: Y sí, porque estaba
0: y además,
1: complicado.
0: ¿Sabes qué suele suceder, Pau? Que cuando hay así un fin de semana largo, que por ahí es el falso descanso, porque uno, como decíamos, no termina descansando y todo, el martes da fiaca, entonces hay mucha gente que ya de por sí sale con el auto y se ve que hay más movimiento después de un feriado que otra cosa.
1: Sí, yo lo noté hoy.
0: O quizás gente que por ahí se fue el fin de semana largo y volvió y después al otro día, no sé si está volviendo, pero al otro día por ahí también le da más fiaca salir con el transporte público o se levanta más tarde o lo que sea. Y suele pasar que post feriado siempre hay más movimiento de autos.
1: Bueno, ahí está la razón entonces.
0: Ahí está, el bondi que nos invita a ir.
1: El bondi, bueno. A ver, Silvia de Lanús nos saluda. Hola chicos, buen día, los quiero. Con muchas
0: bueno.
1: Como el queco, lo tendría que leer el queco.
0: Ahí está.
1: Hola queca, mensaje. Viste que a veces me dicen Bueno, Silvia de Lanús, Silvia, besos para vos también. ¿Quién más? Nuestra amiga Dai.
2: Los quiero.
1: Ahí está. Esa es Silvia, ahí está. Dai, temprano. Mandó el mensaje 808.
3: Señora de las cuatro.
1: Sí, claro que sí. Buen día, Ricky. Seguro que apelaste al microondas para secar algo. ¡No!
0: No, como el microondas. No.
1: Tanto no.
0: Todas cosas que no ponen en riesgo a nadie, afortunadamente, claro. Pero bueno, no son por ahí lo más estético, ¿no?
1: Claro. En la casa, viste que hasta uno ya no le gusta ver las cosas así.
0: Sí, claro. Claro.
1: Porque entras y está el tender, el cosa.
0: Pero bueno, hay un tema que es clave en todo esto, es que hay que vestirse.
1: Sí, claro, hay que vestirse y hay que lavar la ropa, no queda otra. Bueno, ¿quién más? Está Mirko también, que nos dice buen día, buenos días, feliz. Claro, nos pone feliz lunes porque está como nosotros, Mirko.
4: Buenos días.
0: Ahí está, buenos días.
1: ¿Qué más? A ver, Ali de Saavedra, buen día, equipo de Mañana Federal, siempre escuchándolos. La mejor energía para el inicio de la semana laboral. Así es, gracias. Igual para vos también, Ali. Se necesita la energía, más que nunca. Bueno, no sé qué pasó. Bueno, espera. Gustavo.
0: Sí.
1: Me desconcentran. Yo así no puedo. ¿Así? No. Bueno, Gustavo. Muy buen día a todos. Nos nombra a todos los que estamos, los que no estamos, los que vamos. Muy bien. Que tengan
0: los
1: una buena.
0: Los que vamos a estar y los que estuvimos.
1: Que tengan buena jornada, exitosa semana. Y la frase dice: un paso sereno también te acerca a lo que sueñas. Buen martes.
2: ¿Cómo?
1: Un paso sereno.
0: Sí.
1: También te acerca a lo que sueñas. Buen
0: te suma un dato, y es que no solo un paso sereno te suma, sino que es más seguro el camino. Si uno va sereno, uno va lento, ¿no?
1: Sí, es verdad. Por lo menos podés estar más atento a los obstáculos que puede haber, ¿no?
0: Sí, hay menos riesgos de desbarrancar.
1: Claro.
0: ¿No?
1: Exactamente, así bien. Es. Bueno, así que bueno, ahí está. Se comunican, tenemos algunos amigos que antes no nos podían, no nos escribían, porque capaz que
0: estábamos ahí con algún temita técnico.
1: Pero lo bueno es que ya están de nuevo aquí. Ahí está. Están de nuevo aquí, los tenemos con nosotros, nos están escuchando, están del otro lado, así que eso nos pone muy contentos. Bueno, sigan escribiendo. Y bueno, ahora van a poder participar.
5: Bueno, y lo mandamos, gracias.
1: Está, gracias, perfecto. Señora. Llama a la señora.
0: No tiene nombre,
1: bautizando a la señora. A ver, elijan el nombre para la señora. ¿Nombre de qué tiene?
0: ¿Nombre de qué tiene, Emma? ¿Sabes qué? Yo te iba a decir María Rosa.
1: ¿En serio?
0: Sí.
5: Bueno, y lo mandamos, gracias.
0: Ahí está, perfecto. ¿Vos cómo?
1: No sé, tengo que pensar.
0: Bueno.
1: Tengo que pensar a ver cómo se puede llamar.
0: También podría ser Roxana. Marta, Roxana, claro. ¿No?
1: Sí, bueno, pero si ya hay dos que dijeron Rosa, es como
0: sí,
1: muy...
0: Sí, como María Rosa podría ser.
1: Bueno, ahí está, nuestra María Rosa, ya está, listo, está. Bautizada. No vamos a dar más vueltas, listo. María Rosa nos manda los saludos, nos manda los mensajes, todo. Marta, dice Paolo.
0: Bueno, ahí está.
1: Que parece Marta el nombre.
0: Ahí está, ¿por qué no? ¿Por qué no? 11-37-00-11-21. ¿Tenemos consigna, Pau?
1: Tenemos consigna. Hoy, consigna, la consigna verdadera, digamos, la Copa Federal, sí, en la que se enfrentan dos que siguen en carrera, pero uno, ¡uic!, se va.
0: Seguimos en la segunda ronda igual.
1: Segunda ronda. Sí, segunda ronda. Todo hasta que vuelva acá mi segunda ronda. Bien, y después
0: perfecto.
1: También.
0: Perfecto.
1: Así que bueno, hoy se van a estar enfrentando, uno queda y el otro no. Dos bandas, no sé si, bueno, está bien, porque es bandas y él también, hay uno que también es solista, ¿viste? Banda y solista, okay, a la vez. Pero bueno, yo creo que está bien. No sé qué dice Emma.
0: Bueno.
1: A ver, está medio inclinado, no digo nada.
0: ¿Cuántos Emma points en líneas generales la consigna, Emma?
2: Puede ser un 7.
0: Bueno.
1: Y viste, okay, que él no tiene, él no sería un profesor de regalar notas, ¿no?
0: No, no, no, no.
1: Ni medio centésima.
0: Es un tipo estricto.
1: Estricto.
0: El señor Manuel Volatti.
1: Un 7 le mandó. Bueno, ok. Hoy se van a estar enfrentando en esta Copa Federal una banda que se llama Cutting Crew y Bon Jovi. Por bueno, eso digo Bon Jovi, viste, que puede ser solista o puede ser también la banda, ¿no?
0: Sí, sí, sí.
1: De su mismo nombre. Bueno. Primero va a ir Cutting Crew con dos temas. El okay, primero es Die in Your Arms Tonight.
0: A ver.

0: 11-37-00-11-21. Ese es el primer tema, ¿sí? Recordemos que tenemos dos de cada uno. Porque la idea es que más o menos manejen un poquito el repertorio de estos participantes que tenemos en esta instancia de esta Copa Federal. Así que ya saben, ese es el primer tema.
1: El primero, gran tema. Casi gran te diría tema. Uno de mis temas favoritos de la música.
0: ¡Opa!
1: Sí, es federalísimo, es verdad.
0: ¿De la música en general?
1: De la música en general.
0: ¿Mira?
1: Sí, y de la música en general.
0: Como dice Emma, es recontra federal.
1: Re federal. Bueno, y el segundo tema de esta banda es I've Been In Love Before. A ver.

0: 11-37-00-11-21, ese es nuestro WhatsApp, allí escriben y votan por la consigna del día de la fecha, ¿sí? Este es el artista 1.
1: Sí, la banda 1.
0: La banda 1. De esta manera, bueno, votan si quieren que, en este caso, deje en el camino a Bon Jovi.
1: A John Bon Jovi, sí. Que viene aquí con lo suyo.
0: A ver.
1: Trae lo suyo.
0: A ver si hace fuerza.
1: A ver si hace fuerza. Su primer tema es Always.

0: 11 21. Ese es nuestro WhatsApp. Allí votan también por esta consigna, si es que quieren que en este caso pase Bon Jovi, ¿no?
1: Exactamente, consigna romántica, la de bien sí. Romanticona, melosa. Sí, ahora sí. Va a levantar un poco el otro tema de Bon Jovi, ya le va a sacar, cortar con tanta, ¿cómo era? Con dulzura. Tanta dulzura. Y viene con You Give Love.
0: Perdón, ¿sigue existiendo esa bebida?
1: Sí. ¿Sí? Como no, riquísima. Ok. Riquísima. Va, no, pero a mí me gusta la de pomelo, ¿no?
0: Sí, sí, igual es.
1: Sí, claro, pero la de cortar con la dulzura es la otra.
0: Okay.
1: Es con limón.
0: Es el agua tónica.
1: La tónica, gran bebida la tónica.
0: Nada que ver, pero.
1: Por el gin.
0: Bueno.
1: No, solita. Bueno.
0: A esta hora de la mañana,
1: no,
0: un poco fuerte, ¿no?
1: Por favor, pero... No, a esta hora no. Bueno, vamos a cortar con la dulzura con el tema de Bon Jovi, You Give Love a Bad Name.

0: 11-3700-1121. Ese es nuestro WhatsApp. Allí votan entonces por la consigna del día de la fecha. Yo lo que quiero saber es, Emanuel Volatti le puso un 7 a la consigna en general.
1: Claro, 8 por Bon Jovi. Ya me pareció que se le cayó un numerito ahí, ¿viste? ¿Viste cuando vas a decir, vas al profe y le decís, no, podemos rever el examen a ver qué pasó acá?
0: No, pero
1: espera. Sube medio puntito, un puntito.
0: 8 por Bon Jovi y 6 por The Cutting Crew.
1: Bueno, Cutting por eso, Crew. Promedio en 8.
0: No, está bien.
1: Promedio
0: está
1: bien, en 8.
0: Eso quiere decir que tu voto va por.
1: Sí.
0: Muy bien. Está diciendo Edgardo Mora, no veo.
1: Sí, yo le vi.
0: Perfecto.
1: Yo le vi.
0: ¿Con qué se queda? ¿Con Cutting Crew o con Bon Jovi? Con Bon Jovi.
1: Muy bien. ¿Qué pasó?
0: Le mandamos un saludo a los muchachos
1: sí,
0: de.
1: Sí, claramente. Yo también
0: de la
1: voy
0: crew,
1: a votar por.
0: El corte, pero.
1: Yo también voy a votar por Bon Jovi. O sea, me gusta esa canción. Nada más. No.
0: Le mandamos un gran saludo. Sí, nos encanta que sean muy federales.
1: Sí.
0: Pero bueno. ¿No?
1: Bueno. Esperá que. También, mirá. Llegan votos de oyentes, ¿eh?
0: Bueno, a ver, vamos.
1: ¿A los que
0: dale,
1: que el dale. Tuyo? Bueno,
0: sí.
1: Ok.
0: Está igual el mío Bon Jovi. No hay demasiada vuelta que darle.
1: Bueno, Paolo también vota y dice, voy por el señor de las pinturitas.
0: Bueno.
1: Bien, Jovi, ¿viste las pinturitas?
0: ¿Ah?
1: Está muy bien.
0: Está bien.
1: Ustedes porque no tienen chicos, por eso no dibujan los crayones, las pinturitas.
0: ¿Es la marca?
1: Jovi, a prueba de monstruos era la publicidad. Bueno, Paolo, ¿no ves? No nos entienden. Menos mal que estoy yo para entender.
0: Menos mal.
1: ¿No? Bueno, estuvo muy bien. Bien, Jovi. Muy bien. Y María Sol, de Quinta Galli, también vota por Bon Jovi. Así que se está llevando acá, mira, con él.
2: John Francis Bon Jovi Jr.
0: Bon Jovi.
1: ¿Qué dijo?
0: John Francis Bon Jovi Jr.
2: John Francis Bon Jovi Jr.
1: Ay, claro. El hijo es igual, gente. Igual, es actor, actorazo el hijo.
0: ¿Ah, sí?
1: Eso, ¿eh?
0: Mira.
1: ¿Y el Queco?
2: Cortando tripulación.
0: Ahí está.
1: Bueno, menos mal que alguien le puso un botito, porque también acá nos llegó el mensajito de María Sol, dije, de Quinta Galli, votó Bon Jovi. Pero aparte, le puso nombre a la señora.
0: Ok, a ver.
1: Dice, nosotros ya la llamábamos con mi marido los nenes de otra manera y la llamábamos la señora de Despacito.
0: Perfecto.
1: ¿Viste? La señora de Despacito.
0: Y está bien, porque el audio completo.
1: Claro.
3: Bueno,
1: claro.
3: Y lo mandamos, gracias.
1: Por eso, cada uno en su casa ya le puso nombre a la señora, ¿viste? Que es verdad, y necesitaba. Necesitaba
0: sí,
1: una
0: sí,
1: identidad.
0: Tener una identidad, perfecto.
1: Así que bueno, ahí estaban así llegando nombres para la señora y votos para Bon Jovi o Cutting Crew.
0: Perfecto, muy bien.
1: Por 11:37. Ahora arrasa Bon Jovi.
0: ¿Y qué
1: salvo querés? La Queca.
0: ¿A quién le habrá ganado Cutting Crew, no?
1: No, la Queca, ¿no? Bueno, tampoco los de strippers,
0: no,
1: pobre
0: no.
1: Gente, capaz que es buena gente. ¿Qué tú viste? No,
4: gracias.
0: ¿Capaz que son tipazos?
1: La
0: no, capaz que son tipazos, pero bueno.
1: No sé ni siquiera si están todavía vigentes. Tendría que buscar esa información. Después la buscamos.
0: Bueno, pero ahora vamos a buscar.
1: Hicieron
0: a ver,
1: un gran
0: vamos,
1: tema,
0: vamos a
1: pobre
0: Cutting
1: gente.
0: Crew. Banda, a ver qué dice todo esto. Lo estamos googleando.
1: Hicieron un gran tema.
0: En este momento. Estoy buscando, ¿eh? Ustedes esperen que yo estoy viendo a ver si todavía sigue. Bueno, no me está ayudando ni siquiera Wikipedia.
1: Bueno, después lo buscamos.
0: Así que ahí está. A ver, Cutting Crew, estoy entrando a Wikipedia, a ver si siguen, ¿no?
1: Después lo buscamos, pero bueno, hicieron
0: no,
1: en los
0: no,
1: 80
0: no.
1: Hicieron temas.
0: Periodo de actividad hasta el 93.
1: Claro, se fueron, se retiraron.
0: Ah, pero que no, pará. Pará porque en el 2005 volvieron, se ve que la cuenta bancaria se fue y están en actividad. En el presente.
1: ¿Viste? ¿Qué tocan? Bueno, ¿viste? No sé.
0: Bueno, está bien.
1: Bueno, es un temazo. Lo que pasa que, bueno, estamos buscando. Recordemos la consigna, ¿cuál es? La
0: sí,
1: banda.
0: Claro.
1: O sea, por ese lado podrían tener votos porque acá suenan un montón.
0: Sí.
1: Pero los dos, Bon Jovi también.
0: Bueno, pero es del gusto de nuestros oyentes.
1: Y
0: sí, ¿no?
1: por supuesto, ellos son los que definen quién gana. Así que, bueno, por ahora, por goleada, gana el señor. Que la Queca nombró tan espectacularmente.
0: Perfecto, muy bien. 11-3700-1121. Ya saben, pueden votar entonces a través de las redes sociales. Y si no, también pueden hacerlo a través, obviamente, del WhatsApp. Estamos buscando al artista más federal elegido por los oyentes de Mañana Federal en estos 30 años de la radio. Así nomás.
1: Así nomás.
0: Que es todo responsabilidad de ustedes a partir de ahora. Nosotros vamos a hacer una cosa. Vamos a ir con música y venimos.

0: 9 de la mañana, momento de una entrevista distinta hoy porque no tiene estrictamente que ver con la Policía Federal, sino con gente muy inteligente, con chicos muy inteligentes, porque estamos hablando de Guadalupe Aguirre, de Luciano Viudés, de Candela Conti y de Joaquín López. Ellos son alumnos de cuarto año de aviónica de la INAC, así que bienvenidos todos, ¿cómo están?
1: Muchas bien. Gracias.
0: ¿Bien? Gracias. Bueno, primero que nada, gracias por venir. Ahora nos van a contar cómo hicieron, por el tema del horario, no sé si cursan a la tarde o de mañana, ahora nos cuentan. Pero hicieron un proyecto, hicieron unos anteojos inteligentes que lo que hace es leer señas, ¿sí? Para aquellas personas no videntes. Bueno, ahora me van a contar ustedes. Pero primero que nada, ¿de qué se trata el proyecto? El que quiera, cuenten, interrúmpanse.
2: Cuento yo. Bueno, como tal, lo que nosotros desarrollamos son unos lentes traductores de lengua de señas.
0: Ok.
2: ¿Qué pasa? Lo que nosotros hicimos fue diseñar dos modelos de inteligencia artificial.
0: Sí.
2: Bueno, en realidad no serían técnicamente modelos de inteligencia artificial, serían modelos de machine learning.
0: Ok.
2: O sea, una inteligencia artificial corre en un servidor. Eso corre todo de forma local.
0: Ok.
2: Lo que hicimos es, esos modelos son capaces de leer puntos, digámosle, de las manos y de la cara. Y así poder traducir lo que se está diciendo en lengua de señas a, bueno, texto que después se lee. Sale en forma de audio.
0: Claro.
2: Y también tenemos una aplicación en la que sale en forma de subtítulo.
0: Ok. O sea, es las dos cosas. Primero se transcribe a texto y de ahí se va a sonido, o ambas cosas en simultáneo. Cualquiera, cuénteme.
2: Bueno, sí, ambas cosas en simultáneo, presumiblemente.
0: Y esto que decías del servidor, porque claro, uno piensa en la IA como una conoce de Google o como sea, es, digamos, hay un servidor. En este caso, ¿funciona todo dentro del mismo lente?
2: Claro, o sea, sí, literalmente sí.
0: Mira. Y obviamente esto es... La idea es que ayude para aquellas personas que por ahí, primero, no saben el lenguaje de señas y que por ahí tienen algún familiar, algún amigo que sea no vidente o que sea hipoacúsico.
1: Sí, bueno, claro. En el caso de mi mamá, que también nos sirvió, fue más que nada una inspiración. Uh-huh. Mi mamá es administrativa en un sanatorio.
0: Uh-huh.
1: Y que pasaban pacientes sordos o hipoacúsicos.
0: Claro.
1: Y nadie los entiende. Y es algo tan básico y que es tan necesario como ir al médico, hacerse un estudio, un chequeo. Y bueno, y pasa en todos los ámbitos.
0: ¿Qué?
1: No solo en la salud.
0: Qué bueno, porque, claro, uno no toma real conciencia o dimensión a aquellas personas que tenemos la suerte de no tener ninguno de estos temas. Pero claro, esta, una situación básica, una situación familiar, de laboral, lleva
1: un chequeo. Y bueno, y pasa en todos los ámbitos.
0: ¿Qué?
1: No solo en la salud.
0: Qué bueno, porque claro, uno no toma real conciencia o dimensión a aquellas personas que tenemos la suerte de no tener ninguno de estos temas.

0: o es casi un juego?
1: No, no, definitivamente estamos conscientes. Es más, llega esto, o sea, capaz lo contamos ligeramente poco dimensionado, pero como tal, tiene un montón de horas de trabajo esto. Ni siquiera por en sí el hecho de desarrollarlo. Ya de por sí, para empezar, tuvimos un mes de trabajo que fue literalmente todo de investigación, cursos, todo esto, porque todo bien, pero programación vemos en el colegio. Pero al menos en cuarto año no tenemos el nivel necesario como para desarrollar todo esto.
2: Claro.
1: Tuvimos que ir haciendo cursos y certificaciones online, tipo, es más, de 380 y pico de horas para poder llevar a cabo todo esto.
2: O sea que me dicen que esto no forma parte de un trabajo ni de una materia, sino que...
3: Claro, no es del colegio.
4: O sea, un incentivo para hacer esto fue que estamos viendo programación en el colegio.
2: Claro.
4: Pero es muy básico. Entonces tuvimos que ampliar esa información y...
2: Claro. Lo cual es más meritorio todavía, porque si alguien me dice, bueno, sí, forma parte de una materia y todo, uno lo hace, obviamente lo disfruta y todo, pero es una obligación hacerlo. Ahora, si ustedes tomaron esto y decidieron hacerlo porque tenían ganas, es más increíble todavía. Así que déjenme felicitarlos otra vez. Y eso nos decías, el tema del tiempo. ¿Cuánto tardaron en ustedes decir, che, podemos hacer esto, vamos por acá? ¿Y cuánto tiempo pasó hasta que lo vieron desarrollado, no?
1: Bueno, como tal, la idea en sí surge en marzo,
2: okay,
1: de hacer todo esto. Pero arrancarlo en sí, arrancamos en abril. O sea, todo el mes de marzo fue como tal de esto de estar haciendo cursos, de todo. En abril empezamos el desarrollo tipo del... Porque, o sea, esto tiene etapas.
2: Sí.
1: La primera de todas sería hacer... tipo muestras para este modelo de inteligencia artificial. Pero no es que pueda hacer muestras así sin más, ir sacándome fotos y grabando videos. Se tiene que hacer una aplicación que tome esas muestras.
2: Claro.
1: Bueno, todo el mes de abril, al menos los primeros 15 días, fue hacer esa aplicación. Y como tal, el grabar muestras, todos empezamos en mayo. Porque, ¿qué pasó? El video, la aplicación esa que habíamos hecho de graba de muestras, cuando lo quisimos probar tipo ya a mediados de abril, no andaba, o sea, había quedado como obsoleto el sistema.
2: Claro.
1: Porque se había actualizado y okay, nada, tuvimos que rehacerlo todo de vuelta.
2: Qué increíble, sí. Qué increíble. Entiendo también que debe ser complicado la toma, digamos, de movimiento, porque también habrá gente que el lenguaje de señas lo hable con movimientos un poco más ampulosos, digo, que se note más, quizás habrá gente que lo hable más rápido. Hasta imagino que debe ser complicado eso, la toma de muestras, que debe ser lo más fácil de todo lo que hicieron, pero hasta eso debe ser complejo, ¿no?
4: Y es por eso que le hicimos entre los cuatro 50 muestras cada uno, para tener también variedad de decir, bueno, si lo hace todo uno y los dos se encargan de otra cosa,
2: claro,
4: no hay la variedad esa los tonos de piel, por ejemplo, es fundamental. Por la luz también.
2: Claro.
4: Los movimientos que hace cada uno, cómo gesticula.
2: Qué increíble, qué increíble. ¿Saben hablar lenguaje de señas ustedes?
3: Eso quería agregar, que nosotros, además de tener certificaciones en programación y todo lo que tuvimos que hacer para desarrollar este proyecto, también tuvimos que aprender que la lengua de señas

0: existe el verbo ser.
1: Claro, no existe el verbo ser. Okay. Tienen distintas. Entonces, también necesitamos para esto decir, ok, no podemos traducir directamente las señas. ¿Por qué? Porque quizás si yo, en frente de los lentes, hago las señas yo, mañana, ir, en la lengua oral no se entiende, aunque lo entienda. Entonces, la idea fue que entienda tanto como el oyente como la persona sorda. Claro. Hicimos un contextualizador, el cual llamamos también en el community, el cual lo que hace es darle sentido a en la lengua oral. De que, por ejemplo, en vez de decir yo hambre, como diría la seña, que diga en el contextualizador y por altavoz y subtitulado, diga yo tengo hambre. Así claro. Todos nos entendemos y conectamos y ya rompemos esta barrera comunicacional que existe entre nosotros.
2: Claro. O sea, tiene que de alguna manera completar, por contexto, tiene que completar la
0: sí, porque se puede prestar a confusión. Porque, por ejemplo, las preguntas, las palabras de preguntas como cuál, cómo, dónde, qué, van al final de la oración también. Una persona oyente, que como hablamos normalmente, no lo decimos así.
2: Claro.
0: Entonces terminás de escuchar la oración y no entendés.
2: Claro,
0: te desorientás. Entonces es muy necesario haber hecho ese contextualizador.
2: Qué increíble, ¿no? Porque, bueno, qué sé qué les voy a decir a ustedes que lo hicieron, pero es realmente increíble porque, claro, incluso a las IA que conocemos, hay que ser muy preciso a la hora de pedirle o de describir o de darle un contexto para que te haga algo más o menos bueno o más o menos razonable. Y ustedes eso lo hicieron a pulmón, básicamente. Darle un contexto en una lengua que además es, digamos, complicada si no tenés el conocimiento. Digo, no, es así. Mi pregunta a todo esto es, ¿tienen una idea de, no sé, de continuarlo, de hacer otra cosa? ¿Qué pueden hacer con esto? ¿De presentarlo a algún lado? ¿Qué es lo que viene respecto de una vez que ya está hecho, ¿no? Que es lo más difícil.
3: No, sí, la idea sería continuarlo, obviamente. O sea, porque como esto no es como tal un proyecto escolar, si bien nos estamos presentando en ferias escolares así, no es parte del colegio, claro. Es todo proyecto nuestro. Entonces, no, la idea sería, sí, fundamentalmente continuarlo. Y nada, a poder hacerlo, que la gente realmente tenga acceso a esta tecnología y pueda hablar con, qué sé yo, con sus hijos, todo eso. Nos estábamos comunicando con gente de otros colegios, tipo así de gente sorda, hipoacúsica, y nos decían los padres, bueno, no saben lo lindo, chicos, que es el poder escuchar por primera vez lo que nos quieran decir nuestros hijos, tipo, realmente por audio, claro, de alguna forma, darles voz a esas personas.
2: ¿Qué repercusión tuvieron con, no sé, en el colegio? Imagino que igual sabrán y en algún momento lo habrán presentado, pero digo, ¿qué repercusión tuvieron a raíz de esta idea de que se hayan tomado el tiempo? Porque más allá de todo y de esto que les decía, ¿no?, de la conciencia social, que es lo importante, es el tiempo que habrán invertido en los cursos, en la programación, en volver a hacerlo, en grabar. Digo, es mucho tiempo que por ahí otro pibe como ustedes se la pasa, no sé, jugando a la Play, o no sé. Y ustedes se tomaron el tiempo de hacer esto. ¿Qué les dijeron en el colegio? O no sé, o a quien le hayan presentado esto. ¿Qué repercusión en ese sentido?
3: Bueno, la verdad, en el colegio solamente, al menos hasta la mitad del año, sabía solamente nuestro profesor, que fue el que nos incentivó a estas cosas, presentarlas tipo en ferias. O sea, sí, se llama profesor Serrano, un saludo si es que nos está escuchando. Pero no, después, recién en, o sea, nuestro colegio tiene un gabinete de proyectos, digámosle, pero como tal enterarse de la existencia nuestra, es más, invitarnos a que siquiera pertenezcamos a ese grupo de proyectos en julio, que ya está recontravanzado el proyecto.
2: Claro.
3: Entonces muchos no sabían. Ahora, ¿el viernes fue? Sí. El viernes participamos en la feria regional y clasificamos ahora a la feria provincial. Tipo, fuimos uno de los 11 proyectos que fueron seleccionados, de los 174 que participaban. Entonces, ahora sí, tipo, estamos teniendo un poquitito más de visibilidad dentro del colegio.
2: Qué bueno. No sé de qué se tratarán los otros 190 y pico de proyectos, pero les van a pasar el trapo. Olvídense, porque la verdad que es increíble. Y ¿en algún momento se imaginaron, se lo plantearon como una posibilidad hacer un proyecto así? ¿O apareció la idea, surgió?
0: Nosotros queríamos destacarnos

0: queríamos tener un proyecto que realmente haga una diferencia, porque siempre se hacen los mismos proyectos escolares, todo repetitivo, y nosotros realmente queremos hacer un buen proyecto, algo que destaque y algo que realmente tenga importancia. Y por eso también nos juntamos nosotros cuatro y dijimos, bueno, queremos hacer un proyecto, okay. Un proyecto bueno, copado. Y bueno, sí, nació todo el proyecto.
1: ¿Son los mejores de la clase o pueden decirlo, no pasa nada? No, ninguno lo quiere decir, está bien, sí, claramente son los mejores de la clase. Bueno, la verdad que es increíble lo que cuentan, es increíble el proyecto. Y sobre todo lo que más destaco en todo esto, no sé, ahí Pau no tiene mic, pero esto, es la parte de la conciencia social, ¿no? Tomar algo de un trabajo, en este caso de un padre, convertirlo en un proyecto, bueno, hacer todo, estudiar para que eso se desarrolle, es increíble, y reitero, y además siendo tan jóvenes, ¿no? Porque quizás una persona más grande puede tomarse ese tiempo. Ustedes son muy jóvenes y cambian eso, momentos de con amigos, o momentos de ocio, o de jugar a la Play, o de lo que hagan, por esto, ¿no? Por mejorarle la vida a la gente, porque en definitiva es eso. Y con los recursos que tienen, imagino que en algún momento serán más limitados o en otros tendrán otras posibilidades, pero bueno, tomarse todo ese tiempo y hacer la gestión y llevarlo adelante y proyectarlo y realizarlo es muy meritorio. Así que felicitaciones nuevamente.
0: Muchas gracias. Es
1: un gusto que hayan venido, que hayan venido a contar también de esta situación y bueno, lo mejor para lo que viene, que es ¿qué? ¿Lo inmediato?
0: La provincial.
1: ¿La provincial? ¿Qué es cuándo?
2: 1, 2 y 3 de septiembre en Santa Clara del Mar.
1: ¿Ya?
0: Ya, 2 semanas creo.
1: Ok, menos. ¿Y tienen que ir a presentarlo ahí personalmente? ¿Se analiza? ¿Hay un jurado? ¿Cómo son este tipo de...?
3: Sí, vamos, es como una feria, creo que es a la mañana de 8:30, 9, uh-huh. Hasta las 4. En los que en un momento vienen unos valoradores,
1: okay.
3: Que ven tu proyecto.
1: O sea, están ahí ustedes esperando con su proyecto.
3: Claro, va pasando gente, le contás de qué trata. En un momento vienen los valoradores, que son como los jurados, y te examinan tu proyecto y según eso ven si pasás o...
1: O se quedan ahí.
3: Claro, sí.
1: Bueno, seguramente van a pasar, pero bueno, lo importante es eso. Lo importante es ir, es llegar y que más allá del resultado, porque en definitiva será vista de quien esté ahí, que tengan la motivación de hacer lo que hicieron. Así que reitero, les agradezco por estar acá, les agradezco por contar el proyecto y sobre todo por la madurez y la... Eso, la conciencia social que tienen para este tipo de cosas. Así que muchísimas gracias a todos.
3: Gracias.
1: Y espero que no haya sido incómodo estar acá.
2: No, súper cómodo. Queremos agradecerles por el espacio, por dejarnos presentar nuestro proyecto. Muchas gracias a todos los que, bueno, nos están mirando también.
1: Ahí está.
2: Así que muchísimas gracias.
1: Bueno, gracias. Nosotros vamos con música y venimos.

0: ya de las 9 de la mañana. Continuamos aquí en Mañana Federal. Nos quedan algunos minutitos por delante. Vamos a hablar un poquito de espectáculos, Pau, ¿te parece?
1: Sí, vamos a hablar un poquito de espectáculos después de esta notita que nos dejó a todos, ¿no?, pensando en un montón de cosas, no solamente en lo que ellos lograron desarrollar, sino en todo, ¿no? En adolescentes y jóvenes que se dedican a hacer esto horas y horas. Nos contaban el tiempo que están en el colegio. Hay días que entran a las 9 de la mañana
0: y salen a las 9 de la noche.
1: Salen a las 9 de la noche y después de eso se juntan para hacer esto. Es realmente, o sea, uno se replantea muchas cosas. Y también, viste eso que siempre se dice, los jóvenes no hacen nada.
0: Sí, la juventud está perdida.
1: Bueno, mirá qué perdida que está. Ahí, ¿no? Hay que ver quién está más perdido. Bueno, muy bien, así que bueno, felicitaciones. Nos siguen llegando mensajes para felicitar a los chicos por su iniciativa. Bueno, así que ahí estaremos. Todos aquellos que les interese, ¿no?, contactarlos por algún motivo, nos escriben y nosotros nos vamos a poner en contacto.
0: Tal cual,
1: bueno,
0: así es.
1: Hablando de espectáculos, sí, te había dicho que vi la biopic de Moria. Sí. Que se estrenó el viernes.
0: Que cumplió años el domingo.
1: Sí. Justamente estaba pensado el estreno para eso. Bueno, a ver. Yo no pensaba que era así, porque es con Moria como... O sea, no es como la típica biopic que hay actores o actrices que hacen de ese personaje, su entorno y demás, cuentan su historia. Acá está ella como una gran, si se quiere, Godzilla.
0: Sí.
1: ¿No? Que maneja como... Que ve todo desde arriba como si fueran maquetas. Su vida.
0: Sí.
1: Se la ve permanentemente, a ella permanentemente, en la apertura o cierre de un episodio, por ejemplo. Sí. ¿No?
0: Pero ella.
1: Ella.
0: Ah.
1: Ella, Moria. Moria. Moria arranca contando ella su historia.
0: Ah.
1: Su voz, el relato es de ella.
0: Ah, o sea que está. No es
1: está
0: que,
1: re metida.
0: Está re metida.
1: Yo pensé que no tenía nada que ver, ¿no?
0: Yo pensé que era como, bueno, bancaba la serie, pero no, pero está re metida entonces.
1: La voz en off desde que empieza es la de ella. Y que cuenta su historia y que por momentos se mete en la actuación. O sea, es la actuación y por momentos en esa actuación aparece la voz en off diciendo algo de su vida. Así que bueno, así es como arranca. Bueno, cuenta la historia. No está, no, como decías vos, creo que eras vos el que decía que ella no quería que estuviera edulcorada. No está edulcorada, o sea, a ella se la deja como una mujer imponente, como una mostra, como se la presenta y se la llama también en la ficción, como una mujer que tuvo que sortear muchas cosas en la vida, no solo obstáculos laborales, ¿no? Porque laboralmente se ve que se levantó y se reinventó, un montón de veces se reinventó, porque uno no sabe, pero a veces... por más que sean unas estrellas, hay formatos que funcionan, personajes que funcionan, otros que no, y vienen y le dicen, mirá que esto ya no está funcionando, y ella tiene que encerrar a pensar cómo reinventarse, y Moria siempre lo logró. Se la muestra como una persona que, si bien estuvo rodeada de gente que tuvo que ver con su vida del espectáculo, desde Mario Castiglione hasta otras parejas que tuvo que también tenían que ver con el que no era representante, era medio alimentar. Mario Castiglione es con el que, digamos, el que la llevó a ser Rita Turdero, ¿no?
0: Uh-huh.
1: Y ese programa que tenían. Después, bueno, cuando ella se da cuenta que no logra progresar, como que él se queda estancado ahí, es cuando... se separa y hace a la cama con Moria y demás y sigue con su carrera ya sin él. Pero bueno, una persona se la muestra así, como que siempre logró reinventarse, pero de costado se tocan todas las otras realidades que ella tuvo en su vida, adicciones, abusos desde cuando era pequeña por su abuelo, lo que fue la relación con su hija es lo que atraviesa permanentemente de principio a fin la ficción.
0: Bueno, o sea que no va al hueso, digamos.
1: Va al hueso, por eso te digo, cuenta, va, todo esto que yo te digo está retratado, está representado. Por supuesto que está también el episodio de ella en la cárcel de Paraguay.
0: Uh-huh.
1: Parece una fiesta realmente como está mostrado, pero bueno, en realidad ella tuvo una recepción en ese momento.
0: Sí, muy buena por
1: muy
0: parte
1: buena,
0: de...
1: entonces bueno, eso está reflejado. Pero bueno, va al hueso porque se ve también la relación con su hija, las idas y vueltas, la conflictividad, una relación que no siempre fue lineal y que no siempre fue buena, una relación que hoy en día siempre se ve, queda claro que siempre se quisieron, pero bueno, ambas atravesaron situaciones complicadas de adicciones y demás. Así que todo eso está reflejado, a nada le escapó.
0: Bueno, es bien al estilo de ella, sí, ¿no? Ella no le escapa nada. Exacto. Y de hecho, si le preguntan, ella responde todo, no tiene inconveniente. No. A lo sumo, no sé, no le gustará el momento que se lo preguntan. Sí. Ahora después, la cuestión de fondo, no tiene ningún problema en contestar nada. Sí. Absolutamente nada.
1: No.
0: Ya sea alguna pavada o sea algo personal.
1: Sí, la serie también te deja en claro que todo lo que ella ganó y todo lo que ella es absolutamente por ella y por nadie más. Bueno, Luis Badalá lo deja pero destrozado, porque a Castiglione más o menos, a ver, él junto con otro, con Carlos Sextón, que también fue representante de ella y estuvo muchos años en pareja y lo interpreta Rafael Ferro, son los dos de los que se ve que ella estuvo enamorada, ¿sí? Y que quizás Castiglione la quiso de verdad. Pero bueno, después no funcionó por un montón de cosas, ¿no? Bueno, eso está reflejado. Ella. Bueno,
0: además es el padre.
1: Es el padre de Sofía Gala. Por eso te digo que en la ficción muchas cosas que ella después dijo de él, que dijo de su relación y de por qué se había roto el vínculo y de lo que había sido la pareja con Castiglione para ella y demás, no está reflejado de esa manera. Está tomado con bastante cariño ese personaje. Y ese vínculo, es como que se deja ver que ella sabe que él la quería, ¿no?
0: Claro, sí.
1: Bueno, así que eso está. Y las actuaciones, bueno, a ver, la hija está increíble, porque bueno, aparte está el parecido físico, ¿no? Físico y de gestos, de cosas que son innatas, más allá de tener que interpretarla. No,
0: aparte, y además, es una actriz. Es una fabulosa. Gran actriz, eso hay que decirlo. Es así buenísima. Como en algún momento a los hijos de se los mira medio de costado, Sofía Gala es una gran actriz.
1: Es una gran actriz.
0: Quizás me animo a decir que como actriz pura, no, sacar el personaje y todo, como actriz es mucho mejor que Moria.
1: Sí, claro, por supuesto.
0: Además,
1: es actriz
0: de obra de texto, es actriz dramática. Sí. Es una buena actriz.
1: Sí, es una muy buena actriz, siempre ahí buscando el quedar separada de su mamá, ¿no? Imposible, inviable, porque Moria era un camión con acoplado. O sea,
0: ocupa todo, Moria. Ocupa es como todo. El sol, ¿viste? Es imposible escaparle.
1: Es imposible. Y bueno, cuando ella logró amigarse con esa imagen de su mamá, ¿con quién era su mamá? ¿Con quién es su mamá? Ahí las cosas empezaron a fluir mejor, pero bueno, también necesitaba una madurez, ella era muy chiquita.
0: Sí, claro.
1: Cuando ya Moria era lo que es. Y bueno, ¿qué decir de Griselda Siciliani? De las tres, porque vuelvo a decir, Sofía está espectacular, pero no sé, es la hija. Entonces, que debe haber sido fuerte para ella la parte que le tocó interpretar, porque tocó interpretar a Moria joven.
0: Claro.
1: Y es su mamá. Y tuvo que interpretar situaciones que por ahí pueden ser incómodas para una hija. Pero sin embargo lo hace fantásticamente. Y Griselda Siciliani, me saco el sombrero, no puedo creer. Por momentos es verla a Moria.
0: Mira.
1: Lo que ha logrado, la forma de hablar, la forma impresionante. Más allá de que todo el vestuario, maquillaje está espléndido en las tres. Pero eso es obra de otras personas. Ella está magnífica. Si pueden, aunque sean, miren. Ella hace, más allá de la interpretación que hace en la vida, hace las entrevistas en Intrusos. Que hay que hablar, a ver, hay que estudiarse esa letra y decirla de corrido, porque Moria cuando arranca no para. Y cada palabra que dice es necesaria.
0: Sí,
1: ¿no? Cada palabra es un contexto completo, no sé, desde las palabras que inventa hasta toda la forma en la que ella se expresa. Bueno, está fantástica. Y Cecilia Roth, que la hace en su última etapa, ya cuando toca la parte de la cárcel de Paraguay y demás, también está muy bien, muy bien. Se la ve también a Cecilia Roth. A Griselda no se la ve, es Moria permanentemente. Pero mira. Muy bien las tres, ¿eh?
0: Mira.
1: Muy, muy bien las tres, Cecilia Roth.
0: O sea que
1: también
0: recomendable.
1: Bien. Recomendable, sí.
0: ¿Es muy larga?
1: No me acuerdo, son 6 u 8 capítulos, creo. 8 capítulos.
0: Okay.
1: Pero no son largos. Y aparte, al final la termina Moria. O sea, la última escena la hace Moria.
0: Mira.
1: Con otras cosas. Me sorprendió ver en A la cama con Moria a Pato Galmarini, obviamente interpretado por un actor. Porque sí, vos claro. lo, cuando ella hacía los programas, cuando se ven los programas que ella hace, se ven en una televisión también y como con una la estética del momento, pero no es el verdadero programa, claro, sino claro. que son los actores. Sí, sí, sí. Y vos decís, mira vos, ya obviamente, ¿quién, cómo no iban a conocerse? Ya siempre dijo que tenía muchos contactos, mucha relación, ¿no? Con gente de la farándula, del poder, del fútbol. Ella siempre cuenta que ha hecho fiestas, hacía fiestas y fiestas sin parar, que iba Maradona a la casa, veía fiestas y demás. O sea que, bueno, ahí estaba y mirá ahora como al final de, ¿no? del recorrido, bueno, están juntos, ¿quién hubiera? De esas cosas de la vida, ¿no? Que decís, sí. yo esta persona la conocí cuando tenía, no sé, 30 años, y a los 80 resulta que somos pareja. Esas cosas a mí
0: sí,
1: me...
0: Sí, sí, la vida misma, ¿no?
1: Sí, la vida misma. Así que sí, sí, es muy recomendable. Bien. Porque les digo, no es esto de la típica biopic que es una historia actuada por otras personas. Ella está muy, muy involucrada, está al toque de Moria siempre y está hecha, nada, para dejarla como lo que es, ¿no? Una estrella y bueno, sin dejar de contar el lado B, que es las cosas que ella tuvo, que tuvo dos abortos también, o sea, muchas cosas.
0: Mucho, mucho.
1: Muchas cosas en su vida. Así que bueno.
0: Bueno.
1: Recomendable la biopic de Moria.
0: Buenísimo, buenísimo, Pau. 1137-00-1121 es en nuestro WhatsApp, allí nos escriben, nos mandan mensajitos, siguen ¿sí? con la consigna, si tenemos alguno lo
1: tenemos,
0: leemos.
1: Tenemos.
0: Dale, vamos.
1: A ver, Ali dice, hermosa entrevista, felicitaciones a los chicos por la iniciativa y el desarrollo del proyecto. Y a ustedes por darle visibilidad. Muy bien.
0: Muy bien,
1: así
0: gracias.
1: Es. Adri de Núñez vota por Bon Jovi. Buen comienzo. Gracias por estar. Gracias a todo lo que brindan a los oyentes. Acá enganchada con los chicos, sin palabras, viendo que hay potencial en la juventud. Bueno, es lo que decimos, ¿no? Que es lo que más llama la atención. Vos mirá.
0: Bueno, tuvimos, obviamente, fuera del aire, porque después era difícil de mostrarlo, pero nos mostraron cómo entrenan a la IA, sí. a su programa, y es increíble.
1: Sí.
0: Ya, ahí aparecían muchas letras en un fondo negro, así como...
1: Sí, sí, sí.
0: Y ya,
1: sí.
0: ahí ya nos habíamos perdido.
1: Yo ya me perdí, pero bueno, claro, imagínate yo.
2: No está,
1: ni Germán ni
0: nosotros.
1: Camila. Capaz que Germán o Camila le podrían seguir un poquito.
0: No sé.
1: Bueno, es que es muy complicado. Así que bueno, felicitaciones nuevamente para ellos también. Y el votito de Adriana va para... Bon Jovi.
0: Muy bien, perfecto.
1: Arrasa Bon Jovi hoy.
0: Sí, bueno.
1: Con todos. Pero bueno, ahí siguen nuestros oyentes muy enganchados y muy interesados por todo lo que... La verdad que yo también quedé como, ¿viste?
0: Sí.
1: No sé, cosas que decís, bueno, y yo ordenando el placar y me quejaba, ¿no?
0: Bueno, sí, es que pasa eso. Por suerte sí, hay gente que hace estas cosas maravillosas,
1: gente que
0: ¿no?
1: Sí, claro que sí.
0: Pero bueno, bueno.
1: Bueno, muy bien.
0: 1137-00-1121. Vamos llegando lentamente al final de la jornada. Están Quequito y Quequini allá, de costado.
1: Se
0: los ven en la general, sí, no pasa sí, nada. Sí. Así que les agradecemos a ellos. Gracias.
1: Se tuvieron que correr porque ellos no inventaron nada. No participaron
0: nada.
1: En este invento.
0: Nada. Así que le agradecemos al señor Manuel Volatti, le agradecemos al señor Luisito Rey, al señor Edgardo Mora. Gracias, Pau. Gracias a Vanessa Coben también, que está ahí. ¿Con quién se queda? ¿Con Bon Jovi o con, ya ni me acuerdo quiénes sean los otros?
1: Cutting Crew,
0: perfecto.
1: No sabe quién es.
0: Bueno. Perfecto. Nosotros tampoco, así que tranquila.
1: Sí, bueno, sí.
0: Perfecto.
1: Yo cuando Paolo dijo lo de los pinturitas,
0: sí.
1: Yo pensé que era por la película, ¿vieron que siempre decimos que hay una película en la que el pintor es Bon Jovi?
0: ¿La vio Vanessa Cobo en la película?
1: La tiene que ver.
0: Hay una película en donde John Bon Jovi hace de pintor. Entonces.
1: No, pero el contexto es buenísimo, porque es una señora, una chica que queda viuda. Y las amigas, con tal de levantarle el ánimo, le contratan a alguien que le vaya a pintar la casa. Y abre la puerta y es Bon Jovi. Nunca pasa eso en la vida real, no pasa.
2: Es una tormenta de facha.
1: Pero bueno, qué sé yo.
0: Le mandamos un saludo a todos los pintores, pero no pasa.
1: No,
0: esas cosas que en la vida real no suceden, bueno,
1: exacto.
0: Le pasó a esa chica. Bueno,
1: bien
0: por John entonces y su
1: bien,
0: facha.
1: Bien.
0: Nos vamos, ¿no?
1: Sí, nos vamos. Y nos vamos escuchándolo a él porque ganó.
0: Sí.
1: Arrasó.
0: Porque no había chance de otra cosa. Nos vamos escuchando a Bon Jovi y nos reencontramos mañana. Que tengan un gran martes.

0: viento en todo el país. La temperatura actual en la ciudad de Buenos Aires es de 8 grados. A esta hora actualizamos tránsito y servicios. Continuamos hablando de una ciudad de Buenos Aires que tiene sus ingresos como los lugares más complicados. El primero de ellos tiene que ver con la Panamericana, con mucho caudal vehicular que viene desde aproximadamente la altura de 197 y sigue por toda la traza hasta la altura de la Avenida General Paz. Hablamos también del resto de los puntos y decimos que el acceso oeste ya se normalizó, lo mismo para la autopista Richeri, lo mismo para la autopista La Plata-Buenos Aires. Si hablamos de las principales calles, avenidas y autopistas, Avenida General Paz sigue siendo la avenida con mayor cantidad de vehículos a esta hora, con demoras desde la zona de Urquiza y por lo menos hasta la altura de River, una vez que estamos transitando por Lugones, y a tener en cuenta que 25 de mayo está bastante cargada desde la altura aproximada de Liniers y hasta la zona de Flores, una vez que transitamos por 25 de mayo. Con respecto a los servicios, trenes, subtes y premetro funcionando horario. Información del ámbito nacional, economía. El gobierno modificó la reglamentación del régimen de incentivo para grandes inversiones y estableció que la obra sobre infraestructura ferroviaria puede quedar comprendida dentro del mismo. El decreto señala que la red ferroviaria argentina presenta condiciones de deterioro y desgaste que afectan su capacidad operativa y por lo tanto se requieren inversiones para su renovación. Internacional, Estados Unidos. Donald Trump avanza hacia un nuevo diálogo con Kim Jong-un mientras crecen las tensiones con Corea del Sur por Irán. El presidente norteamericano afirmó que el dictador norcoreano ya respondió a sus contactos y calificó las conversaciones como muy positivas. Deportes, fútbol, Universidad Católica y Estudiantes se enfrentan desde las 21:30 en el estadio Claro Arena por la vuelta de los octavos de final de la Copa Libertadores. El Pincha empató 1-1 en la ida como local y buscará la clasificación a cuartos en Chile luego de golear 4-0 a Gimnasia el último fin de semana por el Clausura. Para lo que resta de la jornada se espera una temperatura aproximada de 13 grados con el cielo que va a continuar nublado.
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4: Treinta minutos pasaron ya de las 10 de la mañana. La temperatura actual en la ciudad de Buenos Aires es de 9 grados, la sensación térmica de 6 grados 5 y la humedad del 80%. A esta hora actualizamos tránsito y servicios. Y a esta hora tenemos que hablar de inconvenientes en la avenida General Paz. Esto es aproximadamente a la altura de la avenida Emilio Castro. Esto está generando reducción de calzada o directamente interrupción momentánea del caudal vehicular con demoras que comienzan para ir sentido al Río de la Plata desde la altura de la autopista de Lepiane y para ir sentido al Riachuelo desde aproximadamente la zona de la avenida Beiro. Con respecto al resto de los puntos, sin mayores inconvenientes, es cierto que Perito Moreno, que la autopista de Lepiane, incluso que la avenida General Paz, más cerquita de su enlace con Cantilo, están bastante cargadas a esta hora, pero sin mayores inconvenientes. Y quizás lo más complicado tiene que ver con la Panamericana, con el acceso norte, desde la altura de 197 y hasta la altura de Boulogne, quizás un poquito más hasta la altura de Martínez. Así que mucha paciencia para quien venga desde el norte y principalmente para quien esté transitando en estos momentos por la avenida General Paz. Con respecto a los servicios, trenes, subtes y premetro funcionando a horario. La información fue suministrada por la Policía Federal Argentina, Ministerio de Seguridad Nacional.

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1: Horas en todo el país, la temperatura en este momento 9 grados, la humedad es del 82% y el cielo se encuentra cubierto. Hablemos del tránsito, hay demoras en General Paz, sentido al Río de la Plata desde Lugano hasta Lomas del Mirador y sentido al Riachuelo General Paz con demoras desde Ciudadela hasta la zona de Sáenz Peña. También cargada Lugones a la altura de Núñez, tenemos demoras en Delepiane en ambos sentidos de circulación a la altura de Villa Lugano y también marcha lenta en Richeri sentido a Capital a la altura de Villa Celina. Por otro lado, tener en cuenta hay un corte total en Pergamino e Itaquí y también en la zona de Castro Barros y Avenida Juan de Garay. Esto es por un operativo en este punto. Tenemos también un corte parcial en Bernardo de Irigoyen y Humberto Primo. Corte parcial de ambas arterias por obstrucción de la calzada. A tenerlo en cuenta para circular con mucha precaución por este punto. En cuanto a los servicios, subtelínea D, la estación Tribunales permanece cerrada por obras, al igual que la estación Urquiza de la línea E. El resto de los trenes, subtes y el premetro a horario. Noticias del ámbito nacional, visita del Papa León XIV, el gobierno y representantes de la Iglesia tendrán hoy la primera reunión formal para organizar

0: analizar la visita del sumo pontífice a la Argentina. El encuentro será en la Casa Rosada y se analizarán cuestiones vinculadas a su agenda, recorridos y operativos de seguridad. Internacional, terremoto en España. Un nuevo sismo afectó a Granada apenas 3 días después del anterior y provocó 3 heridos. La Alhambra fue desalojada por precaución mientras se registraron 6 movimientos en una hora, desprendimientos y daños edilicios sin riesgo estructural. Deportes, fútbol, Copa Sudamericana. Boca visitará Recoleta Fútbol Club hoy desde las 19 horas en el Estadio Defensores del Chaco de Asunción por la vuelta de los octavos de final de la Copa Sudamericana. El CNI se ganó 3-1 en la ida y buscará asegurar su pase a los cuartos de final, donde enfrentaría al ganador de San Pablo y Bolívar. En cuanto al tiempo, para lo que resta de la jornada se espera una temperatura máxima de 13 grados con cielo parcialmente nublado por la tarde y la noche. Para mañana, mínima de 6 grados, máxima de 15 con cielo parcialmente nublado durante toda la jornada.
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0: Bienvenidos a todos. Nos volvemos a encontrar aquí en el aire de Federal 99.5. Hoy es martes, por si no lo sabías. O si te estás confundiendo en algún momento, decís, no, che, es lunes, es martes. ¿Qué día es hoy? Es martes, chicos. 11-37-00-11-21. El WhatsApp para que te sumes y nos escribas, por supuesto, @FMFederal995. Por ahí son nuestras redes sociales y nos escuchas y nos ves en www.fmfederal.com. Dicho todo esto, te damos la bienvenida y también a nuestro equipo. Con nosotros, la señora Daniela Ploise.
1: Hola, hola, ¿cómo va? Buen martes para todos. ¿Cómo andan?
0: Muy
1: ¿Cómo
0: bien.
1: ¿Cómo los trató ese fin de largo?
0: Era una locura. Igual la pregunta que nos hacemos todos, Dani, es: ¿hay un sol? ¿Existe el sol?
1: ¿Qué decirte?
0: ¿A dónde se
1: ¿Qué
0: fue?
1: ¿Qué decirte? Se ve que está de vacaciones.
0: Claro, no entiendo.
1: Por ahora, por lo menos, no tiene pensado volver hasta el lunes mínimo. Sabemos que el clima va cambiando, eso lo sabemos. Sí. Pero bueno, por estos días no se esperan lluvias, eso es bueno, pero sí el cielo va a permanecer nublado. Con mínimas que van desde los 4 grados hasta máximas que van a los 17. En ese rango van a estar estos días.
0: Estoy de acuerdo con lo que estás
1: Estamos haciendo. De acuerdo. Te cuento, el día más caluroso va a ser el jueves, que va a tener una mínima de 6 grados y una máxima de 17.
0: Bueno.
1: Y el día más frío, a ver, tenemos acá, podría ser el sábado con mínima de 4 y máxima de 12. Pero bueno, en ese rango de temperaturas van a estar estos días y como sabemos, el sol, bueno, se hace desear, ¿viste? Y si saben qué, voy a tardar un poco. No los quiero ver, me tomé vacaciones.
0: Sí, se fue de vacaciones con el chino, ¿será nacional?
1: No sabemos. ¿Viste que al chino le gusta el solcito de calor? Dijo, che, ¿te venís?
0: Otro lado. No puede ser, ¿eh? Ojo que
1: se lo llevó.
0: Estoy para esa teoría, me gusta. Le damos la bienvenida también a la señora
2: Connie Cultrera.
3: Hola, ¿cómo va?
0: Connette.
3: Bien, ¿ustedes?
0: Muy bien, mira.
1: A ver.
0: Ay, no.
1: Mira.
0: No, porque hoy estábamos. Le contamos a la gente que tenemos un televisor en el estudio donde vamos viendo también distintas noticias como para estar actualizados mientras hacemos el programa. Y hoy ya habíamos visto con Connie, porque es un operativo que realizó la Policía Federal Argentina, donde han rescatado más de 100 gallos. Así que hoy en Bransen, así que hoy lo estábamos ahí viendo con Connie esto. Y Connie, le contamos a la gente, es algo fóbica con las aves. ¿No? Entonces le dio como mucha ternura que finalmente hayan rescatado, ¿no?, estos animales que, bueno, estaban en condiciones ilegales, ¿no? Que fueron retirados del lugar y fueron trasladados a un refugio. Connie dice, ay, qué lindo, los gallitos. Que cuando apareció la foto del gallo,
3: porque estaba todo bien cuando estaba en las cajitas, no me daba impresión. No es una cajita, no se ve nada.
0: Claro, sí. Y los trasladaron.
3: Fue que seguí deslizando las fotos para poder hacer actualidad policial. Y apareció un gallo en primer plano.
1: Pero es con cualquier ave.
3: Sí, con cualquiera. Me dan mucho.
0: Tiene un tema con las aves.
1: ¿Y las plumas?
3: Sí, está bien. Vamos por ahí el tema.
0: Pero, por ejemplo, una pluma. Si yo tengo una boa de plumas. Una boa me refiero a como una bufanda. De plumas artificiales.
3: Sí, pero igual le tengo como idea. Okay. Ponerle, yo pensé que los acolchados y todo eso era artificial. Ajá. Hasta que un día, hace poco, me enteré que no. Y ahí fue como, cada vez que se cae una pluma de acolchado, sufro.
0: Sí, no son artificiales. Yo la verdad es que no tengo ni idea.
1: No lo sé.
3: No son artificiales.
0: No estoy al tanto. Bueno,
1: ya sabemos que no regalarle a Connie nadie contenga plumas.
0: No, ya lo sabemos. Eso ni una visita, viste, a algún lugar donde le das de comer a las aves. Viste que hay de esos.
1: Sí,
0: hay algunos refugios o granjas donde tienen a los animales incluso libres, porque los cuidan de esa manera en libertad. Y a lo mejor estás caminando y se te cruza un gallo,
1: una gallina.
0: Se muere con
1: eso. Si yo te digo, vamos a la plaza.
0: Claro,
1: viste que la plaza que
3: tenemos, bueno, cuando Jean pasa, que es el que está viniendo por acá y pasa por Congreso porque se baja del subte, me manda fotos de las palomas. Y me dice, te están esperando tus amigas. No. Me pone.
1: ¿Cuánta maldad?
3: Cada vez que pasa y hay un grupo de palomas, Jean me manda una foto.
1: Qué desgraciado. Qué bárbaro.
0: Mira. Bueno, no, pero aparte de tremendo, ya con la foto le dio impresión. Es más, para cambiar de foto tuvo que mirar para otro lado.
1: Ah, fuerte, fuerte.
3: No, me da mucha fobia de verdad.
0: Del 1 al 10 es severa. Es severa la
1: fobia. Yo tenía una amiga que le tenía fobia a las palomas.
3: Todo arrancó por las palomas. Después fue incrementando de chica con las palomas.
1: Claro.
3: Y después fue incrementando a peor.
1: Claro. En mi casa, por ejemplo, mi amiga no tenía problema de ver fotos, pero sí, por ejemplo, si íbamos a la plaza y pasaba una paloma, volaba, gritaba y terrible, se escondía atrás.
3: No, bueno, yo eso cruzo la calle, cualquier cosa hago, si me, se me cruza.
0: Claro, lo que pasa es que el nivel de Connie es hasta la foto,
1: claro,
0: imagínate.
1: Por eso, sí.
0: Vos
1: sí,
0: sabés que en psicología, cuando tenés que tratar una fobia, hay una técnica que se llama desensibilización, ¿no? Uh-huh. Y precisamente la persona tiene que calificar del 1 al 10... primero lo que le produce un objeto o una foto o lo que sea asociado a ese objeto fóbico que produce la fobia y calificar del 1 al 10
1: sí,
0: qué nivel de ansiedad o de fobia te genera. Mm. Ya, Connie, le mostré esa foto, ya estamos mal, ¿me entiendes?
1: Sí.
0: Tenemos que arrancar de muy atrás. Entonces, a lo mejor se trabaja primero con imágenes, después, no sé, en el caso de aves, quizás con tocar plumas.
3: No, no hay chance.
0: Bueno,
3: no hay chance.
0: Pero te vas acercando.
3: No, no.
0: Hasta que interactúas con la gallina.
3: No. No hay ningún tipo de chance de que lo haga.
1: Yo de chica le tenía fobia a los perros.
3: ¿En serio?
0: ¿Te curaste sola?
1: No, fui al psicólogo.
0: Ah, sí, bien. Sí, sí.
1: Le tenía mucha fobia a los perros. Uh-huh. Pero al punto de, veía un perro y sí, me trepaba, no sé, iba con mi mamá, no, me quería trepar a upa de mi mamá porque me da mucho miedo.
0: ¿Habías tenido alguna experiencia negativa?
1: Me acuerdo que había un perro que le había corrido a mi hermana, no sé, ajá, si alguna otra situación así, y yo, por ejemplo, quería salir a hacer las compras, pero me daba pánico cruzarme por el perro en la calle, andan suelto. Y me daba pánico cruzarme con un perro. Así que bueno, fui. Fui al psicólogo y me ayudó, por
0: bueno,
1: supuesto.
0: Bueno, bien, sí, sí. Y ahora incluso convivís.
1: Sí,
0: con,
1: sí, no
0: con
1: tengo
0: perros,
1: ningún problema. Igual con los perros que sí, estaban como, que yo no conocía. Por ejemplo, yo tenía perro en ese momento y no tenía miedo a mis perros, pero sí a perros desconocidos. Pero bueno, superado. Así que, Connie, si alguna vez querés incursionar, capaz que después terminas teniendo algún
3: paso,
1: refugio de aves.
3: No, no hay, no hay chance.
0: Imagínate, Connie rescatista de aves.
3: Tremendo.
0: Puede ser, ¿eh?
3: No. De hecho, mi mamá, se han caído a veces pajaritos en el patio de casa o algo. Y los rescataba, les daba de comer, todo, hasta que volvían a volar. Unos no volaban de nuevo. Uh-huh. Yo la pasaba mal, pero mal la pasaba. O sea, en esos momentos, aparte le decía, tipo, lo tocaste y lavate las manos, no sé, fíjate qué haces. El ave no va a ingresar a casa, lo vas a dejar afuera.
1: Claro.
3: No, me da mucha fobia, de verdad.
0: Bueno, vos me habías contado que habías tenido una experiencia.
3: Para mí, o sea, yo cuando era chica, una vez fuimos a la plaza y mi mamá se había puesto como. Te vendían el maíz, creo que es, no sé, que
0: sí,
3: es lo que le da
0: claro,
3: más.
0: Sí, sí.
3: Y mi mamá se había puesto eso en la mano y yo estaba upa y vinieron como todas las palomas de golpe.
0: Sí. Claro.
3: Y para mí fue ahí, pero no sé, tampoco puedo decir
0: y puede
3: a partir
0: ser
3: de acá porque yo era muy chica.
0: O no, bueno,
3: tenía
0: puede
3: 4
0: ser
3: años.
0: Porque incluso si lo recordás como un evento importante, a lo mejor hay algo ahí que quedó anclado en esa escena.
1: Puede aparte ser, cuando uno es chico, viste que ve las cosas como más grandes quizás. Y que dices, bueno, te asustaste.
0: Bueno, si querés hacemos alguna terapia o vivo.
3: No quiero. No me voy a familiarizar nunca. Prefiero seguir teniéndoles miedo.
1: Creo que sería bueno para el estrés.
0: Igual
1: acompañando el proceso de Connie.
0: Aparte, imagínate que acá en la radio muchas veces vienen invitados, no sé, los canes. Mirá si traen gallitos.
1: Mira.
0: O algún tipo de ave en algún momento, alguna entrevista.
3: Pasan a buscarme al baño porque está encerrada ahí.
1: Ya quiero.
3: Es donde nunca van a poder entrar, entonces voy a estar ahí. Okay. No, me dan fobia de verdad.
0: No, sí, obvio, sí, la está pasando mal. Incluso está hablándolo. Sí, no, la vamos a sacar.
1: Quiero
0: que
1: cambiemos de tema.
0: En los controles el señor Matías Silvio, sí, con un grupo de animales que lo está acompañando.
1: Tremendo.
0: Perros, ¿sabes? Sí. Una cosa
1: con tremenda. Con él no vayas ahí a la operación técnica.
0: No, es, pero es Tarzán el señor Silvino. Una cosa de loco, me mata. Bueno, tenemos un programa hermoso. ¿Y cuándo
1: claro
0: no?
1: Sí.
0: Es la pregunta, ¿no? Hoy en Hora Libre
1: sí,
0: vamos a estar charlando las obras de arte que por distintas circunstancias
1: vamos,
0: terminaron siendo muy diferentes de los que se esperaba. Ya lo habíamos anticipado la semana pasada, ya veníamos como anunciando este segmento, así que hoy lo vamos a tener.
1: Muy esperado.
0: Sí, deportes con Connie, actualidad policial, una que sepamos todos con Dani, perlita deportiva con Connie, efemérides musicales.
1: Con Connie.
0: Y este programa, Hora Libre by Connie, que te acompaña hasta las 13. Quédate con nosotros.

0: pasando, muchachos? Lo queremos ver.
1: ¿Dónde está?
0: ¿Dónde está? Where is the sun, eh?
1: Mira.
0: Tremendo.
1: No, muy bien.
0: Ay, por favor, unas ganas de llorar tengo, chicos.
1: No, ¿por qué? No, bueno, te angusties, va a pasar esto.
0: No, por esto que se viene ahora.
1: Ah, ¿por las esculturas?
0: Claro, imagínate.
1: Fuerte.
0: Vamos a ir con la primera, ¿por qué no arrancamos así de una? Año 2012.
1: Sí.
0: En Borja, Zaragoza, en España. Ahí ¿dónde? Está. En Zaragoza. En España. Okay. Cariño.
1: Ok. Está muy bien.
0: Ay, bueno. Este tema, mira, sí. Primero te voy a contar por qué elegí el tema.
1: A ver.
0: Esta canción de Coldplay se llama Viva la Vida, ¿sí? Y es el nombre de una de las últimas pinturas de Frida Kahlo. Uh-huh. Un bodegón de sandías del año 1954, en el que el artista escribió estas palabras sobre una de las sandías, ¿no? Viva la Vida. Y el cantante de Coldplay, Chris Martin, lo vio y se inspiró para, bueno, el nombre de esta canción y también del álbum, porque también es el nombre del álbum. Chris Martin conoció la obra, esto fue en el Museo de Frida Kahlo en México, bueno, y tomó este título. Así que como habla, o por lo menos surgió a raíz de una obra, dije, ¿por qué no utilizar esta canción de cortina para hablar de estas obras que, bueno, se esperaba una cosa?
1: Dieron que hablar,
0: ahora finalmente pasaron otras cosas. ¿Tenemos la imagen, Mati, de esta obra? Ahí está. Esto es un aporte de la señora Daniela Bloise. Que lo hemos traído.
2: ¡Ay, qué horrible! Bueno,
0: les vamos a contar un poquito la historia, ¿sí? En uno de los muros del Santuario de Misericordia en Borja, como decíamos recién, se había pintado a comienzos del siglo XX un artista que se llamaba Elías García Martínez esta obra, ¿sí? Uh-huh. La que vemos del lado izquierdo, que como ven tenían como una mancha blanca porque, claro, con él pasó el tiempo, se fue deteriorando, ¿sí? La obra se veía, ¿no?, que ya había que intervenirla de alguna manera como para poder rescatarla.
1: Sí, había que restaurarla.
0: Y en el año 2012, Cecilia Jiménez, que era una vecina ahí, que colaboraba la Chechu, con el mantenimiento del santuario, y tenía conocimientos de pintura, dijo, chicos, dejen, yo me encargo de esto.
1: Yo estoy para esto.
0: Estoy para esto, dijo Ceci. Con una autoestima envidiable. Ahí está, ahí vemos la imagen de Ceci.
1: Ahí está.
0: Bueno,
1: chicos, dijo. Si no confían, no hay confianza.
0: No hay confianza. El resultado es el que vemos a la derecha.
1: Mira.
0: Sí, ahí está Ceci.
1: Ahí está.
0: La vemos a través de www.fmfederal.com. El resultado es el que está a la derecha. Ahí lo podemos ver. No fue el esperado porque el rostro de Cristo quedó prácticamente irreconocible.
1: Sí.
0: Y la verdad es que esto empezó a circular porque llamó la atención, ¿sí? Entonces empezó a circular de manera internacional, tanto fue así que en ese año, en el 2012, nos llega acá la noticia a la Argentina y Dani se acordaba, dijo, ¿te acordás de la restauración? Bueno, por eso la hemos traído. Jiménez sostuvo que el párroco conocía su trabajo y que nunca había actuado a escondidas, es decir, que la persona que estaba a cargo de esa parroquia iba viendo los avances de esa obra que se estaba restaurando. Y también explicó que para realizarlo utilizó como referencia una fotografía anterior del fresco. Bueno, esto obviamente tuvo críticas.
1: Sí.
0: Y finalmente, bueno, se decidió conservar esta intervención. Y el caso convirtió a Borja en un destino turístico y generó muchos ingresos para la localidad.
1: Mira,
0: precisamente a raíz de esta restauración que hizo la señora Cecilia.
1: Yo voy a decir dos cosas, si podemos ver la imagen ahí. Primero, que siento que le podría haber como arreglado la parte que estaba blanca.
0: Sí.
1: Dentro de todo lo más
0: la devolución de Daniela Blois.
1: Lo más cercano posible al original. Pero siento como que ella decidió empezar de cero. Entonces creo que por ahí si hubiera arreglado la parte que estaba blanca, quizás no hubiera quedado súper bien, pero hubiera quedado mejor que borrar directamente la cara. Y lo segundo que voy a decir, si podemos volver a ponchar la imagen, por favor, lo orgullosa que está
0: de Cecilia. No.
1: La quiero.
0: Si
1: la
0: hay
1: quiero.
0: Algo que rescatar, es que todos queremos la autoestima de Cecilia. Estamos todos
1: tremendo.
0: De acuerdo, ¿no? Ella feliz con su resultado.
1: Aparte, me gusta porque avaló, viste, y dijo,

0: ayudaron en el proceso y nadie dijo nada, así que ahora no se pueden quejar.
1: No digan nada. Ella es conforme con su creación.
0: Está perfecto.
1: No solo eso, sino que hizo que la zona se llenara de turistas. Así que la verdad, chapó para Cecilia.
0: Un aplauso para ella.
1: Pero Cecilia no fue la única que se dejó llevar. Okay. En el año 2016, esto es en Canadá.
0: A ver.
1: Tenemos la estatua de la Virgen María y el Niño Jesús. Todavía no la pongas, Mati, espera un poquitito, todavía no la pongas. La estatua de la Virgen María. No. Ay, perdón, chicos. La estatua de la Virgen María con el Niño Jesús fue realizada.
0: Se viene una gran estatua. Yo, ¿sabes? Ya me está generando expectativa, porque yo te veo vos tan, tan no movilizada por eso que se viene.
1: Tremendo. Fue realizada en el siglo XX, sí, y fue bueno, ubicada frente a esta iglesia canadiense y sufrió varios actos de vandalismo. En el año 2015,
0: sí.
1: ¿Qué pasó? Se había... No, no
0: puedo. A ver, tengo la imagen.
1: Perdón.
0: No. Es fuerte.
1: Ay, yo no me tento de esta manera, por favor.
0: Es fuerte,
1: bueno.
0: Porque aparte uno conoce esta imagen de por sí, más allá de la que estuviera puntualmente ahí, esta estatua. Y no tiene nada que ver la restauración, me imagino, que habrán hecho sobre esta estatua. Está muy diferente.
1: Sí, está muy rara. La cabeza del Niño Jesús en el año 2015 fue arrancada. Bueno, cuestión es que en la parroquia empezaron a consultar a distintos establecimientos.
0: Qué tremendo. Claro, sufría mucho vandalismo, rompieron la estatua y empezaron a investigar a ver quién podía restituirla.
1: Bueno, al final consultaron con muchos lugares.
0: Y alguien se animó. Qué tremendo. Bueno,
1: recibieron un presupuesto de hasta... No, vamos a cortar un poco porque yo no puedo más. En serio, estoy muy tentada con esto. Pero pará, vamos a ver si podemos volver. Recibe un presupuesto de hasta $10,000. Uh-huh. Y una artista local ofreció realizar la cabeza provisoria. Y ella dijo, ¿saben qué? A mí me gusta el arte, amo el arte. Uh-huh. Y lo voy a hacer de manera gratuita.
0: Ok.
1: Sí, o sea, no me den estos $10,000. Yo lo voy a hacer porque me encanta.
0: De corazón.
1: Así que explicó que había visto la estatua que no tenía la cabeza del Niño Jesús mientras caminaba por el lugar. Y eso, la verdad es que le afectó verla en esas condiciones. Y ella había estudiado escultura, pero nunca había trabajado con piedra. Por eso realizó una cabeza de terracota como solución temporal, con la intención de realizar posteriormente una pieza permanente. La cabeza fue colocada en el 2016 y después de una lluvia, esa arcilla comenzó a absorber agua y se empezó a deformar. Y perdió la parte de sus rasgos. Así que estas fotografías se empezaron a difundir en las redes sociales y la intervención fue comparada, bueno, incluso con el caso que veníamos comentando recién. La artista explicó que el resultado que se hizo viral no fue el que ella había realizado originalmente, sino que fue el producto de la lluvia y la deformación de la arcilla.
0: Aparte, claro, tenía hasta otro color. Y vos decís, que le puso una plastilina.
1: Podés poner de vuelta la imagen.
0: Ahí está. Bueno, para todos los que nos ven ahí en el streaming, para que puedan ver la imagen de esa escultura. Claro, estaba raro. Igual no sé cuánto lo pudo haber deformado la lluvia.
1: No queremos contradecir al artista, ser mala, pero cuánto pudo haber absorbido el agua ahí.
0: No quiero ser crítica el día de hoy, pero siento como que por ahí no estaba tan bien logrado. Creo que no tiene bien el color.
1: Empezamos con la devolución.
0: Es raro. Está raro.
1: Está extraña. De hecho, la Virgen María está preciosa.
0: Sí.
1: Pero bueno, el Niño Jesús.
0: Sí, está raro.
1: Bueno, qué decir.
0: Bueno,
1: vamos al año 2017. Todavía no pongas la imagen, Mati. En este caso, ¿se acuerdan? Sí. Este es uno de los casos que yo les había anticipado la semana pasada. En marzo del 2017, en el aeropuerto de Madeira, ahí en Portugal, Que fue rebautizado como Aeropuerto Internacional Cristiano Ronaldo. Uh-huh. Hubo una ceremonia que se presentó el busto de bronce del futbolista.
0: Okay.
1: Este busto había sido realizado por Emanuel Santos, que uh-huh. Es escultor autodidacta, ¿sí? De Portugal, y la obra debía representar a Ronaldo. Uh-huh. Pero las imágenes de la inauguración generaron rápidamente, bueno, una gran cantidad de comentarios en redes sociales, porque aparentemente el busto y el rostro del jugador no se parecían tanto.
0: Okay.
1: Ahí vamos a ver la imagen, si la tenés por ahí. Mati.
0: Bueno.
1: Esta es una de las imágenes donde Cristiano Ronaldo está sonriendo, pero hay otras imágenes del mismo evento donde no se lo ve tan contento.
0: No está tan contento.
1: No está tan contento.
0: ¿Sí? Tiene como una brisa.
1: Tiene como un algo, pero no sé si llegó a capturar
0: la esencia.
1: La esencia. Yo, si la veo, no sé si digo. Bueno, a lo mejor sí digo es Cristiano. Pero...
0: Sí, yo creo que tiene como los rasgos principales, pero no termina de ser fiel a la cara del jugador.
1: Sí, aparte tiene como un ojo más chico, no sé.
0: Sí, está raro.
1: Está extraño.
0: Y bueno, si él no se lo vio contento, no somos como los únicos que opinamos así.
1: No. De hecho, Santos, el escultor, uh-huh. defendió públicamente su trabajo y explicó que Ronaldo había visto fotografías del busto antes de la ceremonia a través de su hermano, y según el escultor, el futbolista había pedido solamente suavizar algunas arrugas para que el rostro pareciera más joven, ¿viste? Siempre Cristiano siendo Cristiano. Y Santos sostuvo que había seguido esas indicaciones y que Ronaldo había aprobado lo que había visto. Pero esto no termina acá, porque la repercusión fue tal, uh-huh. ¿sí? Y generó tanta controversia que en junio del 2018 el busto fue reemplazado por otra versión,
0: okay.
1: Que fue realizada por el mismo artista que buscaba lograr un mayor parecido a Ronaldo. La nueva pieza fue instalada en el aeropuerto a pedido de la familia del futbolista. No sé si tenemos la foto de la nueva, creo que te había pasado las dos, Mati, no me acuerdo. No, perfecto. Bueno, la nueva... Me chipoteó esa. Es bastante más parecida.
0: Más parecida.
1: Sí, a la de Cristiano Ronaldo. Sin embargo. Bueno, sin embargo.
0: Que era muy grande.
1: El escultor se sintió tocado. No le gustó, esta situación.
0: Debe ser difícil también uno exponer su trabajo y que reciba muchas críticas. Debe ser complejo, pero bueno.
1: Sí, sobre todo porque vos estás haciendo nada más ni nada menos que Cristiano Ronaldo, uh-huh. bueno, figura internacional del fútbol, del deporte, un jugador de primera línea. Digo, no es fácil. A mí me temblarían las manos, digo.
0: Sí, no es fácil.
1: No es nada fácil. Vamos con otro.
0: A ver.
1: Este también es de un futbolista. Uh-huh. Esta estatua, la traje en realidad. Esta a mí no me parece tan mal. Ahora ustedes van a decir. Esto es del año 2017. Uh-huh. Esto es en India. Lo traje más que nada porque hay una estatua de Diego Maradona en India.
0: Okay.
1: O sea, digamos, ya sabemos que Maradona es conocido internacionalmente, pero bueno, me gustó, digamos, que en India ya también un homenaje a un jugador argentino. Uh-huh. El 11 de diciembre del 2017, Diego Maradona visitó Kolkata, que es una ciudad india, donde tenía una importante cantidad de seguidores desde su primera visita en el año 2008. Uh-huh. Durante un evento benéfico, se inauguró una estatua de bronce. Uh-huh. Tiene esta estatua 4 metros de altura,
0: wow.
1: ¿sí? Que lo representa sosteniendo la Copa del Mundo que había ganado en Argentina del 86. Uh-huh. Y la obra había sido presentada para homenajear de alguna manera aquel resultado y bueno, aquel triunfo al ganar la Copa del Mundo. Vamos a ver la imagen.
0: A ver. Ok.
1: No está tan mal. Está mal, pero no tan mal.
0: Está raro.
1: Bueno, pero de lo que hemos traído, chicos, la verdad que yo no lo veo tan mal.
0: Siento que es más como...
1: Sí.
0: Como caricatura.
1: Ajá, bueno.
0: Como una versión más de caricatura.
1: Pero, por ejemplo, vos la ves y decís, es el Diego. ¿O no?
0: No sabes tanto.
1: No sé.
0: Por ahí, bueno, por lo que está sucediendo la Copa del Mundo, el pelo, un poco los colores que se ven ahí como medio...
1: Sí.
0: Como un celestito pareciera. Por lo menos en la foto, ¿no?
1: Sí.
0: Pero está raro.
1: Bueno, acá la escultura fue presentada delante de Maradona. Uh-huh. Él expresó en su momento su agradecimiento por el homenaje. Dijo que no se consideraba dios del fútbol, sino que simplemente un futbolista. Afirmó que estaba feliz de haber regresado a esta ciudad. Uh-huh. Y durante un evento también participó de actividades vinculadas con la organización benéfica y entregó ayuda económica a pacientes con cáncer, ¿sí? En este mismo evento. Después de la presentación comenzaron a circular fotografías de la estatua en redes sociales. Uh-huh. La gente empezó a criticar. pensar, che, no se parece tanto a Maradona y demás. De hecho, fue comparada con distintas personas por la falta de parecido con Maradona, ¿viste? No, se parece más a fulano.
0: Claro.
1: Lo cierto es que la estatua continúa instalada, ajá, ¿sí? Y volvió a aparecer públicamente en homenajes también a Maradona desde el 2020 hasta la actualidad. O sea, uh-huh, que esta estatua continúa, digamos, estando vigente.
0: Está bien.
1: Para toda la gente del lugar. ¿Qué decir?
0: Yo creo que, bueno, si te hacen una estatua en algún lugar. Bueno, lo que debatíamos un poco la otra vez. Si te hacen una estatua y te quieren homenajear. Y por ahí si no están tan parecido, bueno. Uh-huh. Lo importante creo que es el homenaje en sí.
1: Sí, sí, sí, sí. Bueno, él se mostró en su momento Maradona conforme. El que no le gustó fue a Cristiano, que dijo, no, chicos, cambien esto porque no es por ahí.
0: No es por ahí.
1: Bueno, tengo más. Tengo muchas más. ¿Qué me manda el señor Cine? No sé. ¿Qué me manda?
0: Deja de reírte, te
1: esto es tremendo. Tengo más.
0: Sí.
1: Pero lo que no tengo es tiempo.
0: Es tiempo.
1: Así que yo creo que se viene una parte 2.
0: Sí, una parte 3.
1: Pedimos disculpas por la tentada. Yo les juro, creo que nunca me tenté tanto al aire. No podía seguir.
0: Que yo recuerde, no.
1: No podía, realmente estaba muy tentada. No podía seguir. Yo dije, bueno, a lo mejor muestro la imagen y ya se me va.
0: No, peor.
1: Pero fue peor. Tremendo. Bueno, nos quedan, algunas. Por acá, bueno, una estatua también, uh-huh, de estilo renacentista. Por acá aparece también algo de nuestro país.
0: Ok, me gusta.
1: Así que tenemos variadito. Tenemos parte 2, ¿por qué no 3 y 4?
0: ¿Por qué no? Mira.
1: No, chicos, es tremendo. Yo no quiero contradecir a la señora, pero me cuesta creer que eso alguna vez tuvo la cara del niño Jesús.
0: Y está difícil. No, o sea, entiendo que se puede deformar por la lluvia y demás, pero no tanto. No tanto. No.
1: Aparte, ya que sea de otro color.
0: Pues, aparte, ya mirá el formato de los ojos. Sí, no, la nariz. Rarísimo. Está raro.
1: Muy raro. Muy raro. Bueno, tenemos más. Seguramente esta semana vamos a estar deleitándonos con más obras de arte.
0: Me encanta.
1: ¿Por qué no? Las vamos a dar nuestra calificación, que sí, por supuesto no es válida porque no es que sabemos un montón.
0: No, solo opinamos como espectadores.
1: Pero bueno, conocemos un poquito de historia también, quién fue, digamos, el compositor original de la obra de arte. Y también, bueno, nos divertimos un poquito con lo que hay detrás con las restauraciones. Así que esperamos que les haya gustado. Espero estar a la altura la próxima vez y no tentarme tanto en este segmento. Tremendo. Que son obras de arte.
0: Me encantó.
1: Que no terminaron siendo lo que esperábamos.

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1: Horas 39 minutos en todo el país, la temperatura en este momento 10 grados 2 décimas, la humedad es del 78% y el cielo se encuentra nublado. Hablamos del tránsito, hay demoras en General Paz, sentido al Río de la Plata desde Lugano hasta la zona de Lomas del Mirador y sentido al Riachuelo desde Lomas del Mirador hasta Sáenz Peña. También cargada a Lugones a la altura de Núñez. Tenemos demoras en Delepiane, sentido a provincia en casi toda su traza y sentido a capital a la altura de Villa Lugano. También hay marcha lenta en Richeri, sentido a capital a la altura de Villa Celina y a tener en cuenta. Tenemos corte total en Pergamino e Itaquí y también en la zona de Castro Barrios y Avenida Juan de Garay. Hablamos también de un corte parcial en Bernardo de Irigoyen y Humberto Primo, corte parcial en ambas arterias por obstrucción de la calzada. A tenerlo en cuenta para circular con mucha precaución por este punto. En cuanto a los servicios, subte línea D, la estación Tribunales permanece cerrada por obras, al igual que la estación Urquiza de la línea E. El resto de los trenes, subtes y el premetro a horario. La información del tránsito fue suministrada por la Policía Federal Argentina, Ministerio de Seguridad Nacional.

0: ¿Qué opinión le merece al señor Divino el segmento de recién? Hay que repetirlo. Pero no sé qué es lo que le gustó más, el contenido o la tentada que hemos tenido al aire. Pero qué difícil salir de ahí. Yo estaba, le cuento a la gente, sí. Y recién lo hablábamos con Dani y con Connie fuera de aire, verdaderamente tentada.
1: Estaba muy tentada.
0: No podía salir de ese lugar. ¿Entendés? Muy tentada. ¿Está el señor Volati también por ahí?
1: También está por ahí.
0: ¿Qué le parece el segmento al señor Volati?
1: Espectacular.
0: Claro, bueno. Espero que... ¿Qué dijo?
2: No escuchó.
1: Ah, ok.
0: No creo que haya dicho eso, pero
1: no,
0: bueno,
1: sé, está dudoso.
0: Me da la sensación de que fue otra apreciación. De todas maneras, voy a intentar recomponerme de acá al próximo.
1: Sí,
0: a la
1: sí,
0: próxima
1: sí.
0: entrega de este segmento. Fue fuerte. Bueno, y tenemos datita deportiva.
1: Claro que sí.
0: Con Conet.
2: Tenemos datita deportiva y hablando del fútbol local, ayer terminó la fecha 5 del torneo Clausura. Ayer hubo 4 partidos, Estudiantes de Río Cuarto que perdió frente a Atlético Tucumán por 1-0. Luego el partido de Independiente Lanús que terminó ganando Independiente 3-1 al Granate. Y tuvimos el empate de Vélez ante Defensa y Justicia por 1-1. Y más tarde Gimnasia de Mendoza que le ganó 3-1 a Talleres de Córdoba. River, que pudo ganar después de 4 fechas con derrota, le ganó a Argentinos por 2-0 en el Monumental. Y por el lado de Boca empató 1-1 frente a Platense, que fue el partido que tuvo a los hinchas también de Boca en el estadio. Así que con estos resultados, Instituto quedó con 12 puntos, puntero en la tabla del grupo A. Instituto que le ganó 1-0 a Central Córdoba, que en la perlita después vamos a hablar de ese partido.
1: Ok.
2: Y por el lado del grupo B, a pesar de la derrota, Argentinos sigue puntero porque acumula 4 victorias y una sola derrota que fue en esta fecha ante River. Por otro lado, tenemos copas también. El torneo local vuelve a jugarse el viernes, así que tenemos casi una semanita de descanso.
0: Está muy bien.
2: Y lo que sí tenemos son copas. Tenemos Copa Libertadores. Hoy tenemos 2 partidos que convoca a equipos argentinos. Por el lado de Independiente Rivadavia, hoy se enfrenta a Fluminense. Esto es por los octavos de final. Ya son los partidos de vuelta. O sea, entre hoy y el jueves estarían definiendo ya cómo van a quedar los cruces para los cuartos. Independiente Rivadavia se va a enfrentar a Fluminense hoy a las 19 horas en el Estadio Malvinas Argentinas de Mendoza.
0: Muy bien.
2: En Río de Janeiro, en el partido de ida, habían empatado 0-0, por lo que el resultado de hoy sería ya lo que definiría quién pasa. De los ganadores se van a cruzar con el resultado de Platense y Coquimbo Unido, así que podríamos tener ahí, si pasa Platense, que también empató 1-1 con Coquimbo, podríamos tener un cruce de argentinos ahí en cuartos de final de la Copa Libertadores.
0: Sí.
2: Y por otro lado, hoy también juega Estudiantes, que juega a las 9:30 de la noche en el Estadio Claro Arena de Chile, enfrenta a la U Católica. En la ida, Estudiantes goleó 4-0 al equipo chileno, así que ya el resultado, si no pasa nada, estaría como medio cerrado. Pero sí, el de Independiente no había... se definiría hoy porque es 0-0. Así que ahí también podríamos tener un cruce de argentinos en cuartos de final porque Rosario Central y Corinthians empataron 0-0 en la ida. Y el ganador de estos partido de U Católica con Estudiantes enfrentaría al ganador de Rosario Central Corinthians. Así que también podríamos tener ahí otro cruce de argentinos si sea que pasan Estudiantes y Central, ¿no? Después, por el lado de la Copa Sudamericana, hoy juega Boca, se enfrenta a Recoleta Fútbol Club, el equipo paraguayo. Se va a dar el partido a las 19 horas en el estadio. Defensores del Chaco de Asunción. Boca que en la ida, en la Bombonera ganó. En la Bombonera no, en el Huracán, porque no estaban jugando en su cancha. Ganó 3-1. Así que hoy veremos qué es lo que depara.
0: Muy bien.
2: Si pasa Boca finalmente. No va a Paredes, no viajó a Paraguay directamente. Porque tiene una inflamación en el isquiotibial derecho.
0: Verá.
2: Así que fue baja para este partido. que del ganador va a jugar frente a Bolívar.
0: Sí.
2: O va del ganador de este partido, juega con el ganador del partido entre Bolivia y Sao Paulo, que empataron 1-1, así que hoy también van a jugar a las 9:30 de la noche, así que hoy ya tendríamos el cruce para los cuartos de final de esas llaves, ¿no? Uh-huh. Y por último, tenemos Copa Argentina, hoy a tenemos ver. Dos partidos. Tremendo. A las 5 de la tarde, Riestra con Gimnasia de La Plata,
0: sí.
2: Que juega en el estadio de Defensa y Justicia, ahí de Florencio Varela, el Norberto Tito Tomagelo. Uh-huh. Y a las 21:15 tenemos a el partido de Banfield contra Midland, que Midland sí. es el único equipo que no está en primera, que uh-huh. sigue en pie en la Copa Argentina. Uh-huh. Todos los demás son equipos de primera.
0: Sí.
2: Que ellos van a jugar en el Estadio Nuevo Francisco Urbano de Morón. Uh-huh. Este sería el cruce, o sea, entre los dos partidos ya se definiría el cruce de cuartos.
0: Sí.
2: Porque están en la misma llave, digamos. Uh-huh. Entonces, Riestra o Gimnasia se van a enfrentar con o Banfield o Midland, uh-huh. dependiendo. Ahí ya se definiría hoy un partido de los cuartos de final. Así que bien. Eso fue todo.
0: Muy bien, pero todo clarísimo, ¿eh?
2: Lo cual claro. Tenemos muchos partidos.
0: Claro, hay muchos partidos. Aparte sí. están ahí como que se disputan esos dos campeonatos.
2: Sí, entonces... y algunas horas también que se cruzan. Claro, porque sí. hay partidos que se van a terminar cruzando. Porque, por ejemplo... tenemos a las 9, tenemos el de Estudiantes, 9:30, sí. y también tenés el de Banfield Midland, 9:15.
0: Claro, bueno. Sí. Bueno, habrá que elegir.
2: Sí.
0: Adelante. Elegí.
3: Cruzar los dedos.
0: Ahí está. ¿Cómo se hace en ese caso? Bueno, no sé, la gente que es muy futbolera.
2: Sí, yo creo
0: a lo mejor
2: mirás más Estudiantes que Banfield claro. Midland.
0: O vas no cambiando por merecer a nadie, sucediendo.
2: Pero igual.
0: Uh-huh. Sí, salvo que seas hincha de...
2: Claro.
0: Bueno, Conet, muchas gracias. Igual te quedas acá con nosotros porque después tenemos la perlita.
2: Claro que sí.
0: ¿Está buena hoy la perlita?
2: Sí. Está buena, son varias.
0: Son varias. Collar, ¿le gustó el sensimiro? Ah, le gustó el sensimiro la perlita hoy, mirá.
2: ¡Ay, tiene, material!
0: Ah,
2: tremendo.
0: Tiene la primicia el Matías
2: Sí, me gusta eso. La vez pasada hubo material también, me gustó uh-huh. ese complemento audiovisual. Del otro día.
0: ¿Hoy viene por ese lado también?
2: Sí.
0: Me gusta, me copa. Bueno, así que vos también te quedás porque tenemos perlita, tenemos segmento musical con
2: claro
0: la hermana
2: Daniela
0: Ploise. Gracias, Conet.
2: Bueno.
0: Te quedás con nosotros y estamos hasta las 13 en el aire de Federal 99.5.

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En todo el país, la temperatura en este momento 10 grados, 2 décimas, la humedad es del 78% y el cielo se encuentra nublado. Hablamos del tránsito, hay demoras en General Paz, sentido al Río de la Plata, desde Lugano hasta la zona de Liniers y sentido al Riachuelo, desde Mataderos hasta la zona de Sáenz Peña. También tenemos demoras en Delepiane, sentido a provincia en casi toda su traza y sentido a capital a la altura de Villa Lugano. Además, marcha lenta en Richeri, sentido a capital a la altura de Villa Celina. Por otro lado, tener en cuenta, tenemos corte total en Pergamino e Itaquí y también en la zona de Castro Barros y avenida Juan de Garay. Hablamos también de un corte parcial en Bernardo de Irigoyen y Humberto Primo. Este corte parcial es de ambas arterias por obstrucción de la calzada, a tenerlo en cuenta para circular con mucha precaución por este punto. En cuanto a los servicios, subte línea D, la estación Tribunales permanece cerrada por obras, al igual que la estación Urquiza de la línea E. El resto de los trenes, subtes y el premetro a horario. Noticias del ámbito nacional. Fenómeno del Niño. Argentina implementó un sistema nacional de monitoreo y respuesta sanitaria para anticipar los posibles efectos del fenómeno climático. La herramienta permitirá identificar zonas de riesgo y coordinar recursos como hospitales móviles y equipos de emergencia ante posibles inundaciones y fuertes vientos. Internacional, Trump amenaza a Omán. El presidente estadounidense advirtió que atacaría al país del Golfo Pérsico si interfiere en las negociaciones de Washington con Irán por el estrecho de Hormuz. La amenaza se conoció mientras Mascate y Teherán buscan acordar un mecanismo para garantizar la circulación de barcos por esa estratégica ruta marítima. Deportes, fútbol, Copa Libertadores, Independiente Rivadavia recibirá a Fluminense hoy desde las 19 horas en el Estadio Malvinas Argentinas de Mendoza por la vuelta de los octavos de final de la Copa Libertadores. La Lepra igualó 0-0 en Brasil y buscará avanzar a los cuartos de final con una victoria ante su público. En cuanto al tiempo, para lo que resta de la jornada se espera una temperatura máxima de 13 grados con cielo mayormente nublado por la tarde y la noche. Para mañana, mínima de 6 grados, máxima de 15 con cielo parcialmente nublado durante toda la jornada.

0: musical del día de hoy, porque cumpleaños el cantante y compositor Mika. Ahí está.
1: Tremendo.
0: Segmentazo. Temazos tiene este artista. Claro. Vamos a hablar un poquito de... ¿Lo banca, Mati? Mirá, ahí está, pulgar para arriba. Me sorprendió.
1: A mí también.
0: ¿Viste?
1: Es un artista federal, suenan temas de él acá.
0: Sí. ¿Viste? El señor Matías Cimino nos sorprende a veces.
1: Sí, la verdad que sí. Aparte, hoy está chocho entre el segmento que tuvimos al principio. Ahora le mandamos Mika.
0: Tremendo.
1: Después le gustó la perlita
0: de
1: con él.
0: La perlita, hoy se va feliz. Ahí está. Bueno, vamos a hablar un poco de él. Su nombre completo es Michael Holbrook Pennyman Jr. Uh-huh. Desde chico, su familia lo llamaba cariñosamente Mika, un diminutivo de Michael. Y bueno, a él le gustó tanto, le quedó tan cómodo que terminó adoptándolo como su nombre artístico. Uh-huh. Él nació en Beirut, en el Líbano, en el año 1983. ¿Qué? Pero su familia tuvo que irse a París debido a la guerra civil libanesa. No. Y después se mudaron a Londres y fue a lo largo de su vida que fue adquiriendo... Bueno, por esto también, como su diversidad en los distintos lugares que había estado, también fue adquiriendo diversidad en sus idiomas. Habla inglés, francés, español e italiano.
1: Toma, ahí está. Vos. Lindo para una trivia.
0: Está bueno.
1: Sí, nació en el Líbano.
0: Ahí está. Sabe hablar estos idiomas. Está bueno para una trivia. Bueno, de chico sus compañeros lo molestaban un poco porque él tenía algunas dificultades en el aprendizaje porque tiene dislexia, por lo cual él decidió abandonar la escuela por un tiempo y durante esa etapa se refugió en la música y en el canto, comenzando de esta manera su camino artístico. Antes de ser estrella pop, Mika estudió en el Royal College of Music de Londres, especialmente canto lírico, y incluso cantó en óperas infantiles y trabajó haciendo jingles publicitarios para ir sorteando algunos empleos antes de ser famoso como lo conocemos hoy en día. En el año 2007 debutó oficialmente como cantante y firmó contrato con Universal Music y Casablanca Records, hecho que lo ayudó a extender su popularidad a distintos lugares del mundo. También tuvo participación en la tele como juez y entrenador en varios shows de televisión de Europa como Factor X de Italia y La Voz, esto fue en Francia y España, y a lo largo de su carrera recibió varios premios, entre ellos Artista Revelación y Más Vendidos en el año 2007 y también Artista Revelación Británico en los Brit Awards del año 2008, entre otros. Así que vamos a recorrer la música de este artistazo que va a sonar el día de hoy y empezamos con la primera canción que se llama Talk About You.

fue una canción que se lanzó en el año 2009 como tema principal, sí, del álbum The Boy Who Knew Too Much. En el videoclip de esta canción se muestra a Mika bailando y cantando en una habitación con un aire juvenil y despreocupado, y este single marcó un giro hacia un sonido más sólido respecto a su álbum anterior. Así que seguimos escuchando a Mika con este tema que se llama We Are The Golden.

0: Seguimos con una canción de Mika editada para descarga digital en el año 2007. La canción logró entrar en el puesto número 3 en el UK Single Chart y el puesto número 1 en el UK Official Download Chart. El tema fue un éxito absoluto y se mantuvo en el puesto número 1 en las listas británicas durante 5 semanas consecutivas. Así que escuchamos en este caso a Mika haciendo Gracie Kelly.
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se vienen cositas y se viene más música de Mika. En este caso, un tema publicado en el año 2007 como parte de su álbum debut, sí. Life in the Cartoon Motion. La canción con influencias de pop, sí, y dance pop fue escrita por el propio Mika y lanzada como segundo sencillo tras el éxito de Gracie Kelly, que es el tema que escuchamos anteriormente. Uh-huh. El tema alcanzó el puesto número 6 en el UK Single Chart y llegó al puesto número 3 en la lista Billboard Hot. Así que escuchamos a Mika haciendo Love Today.

0: llegamos a la última canción del día de hoy. Un segmentazo. Estamos contentos también que le guste al señor Matías Cimino, sí, que ha dado el ok.
1: ¿Se lo podemos dedicar el programa de hoy al señor Cimino?
0: Yo creo que sí.
1: Que le encantó de principio a fin, sí. Ya le gustó al principio y hizo así como todo un zoológico ahí atrás.
0: Sí.
1: Recordemos cuando estuvimos hablando de las aves, las fobias y qué sé yo. Después vinieron todas las obras de arte.
0: Sí, ¿no? Y después vienen algunas cositas que son algunas maldades que nos gusta hacer fuera de aire.
1: Impresionante.
0: Y yo creo que el señor Matías Cimino las disfruta.
1: Sí, sí, ya sabemos que cuando de maldades se trata, sí, él está gozando. Ya lo sabemos.
0: Ahí
1: y
0: está.
1: Déjame decir algo, a ver, porque nos llega un mensaje a través del WhatsApp antes de cerrar con el último tema que tenemos, sí, en el segmento. De Gastón.
0: Ahí está.
1: Que nos saluda por acá. Dice, buen inicio de semana a todos. Lo único bueno de empezar la semana es tener hora libre.
0: Ahí
1: dice,
0: está.
1: Les voy a mandar unas fotos porque fui a la feria de Casa Pesca y Outdoors de La Rural. Ahí nos mandó unas imágenes. Un genio.
0: Qué genio.
1: Nos alegra muchísimo que haya disfrutado de sus invitaciones. Bueno, dice, perdón, fueron pocas fotos. No, mandó bastantes. Dice, había mucha gente. Dice, la pasé genial.
0: Qué bueno.
1: Así que va por ahí. Bueno, está muy bien. Manda más mensajes, Gastón.
0: Ok.
1: Dice, con

0: y ponete la camiseta y hagamos el proceso de superación en vivo.
1: No, no hay chances.
0: No.
1: No hay chances de que lo hagan, ni en vivo ni fuera del aire. No, va
2: a ocurrir. Ya la vamos a convencer. Así como la convencimos de ir a andar en bicicleta.
1: Sí, no me convencieron.
0: Y vamos trayendo algunas cositas, ¿me entendés? Primero imágenes de las aves, a ver su nivel de tolerancia.
1: No hay cero.
0: Después nos vamos aproximando un poquito más a la imagen. Después tocar la imagen.
1: No.
0: La está pasando mal.
2: Bueno.
1: Tocar la imagen. Dice que espectacular.
0: No. Y después, no sé, un almohadón con plumas.
2: Puede ser.
0: ¿No?
1: No.
0: Y finalmente, pues, al final del proceso. Sí.
2: Le traemos un pajarito.
0: Exacto.
1: No.
0: ¿No?
2: ¿Vos crees que no?
0: Bueno, gracias, Gas, por sumarte a través del WhatsApp 1137-001-21.
2: Bueno, y tenemos la última canción del día de hoy. Este es uno de los temas más icónicos de Mika. Se lanzó originalmente en el 2006, aunque ganó mayor notoriedad a nivel mundial luego de su inclusión en el álbum Life in the Cartoon Motion del año 2007. El tema fue escrito por Mika y logró alcanzar gran éxito en las listas de popularidad alrededor del mundo. Sí. Y la canción tuvo dos videoclips, uno animado y otro con una estética urbana y futurista, convirtiéndose en un éxito absoluto. Así que cerramos este segmento del día de hoy festejando el cumpleaños de Mika con el tema que se llama Relax, Take It Easy.

del país, la temperatura en este momento 10 grados 7 décimas, la humedad es del 76% y el cielo se encuentra nublado. Hablamos del tránsito, hay demoras en General Paz en ambos sentidos de circulación, desde Mataderos hasta la zona de Liniers. También demoras en la autopista 25 de Mayo, sentido provincia, a la altura de Boedo. Y tenemos también marcha lenta en Delepiane en ambos sentidos de circulación, a la altura de Villa Lugano. Y demoras en Richeri, sentido a Capital, a la altura de Villa Celina. Por otro lado, tener en cuenta, tenemos corte total en Pergamino e Itaqui y también en General Paz y Avenida Emilio Castro. También tenemos corte parcial en Avenida Figueroa Alcorta y Sucre y en la zona de Bernardo de Irigoyen y Humberto Primo. Allí corte parcial en ambas arterias por obstrucción de la calzada. A tenerlo en cuenta para circular con mucha precaución por estos puntos. En cuanto a los servicios, subte línea D, la estación Tribunales permanece cerrada por obras, al igual que la estación Urquiza de la línea E. El resto de los trenes, subtes y el premetro a horario. La información del tránsito fue suministrada por la Policía Federal Argentina, Ministerio de Seguridad Nacional.

0: dicen los chicos de Kiss, que es una cantera del 99.5. Pasan 35 minutos de las 12 del mediodía, 10 grados 7 la temperatura, chicos. Basta. Un límite a todo esto. Necesito que salga el sol.
1: Necesitamos y que vuelva el sol.
0: Pero ya nos dijo Dani que paciencia, vacaciones, ajo y agua.
1: Sí. ¿Qué puedo decirle? Mañana va a estar. Sí. La máxima va a ser un poquito más elevada, va a ser de 15 grados, pero bueno, la mínima va a ser de 6. Así que no les prometo que va a ser un calor increíble. Pero bueno, vamos a tener una máxima un poquito más alta. El jueves mínima de 6, máxima de 17. Viernes mínima de 7, máxima de 12. Y bueno, cielo mayormente nublado durante todos estos días.
0: Bueno, gracias Dani ahí por el resumen, más no por la información. Por el contenido, ¿no? De la información. Y tenemos, ya anticipaban acá los chicos que tope de gama lo de hoy, perlita deportiva de con Connie Cultrera.
2: Sí, tenemos perlita y estamos defendiendo con Mati el orden porque ya me había olvidado.
0: Ah, muy bien.
2: Y sabemos que el tercer domingo del mes de agosto es el Día del Niño en Argentina. Que se celebra, no se celebra, hay muchas formas, pero lo que más llama la atención en estos días también es el marketing.
0: Claro.
2: Y sí. El fútbol no se queda atrás. Uh-huh. Y en este caso, siempre hay acciones de las voces del partido, capaz que para los cambios son nenes.
0: Ah, mirá.
2: Hay distintos clubes que van generando a lo largo del tiempo, pasaron muchas iniciativas de parte de los clubes que fueron cambiando. Una es esa, otra es la suelta de peluches que hace siempre Belgrano un fin de semana previo al Día del Niño. Y en este caso hubo tres clubes, que es lo que vamos a nombrar ahora, que también tuvieron iniciativas por este día especial. Habíamos dicho lo de Belgrano, que hace eso un fin de semana antes al Día del Niño para poder reclutar esos juguetes que tiran los hinchas a la cancha y poder regalarlos ese mismo día.
0: Muy bien.
2: Pero en este caso, Central Córdoba de Santiago del Estero, que jugó este domingo y se enfrentó a Instituto de Córdoba, que dije en el inicio del programa que íbamos a hablar después de este partido.
0: Sí.
2: Y los hinchas del club de Santiago del Estero protagonizaron otra lluvia de peluches.
0: Mira, lluvia de peluches. Dani estaría feliz.
1: Tremendo.
0: Imagínate Dani en una lluvia de peluches.
1: No queda ninguno.
0: Mira, ahí está.
1: ¿Vuelve una bolsa?
0: Sí. Ahí está. La lluvia de peluches.
2: Estamos viendo en el streaming. Bueno, la propuesta obviamente forma parte de una campaña solidaria impulsada por el club con el motivo del Día de las Infancias. Y bueno, los simpatizantes llevaron al estadio distintos tipos de juguetes, como vimos en el video, de pelotas, peluches, bueno, y otros también juguetes para los niños. Sí. Que estos van a ser destinados para el Centro Provincial de Salud Infantil.
0: Buenísimo.
2: Y a la Secretaría, a la Subsecretaría de Niñez, Adolescencia y Familia de allá de Santiago del Estero.
0: Sí.
2: Así que ahí el objetivo solidario de Central Córdoba para celebrar el Día del Niño.
0: Uh-huh.
2: Y después tuvimos, a ver el orden, ¿cómo era? Acá. Sí. Tuvimos en Vélez, que ayer jugó frente a Defensa y Justicia.
0: A ver.
2: Que lo que decidieron acá es todos los partidos antes de que arranquen, Vélez lo que hace es presentar a los jugadores con una foto que sacaron el día del Media Day.
0: Sí.
2: Y la voz del estadio anuncia el número del jugador y el nombre. Y ahí es como una especie de aplausómetro porque se mide cómo la gente recibe a cada jugador del equipo. Pero en este caso, lo que hicieron ayer en el partido frente a Defensa fue que los nenes que participan del taller de arte del Departamento de Cultura escriban el nombre del jugador y el número.
0: Hermoso.
2: Y dibujen también como una especie de
0: retrato.
2: Sí, de retrato del jugador. Y así fueron presentados por la voz del estadio cada jugador antes del partido.
0: Me encantó.
1: Me gustó.
0: Está bueno. Sí, muy bueno. Sí. Muy bueno. Mirá.
1: Está original.
0: Muy bien los dibujos. Impresionante, Mirá qué bien.
1: Sí. Muy original.
2: Los jugadores y el cuerpo técnico también representados por estos niños.
0: Precioso.
2: Que son del Departamento de Cultura.
0: Me gustó la iniciativa.
2: Bien. Y por último tenemos a Racing de Córdoba, que también tuvo una propuesta similar a la de Vélez.
0: Ajá.
2: Que es a veces, o sea, para los que no saben, los equipos forman el once inicial en sus redes sociales.
0: Ajá.
2: Antes de que arranque el partido, cuando apenas se sabe las formaciones, que se las comunican a los periodistas capaz que van a cubrir el partido, lo que hace el club es subirla con una placa que siempre son las mismas, a veces cambian si... bueno, sí, dependiendo los convocados y dependiendo cuál va a ser el once inicial, si cambia. También a veces ponen un simbolito o algo si el jugador salió de ese club. Y en este caso lo que hizo Racing de Córdoba es que dos nenes lean y escriban por ellos mismos el once inicial. Lo estamos viendo en el streaming, pero es un nene leyendo el papel donde estaba la formación. Sí. Y la nena que lo replica en la pizarra, están en el estadio.
1: Hermoso.
2: Y ahí dibujaron el escudo también del club y así dieron la formación para el partido que jugaron.
1: Buenísimo. Me encantó. Sí, está muy bien que los incluyan ahí a los niños con estas iniciativas para integrarlos también al deporte, ¿no? Y que ellos también puedan ver algo de su producción, cómo la observan, digamos, distintas personas, ¿no? Ese orgullo de que lo que hiciste va a ser apreciado por mucha gente. Así que me encantó. Me gustó la lluvia de peluches también. ¿Podemos hacer lluvia de propuestas. Algo acá? Sí, sí, miro en una época hacía lluvia de cosas acá. ¿Se acuerdan?
3: No,
1: ya acuerdo. Se olvidó. Lo olvidó. Prefirió reprimir. Después les cuento, chicos.
3: Sí. Bueno. Ah. Ahí Connie algo se acuerda.
2: Era como una especie de lluvia de peluches, pero no eran peluches.
1: Bueno, eso también. Esa es otra.
3: Ay, estoy perdida.
1: Pero mira, ya se hace el desentendido, mira.
3: No, yo también.
1: ya sé. Después yo también.
3: Lo que hay es lluvia de imágenes, quizás. ¿Ah, no sí? sé, a ver a si ver, podemos ver en el streaming.
1: Mira.
2: No.
3: Nos encanta, no Pau, que hayas logrado. Me gusta porque vos a lo largo de los días vas consiguiendo fotos con distintas personalidades. Recordemos que tenías tu foto con Bocinha. Y hoy tenés el honor de tener esta foto con la estatua que nombramos hoy durante el programa.
2: La estatua restaurada.
1: Esta es canadiense. Ahí estoy.
3: Sí.
1: Impresionante. Me encanta. Divina. Porque yo vendría a ser como una suerte de Virgen María. Y aparte estoy toda blanca, ¿viste? Divina.
3: Impecable. Como combinaron las vestimentas.
1: Lo que me destruye es que le estoy agarrando la manito. Eso me parte el corazón.
3: Ahí como un poco de hermoso, protección. Así está.
1: Qué lindo. Está che, qué lindo. Me gustó, ¿eh? Ahí estoy.
3: Me gusta que
2: vienen
3: todos al estudio.
2: Nos visitan,
1: sí.
3: La inmediatez.
1: No.
3: Porque fue hoy, ¿viste? Es pasa que, bueno, te vieron tan movilizada por el segmento que dijeron, ¿por qué no darle una foto con esta estatua ahí dentro del estudio? Así que nos encantó, Pau.
1: Bueno, la verdad que estoy feliz.
3: Sí.
1: Feliz, sí. Feliz, feliz. Así que le agradecemos la visita.
3: Sí,
1: me encantó. La manito me mata, te juro.
3: Ahí está, bueno, todos los que quieran sumarse al streaming para ver la imagen de Paula con la estatua.
1: www.fmfederal.com.
3: Ahí está, ahí tremendo. Está. ¿Estás para poner esta foto de perfil?
1: Estoy. No me desafíes, pues te juro que la pongo. ¿Vos sabés?
3: Me encantaría. Me encantaría hoy o mañana irte a hablar al WhatsApp y que de golpe tengas esa foto.
1: Bueno.
3: De perfil.
1: Vos
3: Porque aparte es una foto muy correcta porque estás como ahí cerca con el arte.
1: Claro.
3: Con algo que pasó en la historia del arte.
1: Totalmente. ¿No? Esto es cultura, esto es arte, esto es religión también.
3: También. Así que yo creo que puede ir para la foto.
1: La cara me quedó un poco mejor que la de Bocinha, me parece.
3: Sí.
1: Soy más yo, ¿no?
3: Sí, hubo que usar otra foto. Después te voy a mostrar todos los fallidos que hubo hasta llegar a esta foto que llevó trabajo. Llevó trabajo, pero salió.
1: Me gustó mucho, me encantó. Bueno, gracias a todo el equipo de producción que siempre consiguen
3: esas primicias,
1: esas visitas tan esperadas, ¿no? Hoy, mira, con el tema del día, ya directo de Canadá viajó la estatua.
3: Tremendo.
1: Impresionante, muchísimas gracias. No, la producción es una cosa de locos. Increíble. No deja de sorprenderme. Bueno, ahí estamos, Gracias, Conet, por las perlitas específicas del Día del Niño. La verdad que lindo.
3: Me encantaron.
1: ¿Hubo regalo para el Día del Niño?
3: Hubo regalo, sí,
1: muy bien, pues estábamos ahí expectantes a ver si la señora Daniela habló y se recibió o no su regalo.
3: Sí,
1: ¿puede contar de qué se trata?
3: Sí, es una taza de vidrio, esas que son dobles, y en el medio me tiene encanta. Como unas flores.
1: Mirá, qué linda.
3: Divina.
1: Bueno, muy bien, ahí está, recibió regalo. La señora Connie Cultrera recibió un regalo para el Día del Niño.
3: Mira,
1: Qué bárbaro, ¿qué recibió?
2: Plata.
1: Dinero, ahí bueno, está muy bien.
2: Está muy bien,
1: está muy bien.
2: Sí.
1: Siempre es bueno. Para mí es un buen regalo. Viste que están quienes dicen, no, no está bueno regalar plata dentro de un sobre, es como que es despersonalizado, qué sé yo. Yo lo veo un buen regalo. Uno puede ahorrarla o dedicarla, destinarla a lo que quiere, así que va bien. ¿El señor Simino recibió algún regalo?
2: No.
1: Nada.
3: ¿Y la señora Cultera?
1: No, ¿yo?
3: La señora Cardaloso, ya le cambié el apellido.
1: Yo, sí, mi mayor regalo fue la foto esta que me dio hoy. Mira, ahí está. ¿Qué más puedo, mira, ¿qué
3: no
1: más puedo pedir?
3: Pedir más,
1: no, puedo pedir más.
3: No puedo pedir más.
1: Mira cómo estamos ahí, hermosos. Ahí está. Bueno, 11-37-00-11-21 el WhatsApp para que te sumes y nos escribas. Vamos a escuchar música y después tenemos más por delante en Hora Libre.

de efemérides musicales, porque un 18 de agosto, pero del año 1984, George Michael alcanzó el puesto número uno en el Reino Unido con Careless Whispers, su primer sencillo como solista. Aunque formaba parte de Wham, la canción lo posicionó como un artista con gran proyección individual y fue el primer caso en el que un artista alcanzó el puesto número uno tanto como solista como en grupo el mismo año. Así que escuchamos este temazo de George Michael.

0: cerrando el programa de hoy. Impresionante. Por acá Gastón que se sumaba. Bueno, muchísimas gracias, chicos, a todos los que nos escriben a través del WhatsApp 1137-001121. Vamos terminando el primer programa de la semana. Recordá que es martes, no te confundas, dice nuestro Graf. Y es verdad, no te confundas, hoy es martes. Yo hoy con Connie estuvimos perdidas las dos. Era, no, cierto que es martes. Hoy es martes. Bueno, ya nos vamos acomodando. Y es difícil, viste, después de un feriado es como que se te desorganiza un poco la agenda mental, pero aquí estamos.
1: Cuando el feriado es el viernes, no te das cuenta porque
0: es más prolijo.
1: Claro, es más prolijo, pero ya cuando es el martes que tenés que ir corriendo un día y ya... Se nota más.
0: Es raro, es raro. Bueno, gracias a todos los que se sumaron ahí a través del WhatsApp. Mañana, por supuesto, nos volvemos a encontrar a partir de las 11 y hasta las 13. Uh-huh. El programa es de 11 a 13, lo aclaramos. No, porque hay algún disperso que a lo mejor dice, no, pero no, ustedes ¿qué estaban a las 15.
1: Claro, no.
0: No, chicos, a las 15 estábamos, pero del año pasado o el anterior, ya ni me acuerdo. Otra vida, ¿qué pasó, chicos? No, de 11 a 13 y a partir de las 15 sí llega una tarde más.
2: Programón,
0: con Flor Nardini, el patrón Musante, está por ahí el señor Gianluca Bermúdez también.
1: Coti.
0: Coti en la operación técnica, la señora Valeria Filippo. Uh-huh. Y nosotros que te hicimos compañía. Hoy la señora Daniela Bloise.
1: Muchas gracias.
0: Estuvo con nosotros también la señora Connie Cultrera.
3: Gracias.
0: En los controles. Sí. Con un grupo de animales hoy. Tremendo. Tarzán, el señor Matías Simino. Ahí está, Le mandamos un beso grande al Chino Grisolía, también, que se va a estar reincorporando. Esperamos que con el sol. Vuelve con el sol el Chino,
1: Yo calculo que sí.
0: Qué
1: o
0: locura.
1: Que por lo menos mande el sol y él vuelva cuando termine sus vacaciones.
0: Ahí va.
1: Pero nos hago un adelanto.
0: Le mandamos un beso grande a toda la gente de la emisora.
1: Y estuvo también con nosotros la señora Paula Cálvaro.
0: Ahí está, Y un 18 de agosto, pero del año 1986, Bon Jovi lanzó Simply When Wet, su tercer álbum de estudio que lo llevó a la cima de la escena del rock internacional. Así que nos vamos. No, eso es un tema. Me vuelvo loca. Mirá con qué tema cerramos. ¿Te gusta este tema también, Mati, o no? Ahí está. Bon Jovi, Living on a Prayer. Chau, chau.
1: Chau.

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minutos en todo el país. La temperatura en este momento 10 grados 8 décimas. La humedad es del 76% y el cielo se encuentra nublado. Momento de hablar del tránsito. Hay demoras en General Paz, sentido al Río de la Plata desde Lugano hasta Liniers y sentido al Riachuelo a la altura de Ciudadela. También cargada Cantilo a la altura de Núñez. Tenemos demoras en la autopista 25 de Mayo, sentido a Provincia a la altura de Flores. También hay marcha lenta en Delepiane en ambos sentidos de circulación a la altura de Villa Lugano y demoras en Richeri en ambos sentidos de circulación a la altura de Villa Celina. Por otro lado, tener en cuenta, tenemos corte total en Pergamino e Itaqui y también en Avenida General Paz y Avenida Emilio Castro. Hablamos también de un corte parcial en la zona de Bernardo de Irigoyen y Humberto Primo, corte parcial de ambas arterias por obstrucción de la calzada. A tenerlo en cuenta para circular con mucha precaución por estos puntos. En cuanto a los servicios, subte línea D, la estación Tribunales permanece cerrada por obras, al igual que la estación Urquiza de la línea E. El resto de los trenes, subtes y el premetro a horario. La información del tránsito fue suministrada por la Policía Federal Argentina, Ministerio de Seguridad Nacional.

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1: Horas 1 minuto en todo el país, la temperatura en este momento 10 grados 8 décimas, la humedad es del 76% y el cielo se encuentra nublado. Hablamos del tránsito, hay demoras en General Paz, sentido al Río de la Plata, desde la zona de Liniers hasta Devoto y sentido al Riachuelo, a la altura de Villa Lugano y también a la altura de Sáenz Peña. Además, está cargada Cantilo a la altura de Núñez. Tenemos demoras en la autopista 25 de Mayo, sentido a Provincia, a la altura de Boedo. Además, demoras en Delepiane, sentido a Provincia en casi toda su traza y sentido a Capital a la altura de Villa Lugano. También tenemos demoras en Richeri, sentido a Capital a la altura de Villa Celina. Por otro lado, tener en cuenta hay un corte total en Pergamino e Itaqui y en la zona de Avenida General Paz y Avenida Emilio Castro. Hablamos también de corte parcial en Bernardo de Irigoyen y Humberto Primo, corte parcial de ambas arterias por obstrucción de la calzada. A tenerlo en cuenta para circular con mucha precaución. En cuanto a los servicios, subte línea D, la estación Tribunales permanece cerrada por obras, al igual que la estación Urquiza de la línea E. El resto de los trenes, subtes y el premetro a horario. Noticias del ámbito nacional, visita del Papa León XIV, el gobierno y representantes de la Iglesia tendrán hoy la primera reunión formal para organizar la visita del Sumo Pontífice a la Argentina. El encuentro será en la Casa Rosada y se analizarán cuestiones vinculadas a su agenda, recorridos y operativos de seguridad. Internacional, ataques entre Rusia y Ucrania. Al menos 19 personas murieron este domingo durante una nueva ofensiva cruzada con drones y misiles que alcanzó zonas residenciales de ambos países. Los bombardeos provocaron daños en distintas regiones y afectaron una importante planta siderúrgica. Deportes, fútbol, Copa Argentina, Riestra y Gimnasia se enfrentarán desde las 17 horas en el Estadio Norberto Tito Tomaguelo de Florencio Varela por los octavos de final de la Copa Argentina. El ganador se enfrentará en cuartos de final al vencedor de Banfield y Midland, que jugarán también hoy desde las 21:15 horas. En cuanto al tiempo, para lo que resta de la jornada se espera una temperatura máxima de 13 grados con cielo parcialmente nublado por la tarde y la noche. Para mañana, mínima de 6 grados, máxima de 15 con cielo parcialmente nublado durante toda la jornada.
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3: 30 minutos pasan de las 2 de la tarde en todo el país. La temperatura actual en la ciudad de Buenos Aires, 11 grados 6 décimas. La humedad, 75%. El cielo está nublado y es momento de actualizar el estado del tránsito en la ciudad y los accesos, porque hablamos de demoras en los accesos a esta hora en Delepiane a Ezeiza, en altura de Parque Avellaneda. También en General Paz, sentido al Riachuelo, con demoras en altura de acceso oeste. Esto se debe a reducción de carril en ese punto por un siniestro vial. Recomendamos, por supuesto, circular con mucha precaución. También, a su vez, marcha lenta en autopista 25 de mayo en zona de Parque Patricios, sentido a Liniers, pero por lo pronto marcha fluida en el resto de los accesos. Por otro lado, y en cuanto a los servicios, Tren Línea Roca, el servicio Alejandro Korn, se encuentra interrumpido por un incidente en la estación de Chascomús, pero el resto de los servicios, líneas de trenes, subtes y premetro, están funcionando a horario. Y como siempre, esta información fue suministrada por la Policía Federal Argentina, Ministerio de Seguridad Nacional.
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0: A las 3 en punto de la tarde, la temperatura 11 grados, 6 décimos, humedad 75% y el cielo se encuentra nublado. Hablamos de tránsito, Avenida General Paz a la altura de Rivadavia, liberado luego de un choque entre dos vehículos, Bernardo de Irigoyen y Humberto Primo. También liberado luego de una obstrucción de la calzada y Avenida Santa Fe y Armenia. También liberada luego de un choque entre dos vehículos. Hablamos de la Panamericana. Ramal Pilar, kilómetro 44, a la altura de Lisandro de la Torre, mano hacia el norte, chocaron tres vehículos, hay cuatro heridos, los carriles rápido y central están obstruidos, ya hay demoras para circular, reiteramos, Ramal Pilar de la Panamericana, kilómetro 44, mano hacia el norte. Dentro de la ciudad de Buenos Aires, directorio y Cachimayo, hay reducción por un choque entre dos vehículos. Hay demoras en la salida hacia el acceso oeste del camino del Buen Aire. También Moreno y Sáenz Peña, cerrado al tránsito por obras que se están llevando a cabo. En cuanto a los servicios, hablamos que están todos funcionando con normalidad. Esta información fue suministrada por la Policía Federal Argentina, Ministerio de Seguridad Nacional. Nacionales, el gobierno volvió a tener superávit fiscal. El sector público nacional registró un excedente financiero de más de 240 millones de pesos y se acercó a la meta que pactó con el Fondo Monetario Internacional. El Ministerio de Economía informó que el resultado positivo del mes se produjo en un contexto marcado por una alta concentración de vencimientos de intereses de deuda. Internacionales, se halló material nuclear no declarado en Siria. El gobierno sirio encontró varias toneladas ocultas en un sitio no informado por el régimen de Bashar al-Assad. Tras las rigurosas indagaciones, se determinó que el material no es peligroso y seguirá bajo custodia de la ciudad de Damasco. Deportes, fútbol, José Mourinho fue presentado en Real Madrid. El entrenador portugués selló su vínculo hasta mediados del 2029 y destacó el costado emocional de esta nueva etapa. A diferencia de otras presentaciones, la ceremonia se desarrolló a puertas cerradas en la sala de juntas del centro de entrenamiento. Para esta noche se espera cielo parcialmente nublado, una temperatura de 10 grados y vientos del sureste. Para mañana, la mínima 6, la máxima 15, neblina por la mañana y cielo parcialmente nublado en el resto del día.
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0: bienvenidos a este programa que damos en llamar una tarde más haciéndoles compañía hasta las 5 de la tarde con este gran equipo, gran, con el patrón, con Jan, con Coti, con Pau, con Vale, con Dani, todo el mundo está hoy.
1: ¿Cómo le va?
0: Farmeando aura.
2: Farmeando
0: aura.
1: No empecemos mal.
0: Aprendí hace poco lo que era, entonces ahora 6-7, 6-7.
3: Ahí va.
4: Aura inmersiva.
1: 6-7, ¿qué es? 67-67. No. ¿Qué vendría a ser la cosa?
0: 6-7.
2: La palabra, para.
1: 6-7, que es el año que salió Racing campeón del mundo.
2: No, podría ser así, pero no. Es la expresión más utilizada del 2025 en Estados Unidos.
0: Es como que ya te pasaste un año.
1: Se ve un año y medio atrasado.
2: Exactamente.
1: Está bien. ¿Qué significa eso?
2: Es como un más o menos, ¿no?
1: Más o menos.
2: Pero porque la gente que no lo está viendo por streaming está viendo, no está viendo tu movimiento, porque está mal.
1: ¿Por qué está mal?
2: Porque vos lo hacés medio como parecer a Mona Jiménez.
0: Un baile. Para claro. Está, ¿no? Sí, sí.
2: Es para arriba y para abajo. Como un suben y bajan. ¿Viste suben cuando la hinchada de Boca se suben y bajan?
1: Sí.
2: Bueno, eso.
1: Como le cantaban al Huracán. Suben y bajan, suben y bajan, parecen ascensor. Decía.
2: Bueno, saludo a la gente de Parque Patricio, ¿eh? ¿No? Que nos está
1: yo bien. No lo puedo creer.
2: Yo no lo puedo creer.
0: Un ataque de risa nos agarró.
1: Estoy totalmente indignado.
0: Tremendo.
1: Con eso.
2: Pero vos sos una.
0: No te indignes. Aprende el término para poder estar ahí como en el yeite de los muchachos.
1: El yeite de los muchachos.
2: Vos igual sos una persona. Vos sos una persona con aura, ¿eh?
1: ¿Con aura?
2: Sí.
1: ¿Con qué?
2: ¿Con
0: qué?
2: Con Laura.
1: Con Laura,
0: con
1: soy
0: aura.
1: Yo.
4: No, pero ya el nombre, el patrón.
1: El patrón.
4: Impone aura. Sí, impone
0: totalmente.
4: Aura.
2: Patrón. Con traje, como va vestido los actos.
4: Sí.
1: Sí.
2: Corbata.
1: Sí.
4: Más 100 de aura.
2: Y las. ¿Cómo es?
1: Alpargatas.
4: No.
1: No, pero alpargata con traje no.
2: ¿No va con traje?
4: No, no. Zapatos de vestir.
1: No, eso más que aura. Para el psiquiátrico, ya directamente.
2: Bueno, pero, no. Pero caes con tu camisa de perro salchichas.
1: Sí.
2: Suma.
1: Esa suma, esa puede ser.
2: Farmeas.
1: La camisa esa sí, tiene su espíritu.
2: ¿Metés de pose cuando estás por ahí?
1: No. No, para, no hago nada de eso.
2: Dígame que también.
0: Te está preguntando en su deber, ¿no?
2: Claro,
0: de preguntar. Como periodista, estudio,
2: para
0: claro.
2: Preguntar. Estás en un cumpleaños de 15, por ejemplo.
1: Sí.
2: ¿No? Solo. Te toca estar solo por ahí porque no conoces tanta gente.
1: Sí, te invitaron a vos solo.
2: Claro.
1: Qué feo eso.
2: Estás con tu camisa de perro salchicha.
1: Sí.
2: ¿No? Tirás una cara seria, un rol.
1: Yo tengo cara seria.
2: Te toca la pera.
1: No.
0: Lo estás haciendo ahora.
1: Sí, estoy nervioso ahora, pero no la hago esas cosas.
0: No, no es todo contra el patrón hoy, no. Es martes, una semana corta.
4: Sí, sí.
0: Vamos con tranquilidad.
4: Respetemos al patrón que tiene aura, por favor.
0: Respetemos al patrón que tiene aura.
1: Antes de que saquemos al aire no dijiste eso. Totalmente lo contrario dijiste.
2: Bueno,
1: no. Soy para el geriátrico, dijiste.
4: No, es que ya. Pero lo medité, lo volví a pensar y me di cuenta que me equivoqué.
2: Pero sería un geriátrico con aura igual, ¿eh?
4: Sí.
1: ¿Un qué?
2: Un geriátrico con aura.
4: Porque estaría el patrón.
0: No, está bien. Hay que reconocer los errores.
4: Pagué.
1: ¿A vos te gusta eso de farmear aura y esas cosas?
2: ¿Cómo era hacer mal?
0: Y la pregunta tampoco es la indicada. ¿Te gusta farmear aura? No,
1: no sé, es eso de la competencia, todo eso, ¿cómo lo vivís?
0: No sé, recién ahora lo estoy.
1: Para eso,
0: no, entonces. Recién ahora lo estoy viendo. Me parece un consumo bastante irónico también.
1: Un consumo bastante irónico.
0: Sí.
2: ¿Por parte de quién?
1: Hay gente que se junta.
0: De mi parte. Como que lo veo para divertirme.
1: Claro.
0: Si esto es en serio, yo no.
1: Yo lo veo para indignarme.
2: No. ¿Te enojás?
1: Sí.
0: Y qué raro.
1: No sé si es.
0: Qué raro.
1: Que me enoje.
0: Es el resultado, es el enojo.
1: Sí, me indigno.
2: No, es algo sano.
1: ¿El qué?
2: No le hace mal a nadie.
1: Sí,
0: claro.
1: No, la salud mental no. El problema es ese.
0: Hay que dejar que los chicos se diviertan.
4: Sí,
1: se pueden divertir. Jugando a la bolita, a la payana.
0: Bueno, no, tampoco tienen 10 años. No,
1: divertir.
0: Es gente más grande.
5: ¿Qué hace?
0: Claro.
5: 84 años.
0: Al bolero.
1: ¿Al bolero?
0: Valero.
1: Ah, valero. Sí.
2: ¿Bolero no es un
0: bolero? No.
1: Hay juego de mesa, hay un truco, tute,
2: bueno.
1: Chinchón.
0: Tiquitaca.
1: Tiquitaca. El tiquitaca.
4: El patrón dando cátedra.
1: Con el tiquitaca, ¿eh? Ustedes no lo usaron,
2: pero,
1: el tiquitaca.
2: Yo usé un tiquitaca, pero.
1: El que hacía con la pelotita, claro, para los costados.
2: Pero el que tenía yo.
4: Tiquitaca lo usé en el FIFA, patrón.
1: ¿Eh?
4: El tiquitaca lo usé en el FIFA.
1: Eso cuando jugás en el al FIFA.
4: Claro, por eso.
2: Una conversación que no hay ninguna.
1: No.
0: Son 7 conversaciones al mismo tiempo.
2: Como que hay que empezar a cerrar pestañas.
0: Sí, vamos a cerrar pestañas y le decimos a la gente que nos puede mandar mensaje también.
2: ¿Qué cosas tienen aura? Me gustaría que diga la gente.
4: Bueno.
2: O sea, ¿qué cosas que te levantan? Vamos a explicar por si alguien no sabe lo que es. Igual es difícil de explicar. Sí. Pero, ¿qué cosas parecen o te hacen ver bien?
4: Okay. Vos decís, o algo que tenga mística también.
2: Algo que tenga mística, ahí está.
0: Esa era como la anterior a farmear aura, ¿no?
4: Y pero mística, sí, se usa hace mucho más tiempo.
0: Claro, está hace más tiempo esa término.
2: A ver, no es un invento desde cero, simplemente es un conjunto de ideas antiguas para formar un nuevo término que está de moda hace ya bastante tiempo, pero que de ahora parece ser que llegó a los medios importantes.
0: Por lo menos en todos lados se está viendo eso, ¿no? Las competencias, las comparaciones de quienes farmeaban aura antes en los 90.
1: Pero eso es divertido. Eso era farmear aura.
2: Claro. Como por ejemplo, Leo Mattioli.
1: ¿Ah, sí? Campeón mundial.
2: Bueno.
1: Después hay una película.
2: Con la rosa en la boca.
0: Claro.
1: Sí. No, y sin la rosa.
0: Y sin la boca, no la tenía en la boca.
1: A veces sí, a veces mordía la rosa.
2: Sí, tenés razón. De él que...
0: Tenés razón.
1: Sí, sí.
2: ¿Vos escuchás un tema de Leo Mattioli?
1: Yo no me acuerdo qué película es, pero hay una película. Ahí tenés.
2: Muchas gracias. Mirá.
1: Esto es aura.
0: Claro.
1: No, tener dos pavos mirándose entre sí, haciendo señas con las manos, 6-7, 6-7.
2: Ahí lo hizo bien.
0: Lo hizo bien. A mí me deja tranquila que empecemos el programa ya con una enseñanza con el patrón. Ya ahora vas a salir de acá haciendo 6-7, 6-7. Vas a ver.
1: Pero explíquenme qué significa 6-7, 6-7. ¿Qué son los jugadores del NBA?
0: ¿Sabes qué tenemos que explicar? Que la gente nos puede mandar mensaje contándonos un poco de esto, un poco de lo que quieran, con este tiempo nublado hace un millón de años. 11-37-00-11-21. Sí, es tremenda.
1: La estadística es tremenda. De los últimos ya 83 días tuvimos 12 de sol.
4: Mira. Brutal, ¿eh?
1: Es tremenda la estadística.
2: Están trabajando para instalarlo de nuevo.
1: Tenía razón en quejarme. Sí. Es la primera vez que tenía razón en quejarme.
0: Sí, si no actualizaron el software. No. Tenemos un gran programa por delante hoy martes para empezar esta semana corta. Ajá. Como siempre, la actualidad policial con las novedades de la institución. ¿Algún lugar nos vamos a ir con Jan?
2: Bueno, hoy nos vamos al norte de América, más conocido como Norteamérica, allí en Estados Unidos. Porque nos vamos a hospedar en un lugar que es pet friendly. Pero pet friendly en serio.
1: Puedes ir con Simonita.
2: Puedes ir con Simona. En realidad, pet friendly, dog friendly, te diría. Porque es solamente para perros. Porque si me llevas gatos es un lío bárbaro.
1: Bueno, claro. No hay problema.
2: Por el momento, perros.
0: Bueno. Así que. ¿Hay que irse hasta allá?
2: Ah, es que sí, es que es una experiencia inmersiva para ellos.
1: No, va. Uy.
0: Hacía falta que lo digas.
1: ¿Qué quieren? ¿Que yo quieren que me vaya hoy?
0: No.
2: ¿Qué dijo?
1: ¿Qué dijo? De formar aura, dijo.
0: Formar aura. Hoy es martes para todos. Chicos. Ténganse paciencia a ustedes mismos.
4: ¿Cómo se nota que fue fin de largo, eh?
1: No.
0: Aguas, viene también canción con historia.
1: Canción con historia, sí. En este caso, una canción que todos la llamamos de una manera. Sí. Pero su DNI es otro. Otro nombre.
2: Ah, mirá. ¿Eh?
1: Y que todo el mundo la conoce de una forma. Sí. Y hoy incluso vino Paulo y me dijo: che, acordate que la canción se llama de tal manera, ¿eh? Y yo le dije: tenés razón.
2: Ah, mirá.
1: Mentira, no le dije tenés razón. Pero.
2: Jamás diría tenés razón, patrón.
1: Pero sí que tiene un nombre que además es totalmente difícil. Y vamos a tratar de sacarlo adelante al nombre.
2: Bien.
1: Pero tiene una muy buena historia. Quisieron cambiarle la forma a la canción.
2: Sí.
1: Terminó significando otra cosa. No le fue bien al principio, le fue bien años después a la canción. Una muy buena historia.
0: Mira. Un tema bastante conocido.
1: Hiper conocido, pero le fue muy mal cuando lo lanzaron.
0: Mira, no sabía. Bueno, para eso esta canción con historia, ¿no? Exacto. También tenemos un poco todo con Vale. Y es un pedido que le hicimos hace ya un tempito. Sí. Que tiene que ver con estos nombres, ¿no? Que se dan bastante extraños a la hora de ponerle. ¿Cómo sería? Doblar el título de una película.
2: Sí.
0: Claro. ¿No? Viene por ahí. Así que en un poco de todo vamos a repasar eso.
1: Sí, buenísimo.
0: Que eso nos hace falta también.
1: Por favor, que traiga todos los nombres de las películas en España.
2: Es más, ayer
0: espeluznantes.
2: Ayer vi una de acción en Netflix que el título es nada que ver. No sé si lo va a decir Vale, por eso no me quiero adelantar.
1: Bueno,
0: guarda esa carta. Guardé esa carta. También tenemos flora y fauna hoy. Les voy a actualizar un poco de las novedades justamente que tienen que ver con esto. Hay una medida inédita en Córdoba, en Villa María, que la verdad es que es bastante interesante para aplicar en todas las provincias. Tiene que ver con reforzar la tenencia responsable y evitar los abandonos. Y después nos vamos a Misiones, porque hay un video de una cámara que registró un jaguarete, pero vos decís, no se puede explicar. Pero jugando con la cría. Igual les voy a explicar también de qué viene esta escena, que es muy importante para la conservación de la especie. También tenemos deportes.
2: Exactamente, bueno, semana importante para el continente sud, en realidad para la parte sur de América, porque se empiezan a definir los partidos de Copa Libertadores Sudamericana. Y además hay datita con respecto al Mundial de Hockey, ya que hace un ratito jugaron los Leones.
0: Bueno. Ay, que jugaron las Leonas.
2: Bueno, las Leonas también, por supuesto.
0: Y las
2: Leonas. Todo completo.
0: Todo completo.
2: Y los jaguaretes también.
0: Y los jaguaretes. ¿Saben qué? Un día como hoy.
2: ¿Qué pasó?
0: Pero de otro año, bueno. En 1983, nació en Beirut Mika. Y vos decís, Mika, una amiga, no. No, cantante, compositor y productor británico libanés. No sabía este dato.
2: Ah, mira.
0: Que pasó parte de su infancia en París y Londres después de que su familia abandonara el Líbano durante la guerra. Mm. En 2007 alcanzó el reconocimiento mundial con su álbum debut y canciones que combinaron pop, disco y glam rock. La verdad es que pegó muy fuerte en los 2000, Mika, ¿eh?
1: Sí.
0: Y tiene una voz muy particular y una música bastante movidita. Por eso, de fondo se está escuchando... ¿Esto es Relax? ¿De Mika?
2: Es un buen tema.
0: Sí, es un buen tema. Bueno, a mí los temas en general conozco tres. No te puedo decir que conozco mucho más. Pero son muy conocidos, se pasan mucho en la radio.
2: Pero es un tema, sí, eso te iba a decir, que puede sonar en una radio un sábado a las 3 de la mañana.
0: Sí, y vos totalmente.
2: Te subís a un auto, a un remis, por ejemplo, y está sonando esto.
1: Tiene aura.
0: Sí.
1: Tiene aura.
0: No lo vamos a dejar en paz, pobre. Lo va a decir todas las veces que pueda. ¿Saben qué también? Un día como hoy, pero de 1986.
2: ¿Qué pasó?
0: Bon Jovi publicó Slippery When Wet, su tercer álbum de estudio y el primero de la banda en llegar al número uno del Billboard 200. Toma. El disco permaneció 8 semanas en la cima de esa lista y fue uno de los grandes responsables de convertir a Bon Jovi en una banda de alcance mundial. Por eso, está sonando ya de fondo, pero tiene unos temazos Bon Jovi, que yo no sé si quedarme con uno para empezar el programa.
2: Y, pero lamentablemente me parece que hay que hacer.
1: No queda otra.
0: Y podemos hacer un karaoke también con este tema de fondo, ¿no?
1: Sí.
0: Ya estaban en cualquiera. No, no, no. No, no, no. Hay que hacer las cosas.
2: No, no queremos perder más aura.
0: No hay que perder aura. Es verdad, es cierto. ¿Qué les parece si para empezar escuchamos uno de los grandes clásicos del álbum y de toda la carrera de la banda?
2: ¿Cuál?
0: Es Living on a Prayer.

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1: Minutos pasan de las 3 de la tarde en todo el país. Es momento de hablar de la actualidad policial. Para eso está con nosotros Matías Minervini de División Prensa.
2: Buenas tardes, ¿cómo están? ¿Todo bien? Bueno, siempre tenemos operativos ligados a lo que es los delitos federales y demás. Y obviamente este es curioso, pero no más importante que eso también. Rescatamos más de 100 gallos de riña.
3: Mirá vos, pobrecitos los gallos.
1: Parece otra época, de repente, sí, sí. ¿No?
2: Y hay cosas que continúan, es increíble. Sí.
3: ¿Dónde dijiste?
2: Esto es un local bailable en la provincia de Buenos Aires.
3: Uh-huh. En provincia, te iba a decir, provincia de Buenos Aires, seguro. Ahora, en un local bailable, pensé que me ibas a decir una zona de campo.
2: Rescatamos en lo que es en la provincia de Buenos Aires un total de 111 gallos.
1: Tremendo.
2: Que eran utilizados para eventos de riña que incluían apuestas clandestinas, o sea. Claro.
1: Sí, viene de la mano con.
2: Exacto. Esta causa, bueno, fue impulsada por lo que es la Unidad Fiscal de Investigaciones y Juicio Descentralizada de Bransen, a cargo de la doctora Arbizu. Obviamente los que trabajaron de Policía Federal es el Departamento de Delitos Ambientales, obviamente con el objetivo de investigar un local bailable que albergaba este tipo de actividad ilegal. Uh-huh. De esta manera los efectivos federales desplegaron diferentes tareas de investigación y de campo y obviamente se encontró un domicilio, una finca, kilómetro 44 de la ruta provincial 215 en la localidad de Bransen, que donde se hacía estas apuestas ilegales y con estos pobres animalitos. La pesquisa permitieron documentar que estas tareas en cuestión implicaban apuestas clandestinas con jugosos premios, obviamente.
1: Sí, sí. Sí.
3: Es como lo mismo que pasa con los galgos.
2: Claro, sí. Exactamente. Con todas las pruebas aportadas, el juzgado de garantías número 1 del Departamento Judicial de La Plata, a cargo del doctor Federico Guillermo Atencio, ordenó la realización de los allanamientos. Obviamente la Policía Federal ingresó a la finca con la aprehensión de 27 hombres, entre ellos el presunto organizador de la actividad. Rescataron, como te dije antes, 111 gallos y también se secuestró dinero en efectivo, teléfonos celulares y demás elementos de interés para la causa. Cabe destacar que durante el desarrollo del operativo, el cual contó con el apoyo de las brigadas de la Dirección de Delitos Complejos de la Superintendencia de Investigaciones Federales, se decomisaron, obviamente, como te decía, 9 millones de pesos, seguramente producto
3: de las apuestas.
2: Esto va a quedar con materia de investigación. Y demás elementos. Obviamente que los aprehendidos quedaron a disposición de la justicia por el delito, esto quiero mencionarlo también, que es la ley 14.346 de maltrato de animales.
1: Mira, sí, te iba a preguntar justamente en qué marco de delito estaba.
2: Exacto,
1: en perfecto, esa ley. Perfecto, impresionante, la verdad, y también insólito, porque pareciera que de otra época que continúen.
2: Como decía Ariel, que esto no es increíble.
1: Importante operativo también. Muchísimas gracias. Estábamos hablando con Matías Minervini de División Prensa con la actualidad policial.

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2: Minutos pasaron de las 3 de la tarde, 12 grados la temperatura en la capital, humedad 73%, el cielo se encuentra nublado. Hablamos de información de tránsito y en este caso se normalizó la salida hacia el acceso oeste del Camino del Buen Aire. Esto tenía que ver con una interrupción del tránsito. También hablamos de visibilidad reducida en la autopista Buenos Aires-La Plata y esto tiene que ver con la quema de pastizales al costado de la traza. Por tanto, precaución al circular porque el humo es muy denso sobre la traza. Avenida General Paz, kilómetro 8, sentido hacia el Riachuelo. Chocaron 3 vehículos, hay un herido leve, el carril rápido está obstruido y hay importantes demoras. Avenida 9 de Julio y Córdoba, liberada luego de un choque entre 2 vehículos. Y además recordamos que en Panamericana Ramal Pilar, kilómetro 44, a la altura de Lisandro de la Torre, está todavía el choque entre 3 vehículos con 4 heridos. Carriles rápido y central están obstruidos. En cuanto a los servicios, todos a horario. Esta información fue suministrada por la Policía Federal Argentina, Ministerio de Seguridad Nacional.

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1: Nos vamos a los Estados Unidos de América, porque hay un lugar que tiene perritos, que podés llevar a tu perrito.
2: Por supuesto.
1: Y nos interesa mucho.
2: Sí, claro, pero para, no te subas todavía al avión, que tengo ganas de que
1: sea un momento. Uy, ya sé que la letra chica, entonces.
3: No. El momento saludable, seguro.
2: Quería abrir la puerta al momento saludable del programa.
1: Sí, por supuesto.
2: Que no va a ser el único, pero sí el primero. Saludo grande para Manuela de Ramos Mejía, para Inés de Mataderos, para S de Gleu, para Miguel de Sá, Salta, para Oscar, bien, no ahí, sabemos, Salta. De Parque Patricio, bien, Salta,
3: sí.
2: Salta la linda, para Silvia de Lanús Oeste y para Ángel Páez de Parque Patricio y para toda la gente que escribe y se suma al 11-37-00-11-21. Bueno, ahora sí, momento de viajar, momento de armar la valija y nos vamos hasta California.
3: Oh, ok, lindo lugar.
2: Exactamente, Estados Unidos, más precisamente a la ciudad de Marina, que está ubicada sobre la costa del Océano Pacífico. Marina está dentro del condado de Monterrey. Dicho sea de paso, hago la aclaración, no tiene nada que ver con Monterrey, el de México, solamente la coincidencia del nombre. Está ubicado ahí en la zona de Monterrey, justamente a 15 minutos de la ciudad que lleva el mismo nombre.
1: Sí.
2: Es una región más que nada conocida por las playas, las dunas que tiene, los paisajes naturales que dan al Océano Pacífico. Es decir, un lugar muy lindo. Un lugar muy
1: playero.
2: Exactamente.
1: Una zona muy playera.
2: Exactamente. Que bueno, que ahora está atravesando su temporada alta, ¿no? En el verano.
1: Claro.
2: Así que es un lugar ideal para poner un hotel.
1: ¿Por qué no?
2: Sí. Justamente el hotel al cual vamos a viajar nosotros.
3: Bueno.
2: Este lugar se llama The Sanctuary Beach Resort y es un complejo turístico justamente ubicado prácticamente sobre la playa. Es el típico hotel que vos ves que tiene salida a la playa, que te levantás, desayunás y cómo estás, no tenés que agarrar la heladerita, que agarrar la sombrilla, no. Como está, te va directamente a la playa.
1: Me encanta.
3: Bueno, hermoso.
2: Muy lindo. Además, es un hotel construido en 1999. Ya tiene sus años. Y en el correr de los años de que fueron creciendo, se dieron cuenta de que había algo que tenían que implementar. O sea, piénsenlo, desde 1999 hasta ahora, el trato de las personas con los animales ha cambiado muchísimo. Por suerte y para bien.
1: Sí.
2: Falta todavía bastante, pero ha cambiado para bien. Y de repente se empezaron a dar cuenta que el perro dejó de ser una mascota o el animal que había en la casa y pasó a ser un integrante más de la familia.
3: Exacto.
2: Entonces ellos dijeron, ¿por qué no hacemos un hotel que acepte perros?
1: Sí.
3: Ah, muy bien.
2: Buena idea. Entonces habilitaron la entrada para los caninos. De a poquito le fueron sumando algunos proyectos, por decirlo de alguna manera, que integren a los perros, algunas comidas, por ejemplo, algunos servicios, y de a poquito se iba integrando más al perro a este viaje, que muchas veces suele pasar que su dueño, entre comillas, es una palabra que suena feo, pero es
1: su tutor,
2: ahí va, suena más lindo. Cuando se va de vacaciones quizás tiene que dejarlo en la casa. Entonces este hotel hacía que el perro se sume al viaje. Sin embargo, en el año 2024 se pusieron a pensar, a ver, a analizar. Hicieron una reunión y dijeron, che, el hotel que tenemos está bueno, la iniciativa de los perros está bueno, hay pocos lugares en Estados Unidos que lo hagan. Sin embargo, sentimos que falta un poquito más.
3: Ajá.
2: Hay que hacer algo más. Hay que cambiarle la cara al hotel, hay que lavarla, hay que maquillarlo. Y hay que ser que sea un hotel que destaque por sobre el resto.
1: Ok.
2: Bueno, una lluvia de ideas, una brainstorming.
3: Sí.
2: Famoso. Sí, exactamente. Ninguna terminaba de convencer y de repente se levanta allí a lo lejos, en la oscuridad, un señor y dice, disculpen, I have an idea, yo tengo una idea.
1: Wow, qué bilingüe que estás
2: hoy.
3: Claro, los californianos se levantaron.
2: Claro, por supuesto. Todos se dieron vuelta. El señor hizo una pausa y dijo, en realidad no tengo ninguna idea, pero lo que podemos hacer es llamar a alguien que tenga una idea. Lo cual era algo que
1: está bien,
2: bastante.
1: Hasta ahí no lo había pensado nadie más.
3: Está
1: sí.
3: Bien, está bien.
2: Hasta ahí no se le había ocurrido a ninguno.
4: Llamar a alguien que sea un poquito más especialista en ideas.
2: ¿Por qué no? Llamemos a una diseñadora.
3: Un especialista en ideas.
1: Una diseñadora.
2: Una diseñadora puede ser. Se sí. puede acercar más.
3: Bien.
2: Bueno, la diseñadora en cuestión era Chile Mackey, especializada en crear experiencias y espacios que conecten con quienes quieran visitar el lugar. Ella empezó a estudiar el hotel porque obviamente cuando llega a un lugar tenés que entender el contexto de a dónde vas para uh-huh. que tus ideas se puedan amalgamar uh-huh. al lugar donde estás. Justamente se puso a pensar, se puso a analizar, dijo, vos dame una semana gratis acá en el resort, yo te resuelvo todo. Bueno, está bien. Se quedó, analizó, vio a las personas que había, vio a sus perros y dijo, ya está, ya lo tengo. Acá hay que cambiar todo, hay que reestructurar todo. Lo que tienen ustedes está bien, pero hay que llevarlo a máxima. ¿Arrancando con qué? Con una biblioteca para perros.
1: No, bueno, una semana le llevó
2: una biblioteca.
1: Esa idea.
2: Exacto. Yo tengo varias ideas, ¿eh? Dijo la señora.
3: Yo no me la imagino a Simona leyendo, pero bueno.
2: Pero la biblioteca para perros es increíble.
1: A ver, ¿de qué se trata
2: bueno,
1: esto?
2: Bueno, el señor, claro, sí. el dueño del hotel en ese momento empieza a barajar la opción de echarla y llamar a otra persona.
3: Claro, claro. Sí.
2: Sería
3: sí.
2: lo más lógico.
4: Claro, una semana y esto fue lo mejor que se te ocurrió.
2: No, pero ella dijo, espera, porque básicamente no sería una biblioteca con libros, obviamente, porque los perros no tienen la capacidad de leer, al menos hasta el momento, pero vendría siendo una pequeña estructura de madera ubicada cerca de la playa, pero en lugar de libros, palitos de madera.
3: Está perfecto.
2: Tenemos una foto, no sé si Paula tiene ahí a mano en minutito, lo vamos a ver en nuestro streaming fmfederal.com. Ahí estamos viendo.
3: Me
2: lo que
3: muero.
2: Estamos viendo, muchas gracias.
1: Library. Claro, es para que ellos vayan a buscar sus palitos ahí.
2: Exactamente. Es una librería,
1: está
2: pero.
1: Está muy bien. Está en bien. Realidad sería como un estante donde están puestos muy estratégicamente los palitos de árboles, ¿no? Que terminan cayendo de los árboles, puestos ahí para que los. Firulais vayan a acceder a alguno y se vayan jugando con eso.
2: Exactamente. El perro se acerca, observa las opciones y puede elegir cuál quiere sí. Llevarse para jugar, porque para nosotros parecen todos palos, todas ramas y
1: no, iguales, no, son muy distintos.
2: Son distintos.
1: Son muy distintos.
2: Bueno, la idea está inspirada en el funcionamiento de una biblioteca tradicional. Hay algo disponible, lo elegís, te lo llevas durante un tiempo determinado y claro, lo tenés que devolver después.
1: Sí.
2: En lugar de elegir una novela, una revista, como sería una biblioteca normal, el perro elige un palo para jugar un rato y después lo tiene que devolver.
1: No, bueno, no va a volver
3: no
1: igual.
3: No necesariamente
1: ese palito.
3: Vuelve.
2: Bueno.
1: Ese palito no vuelve igual.
3: No vuelve.
2: A ver,
3: no
2: bueno.
3: vuelve ese palito.
1: Bueno, o no vuelve.
2: Hay claro. libros que no vuelven igual.
3: Oh,
2: sí,
3: bueno,
2: hay gente que no vuelve.
1: Pero bueno, hay que reponerlo.
2: Sí, por
3: claro.
2: supuesto.
1: En ese caso, habrá que buscar ahí
3: que
1: cerca
3: el
1: donde
3: vaya
1: hay.
3: Que ponga el palito.
1: Claro.
2: Exactamente. Bueno, él se lo puede después llevar a la playa, que como pueden ver, allí atrás se llega a ver un poco sí. de agua. Hablo para la gente que quizás no lo está viendo a través de nuestro streaming. Y justamente la regla es la lógica muy sencilla. Tomás y dejas uno. El perro puede elegir cuál es el que quiere llevar. Sin embargo, la señora en cuestión, la diseñadora, dijo, lo de la librería está muy bien, va a funcionar. Pero pará, tenés que sumar más cosas, ¿eh?
3: Y sí.
1: Esto es una claro. de las tantas.
2: Esta es la principal, la más llamativa y la que hizo que este lugar se vuelva viral, lógicamente, porque además está bien pensado desde el lado del marketing el ponerle el nombre de biblioteca y librería
1: sí,
2: hace que llame mucho más
1: la atención. Sí, lo hace divertido y la gente va, le saca una foto como estamos viendo del perro que agarra el...
3: Te divertís también viendo al perro agarrar el palito
1: claro,
3: de ahí.
1: Claro,
2: claro. Exactamente. Aparte, vos vas a un hotel, ¿no?
3: Sí.
2: A un all inclusive.
3: Sí.
2: Pero vas con tu perro, vas con Simona.
3: Sí.
2: Ella también quiere un all inclusive.
3: Obvio.
2: Bueno, para eso los perros reciben comodidades especiales desde que llegan al resort. En el lobby hay un cartel que recibe a los perros por su nombre. También tienen un pequeño espacio a su altura con agua y milk bones. Al llegar a la habitación pueden encontrar un recipiente para el perro con su nombre, además de más golosinas y bolsas para recoger sus necesidades. Dentro de algunas experiencias para las mascotas también se incluyen elementos como toallitas para limpiarle las patas.
1: Claro.
3: Muy bien.
2: Y detrás del lobby hay un espacio de césped con camas de mimbre donde los perros pueden descansar mientras sus dueños toman algo o simplemente se relajan. Todo esto para que después mi perra lo mire y se suba a la cama.
1: Sí, obviamente.
2: Pero bueno, también existe un menú especial para perros en el restaurante del hotel, el Patio Menú, con opciones de varias para que el animalito pueda elegir y alimentarse. Además, el hotel ha ofrecido un room service para perros, incluyendo un papuchino de crema batida y una bandeja de golosinas. Exactamente.
1: Mirá que yo lo lo adoro, a Alfredo lo amo, pero un papuchino.
2: ¿Papuchino?
1: Sería como una especie de capuchino, pero para perritos.
3: Claro.
1: Con crema batida.
2: Con crema batida, por supuesto. Bien
3: eso. Pero hay que ver cómo es la
1: claro,
3: crema.
1: Seguramente está la.
2: Obviamente, esto debe estar. Aceptado y evaluado por un veterinario, por un perro, porque si no duraría muy poquito este hotel.
1: ¿Y cómo pero cómo volvemos a casa y después le digo que no hay papuchino para la tarde?
2: Sí, es un tema tuyo. Pero para porque
1: qué complicado.
2: El paquete también ofrece, puede incluir, a ver, muchos hoteles tienen, obviamente los más caros, tienen, no sé, una cancha de tenis, ¿por qué no? Alguno tiene una cancha de fútbol. Bueno, en este caso, el hotel te ofrece un frisbee que después podés llevarte a tu casa, bueno, golosinas, como lo habíamos dicho, y por supuesto también está la posibilidad de salir directamente hacia la playa y recorrer las dunas con su tutor o su padre, como quieren decirle. Lo cierto es que la biblioteca, si bien termina llamando la atención y es lo que hace viral a este lugar, termina siendo una de todas las opciones que ofrece este hotel para las personas, para las personas y para sus perros. Incluso tiene un montón de seguidores en su Instagram, en sus redes sociales. Y lo que sí, una de las reglas es cuando vos salís a la playa, que tengas al perro atado con correa. Es una de las pocas reglas que se exigen. Obviamente entiendo yo que para evitar inconvenientes quizás con otros pichichos. Uh-huh. Pero bueno, esta es la historia del hotel ubicado en California, donde podés llevar a tu perro. Yo se lo conté ayer a mi perra y me dijo, wow. Estoy sorprendido.
1: Me encantó. Me encantó el Hotel Firulais.
3: Muy bueno.
2: Gracias.

0: somos tan distintos que hacemos una tarde más.
1: Y esta canción, que todos conocemos seguramente cuando ya empieza a sonar, se den cuenta de qué se trata, cuando nos vaya contando el patrón de qué se trata, tiene una historia que la verdad seguramente no conocías.
2: Sí, exactamente. Vamos a hablar de la canción que todos conocemos como Hey Ho, Let's Go de Ramones.
1: ¡Claro!
2: ¿Sí?
1: Sí.
2: Todos la conocemos así.
1: Sí, sí, se llama así.
2: Sin embargo, la canción tiene un nombre totalmente diferente, que es el nombre oficial de la canción.
1: Sí.
2: Y tiene una historia muy particular. El nombre de la canción es en alemán y se llama Blitzkrieg Bob.
1: Bueno.
2: Sí, bueno. Raro nombre de la canción. Publicada en el año 76 como el primer sencillo y como apertura del álbum debut de la banda. Este disco es uno de los discos que terminó cambiando la forma de hacer rock. ¿Por qué? Porque se pasó del rock progresivo a un rock un poco más rápido.
1: Punk rock.
2: ¿Eh?
1: Punk rock.
2: Al punk rock, exactamente. Además, los Ramones aparecieron con temas breves, con temas mucho más rápidos, mucho más simplón el tema en particular, y con mucha más energía de lo que terminaba siendo en su momento el rock progresivo. En este caso, la canción Blitzkrieg Pop dura un poquito más de 2 minutos, está constituida sobre un esquema muy elemental, con muy pocos acordes, con una sola guitarra, con una batería que se toca rápido, un estribillo diseñado para que la gente se la aprenda rápido a la canción. ¿Y cómo terminan haciendo esta canción? En principio es Tommy Ramone el que tiene la idea original, que recordemos que en la banda era el productor y el baterista de la banda. Tommy quería escribir una canción que fuera una especie de grito colectivo. O sea, la idea era de que el público la cantara en forma masiva.
1: Ok.
2: Bien. Rápido, iban al hueso, ¿no?
1: Sí.
2: Explicaron en algún momento que la habían llamado Animal Hop a la canción.
1: Me gusta más. La verdad era más fácil de decir. Bueno,
3: el nombre
1: ¿qué querés
3: tiene
1: que te
3: sentido.
1: Diga? Animal Hop.
2: Animal Hop era el primer nombre de la canción. Sí. En este caso, no estaba pensado como una canción política. Ya van a saber por qué digo esto. No estaba pensado como una canción referente al nazismo. ¿Sí?
1: Okay.
2: Quería contar simplemente la canción, la escena de unos chicos haciendo fila para entrar a un recital, perdiendo la cabeza con la música y dejándose llevar por la energía del show.
1: Ok.
2: Rápida, simple,
3: buena
2: concisa.
3: Temática.
1: Sí.
2: Así era la canción. Sonzona, si te pones a pensar en el nombre de la canción. Unos chicos haciendo la fila para ir a recital y cantando las canciones.
1: Sí, sí, pero estaba más dedicado al público un poco de ese momento, ¿no? Como esto de la vorágine de entrar a un recital.
2: De hecho,
1: demás.
4: No venía con un mensaje filosófico atrás.
1: No, claro.
2: No.
4: Y al hueso.
2: De hecho, ¿qué cantaban los chicos en esa canción, en esa fila? Cuando cantaban la canción, cantaban Hey, Ho, Let's Go. Era eso lo que cantaban. Tan simple como eso. Bueno, resulta que Tommy también contó que buscaban un estribillo que sea pegadizo, que en algunas líneas de las canciones haya un poquitito de rhythm and blues. Empieza a meter mano Didi Ramone. En este caso, mete mano Didi Ramone y termina haciendo cambiar totalmente la canción. ¿Por qué? Porque él lo primero que propuso es cambiar el nombre de la canción. Dijo, Animal Hop es horrible.
1: No va más.
2: No va más. Y a mí se me ocurre, tengo un nombre, muchacho, dijo así.
1: A ver, ¿se ocurrió?
2: Así, se va a llamar
1: ¿cómo?
2: Blitzkrieg Pop. La canción.
1: Blitzkrieg Pop.
4: Se abogó Ramone.
2: Exactamente.
1: No Pop. Bob.
2: Bob.
1: Bob.
4: Como
1: Bob.
4: Bob Marley.
1: Bob.
3: Ah, Bob Marley.
2: B larga o P.
1: Ok.
2: Blitzkrieg Bob.
1: No,
2: bueno, en este caso, y agarró y dijo, hay algunas partecitas de la canción que no me convencen. Yo tengo 2 o 3 partecitas para cambiar. Y le empezó a cambiar algunas frases originales por otras más agresivas relacionadas con ataques y disparos.
1: Bueno, así era.
4: No, bueno, no.
2: Sí, lo que pasó es ser una canción naif de unos chicos que iban a un recital y estaban haciendo la fila.
1: Sí. Ya a que pasamos, se pudra todo, ¿no?
2: Ya pasamos a hablar de ataques y disparos. La intención de Didi era provocar. Quería que el tema tuviera una estética mucho más peligrosa, que fuera incómoda para pasarla por radio. a la canción.
4: Sí.
2: Pero ocurrió totalmente lo contrario. Con el tiempo la canción terminó apareciendo en publicidades, eventos deportivos, en programas de televisión. Mm. ¿Y por qué tiene este nombre en alemán?
1: ¿Por qué?
2: La palabra Blitzkrieg es alemana, claramente, uh-huh, y significa guerra relámpago. Ah, en alemán.
1: Sí,
3: sí, sí, bueno, una táctica en la Segunda Guerra Mundial.
4: Ahí va.
2: Exacto. Se utilizó para describir la estrategia militar alemana durante esta Segunda Guerra Mundial, que la estrategia alemana era de ataques rápidos, sorpresivos y

0: demoledores, así de simple. Y la palabra bop es una palabra asociada con el baile, el ritmo y ciertos estilos de música popular. Por eso la canción se puede entender como baile relámpago o ritmo de guerra veloz.
1: Claro.
0: Bueno, en este caso durante mucho tiempo algunas personas interpretaron que la canción tenía un contenido nazi, pero Tommy Ramone fue muy claro y dijo la verdad, la canción no habla de nazis, habla de chicos que iban a un recital y se divertían, nada más que eso.
1: Sí, en la parte polémica de la canción que tenga esta palabra en alemán y que se refiera a eso, obviamente se levantan los medios, algo como muy exacto, lógico, sobre todo porque eran bastante... como rebeldes, ¿no? En sí, cuanto a la música y en cuanto a la forma de performática que tenían.
0: Exacto, exacto. Y bueno, en realidad la canción esta cuenta algo muy simple, que es lo que decíamos, la llegada de los jóvenes a un recital, la espera, los empujones, los gritos y esa explosión de energía cuando empieza la música. Es por eso que tiene esta parte del hey, ho, let's go, que no tiene un significado oculto, es una orden colectiva, por decirlo de alguna manera, es algo así como hey, vamos, y no mucho más que eso, que era lo que se buscaba en el principio de la canción. El éxito tardó muchísimo en llegar de esta canción, fue lanzado en febrero del 76, en su momento no fue un éxito comercial, ni el single ni el primer álbum de los Ramones ingresaron en los principales rankings estadounidenses, sin embargo la canción empezó a crecer con el tiempo, se convirtió en un clásico de recitales, fue adoptada por hinchadas deportivas y terminó siendo uno de los himnos más reconocibles de la historia del punk. Es por eso que esta canción, que tiene el nombre, que primero se llamó Animal Hop, que después tuvo el nombre de Blitzkrieg Bop, terminó llamándose Hey Ho, Let's Go, pero en realidad es como la conocemos nosotros y no como se llama.
1: Mira.
0: Así de simple. Escuchamos la canción.

0: las 4 de la tarde, la temperatura 12 grados, humedad 73%, el cielo se encuentra nublado. Hablamos de tránsito y recordamos que hay un choque en la autopista Panamericana. En este caso es mano hacia el norte, en el ramal Pilar, kilómetro 44, a la altura de Lisandro de la Torre. Es entre tres vehículos, están los carriles rápidos y obstruidos. Con demoras, ¿sí? En este caso cortados, demora ahí en el resto de la traza. En cuanto al resto de los ingresos y egresos de la ciudad de Buenos Aires, con marcha intensa a esta hora de la tarde, también recordamos que hay un choque en General Paz a la altura de Alvarelos, mano hacia el Riachuelo. También que esta noche desde las 21 y hasta las 5 de la mañana permanecerá cerrado el egreso hacia la autopista 25 de mayo de la autopista Buenos Aires-La Plata. Esto es a la altura del kilómetro 4, sentido hacia la capital, por obras que se están llevando adelante. En cuanto al resto de la ciudad de Buenos Aires, sin mayores inconvenientes para la circulación, los servicios están funcionando a horario. Esta información fue suministrada por la Policía Federal Argentina, Ministerio de Seguridad Nacional. El gobierno amplió el secreto militar. La medida se aplicará sobre la exportación de material vinculado al sistema de armas adquirido por la Fuerza Aérea Argentina. De esta manera se aumentó el alcance de los elementos clasificados a los que solo pueda acceder el personal autorizado. Internacionales, Alemania inauguró un centro de tecnología de drones. La finalidad de la instalación es para el uso seguro de estas tecnologías y para la detección y rechazo de aparatos hostiles. El ministro alemán del Interior subrayó la importancia de invertir en investigación para no quedarse rezagados en la carrera armamentística. Deportes, fútbol, Corinthians tomó una decisión sobre Memphis Depay. El club cambió su postura y llegó a un acuerdo para renovar el contrato del futbolista luego de que una semana atrás anunciara que no extendería el vínculo por motivos económicos. El delantero neerlandés de 32 años finalmente seguirá en el equipo brasileño hasta mediados del 2028. Para esta noche se espera una temperatura de 10 grados, vientos del sureste y cielo parcialmente nublado. Para mañana la mínima 6, la máxima 15, neblina por la mañana y cielo parcialmente nublado en el resto del día.
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0: que farmea Aura acá es Vale Filippo, que ya está sentada en nuestra mesa. ¿Cómo estás, Vale?
1: ¿Hacés el 6-7 ese vos también?
2: No, yo ya soy una mujer adulta.
1: Muy preocupado yo por esas cosas.
2: No, no. Es como, hay que dejar que las cosas sucedan y pasan. Como lo de los Terian.
1: Bueno.
0: Claro, si no le prestas atención.
2: Si no le prestas atención.
0: Sigue de largo.
2: Sigue de largo.
1: Igual, no es mucho para un solo año eso.
3: Igual es una... A ver, como toda moda, es moda pasajera. En algún momento se va a ir y vos vas a seguir con tu vida normal.
2: Sí, no, siempre en realidad. O sea, ya en determinada edad es como que las modas te llegan tarde o no te llegan o no te importan.
0: No te mueve la aguja.
2: Como lo que me pasa a mí.
0: Claro.
2: Es como... Está bien. Ya está.
0: Puede pasar.
3: ¿Guardás cosas que están de moda en este momento porque la moda es cíclica y en algún momento lo vas a volver a usar o no?
2: Me pasa con la ropa. Yo soy mucho de... capaz tengo ropa en mi placar que capaz nueva todo, que no la uso y de repente pasan los años y un día digo, ah, mirá esta remera. Y todo el mundo te dice, che, qué linda remera. Yo la tengo hace 150 años.
3: Claro.
1: Claro.
2: Está bien. Soy muy
0: esperando el momento.
2: Sí, sí, sí, me pasa mucho eso.
3: Bueno, está bien. ¿Guardar cómo?
0: Guardar
2: no,
0: cómo.
2: Claro, guardo porque digo, bueno, esto en algún momento
1: guardar va a servir. ¿Por qué? Sería.
3: Claro, porque sí.
0: Va a servir.
2: Eso mismo, pasan los años y se usa.
3: Y claro, por supuesto. Yo voy a guardar los chupines, en algún momento van a volver.
2: Hay que soltar. ¿No?
0: ¿Por qué? Pero hay que soltar, hay que soltar.
3: ¿Pero cómo? Pero me dijiste que lo guarde recién.
0: No, pero bueno, esa, esperemos que no vuelvan.
2: Queda claro.
3: Cual dos chorros de soda.
0: Muy incómodo.
2: Está
0: muy
2: raro.
0: Incómodo.
2: Sí, es muy incómodo, es muy... queda raro. Y aparte ya está como muy... que ves a alguien con chupines y ya te hace ruido.
3: Está medio cancelado el chupín.
2: Te hace ruido.
0: Sí.
2: Y decís, oh, esta persona ya, ya es millennial.
0: Ok.
2: Ya es vieja.
1: Y sí.
3: Está bien.
2: Porque está usando chupín.
1: Por eso.
2: Anda toda matambrada por la vida. No está bien. Hay un límite.
3: Es un Everwood caminando.
1: No podés andar con los pantalones así sueltos ni nada. A veces no da, a veces no queda bien. El chupín también va todavía.
2: No
3: va.
2: Fue una ofensa personal. Lo sigo usando.
3: Sintió dolido.
0: Lo tomó personalmente. Hoy sería en contra del patrón. Pobre, la verdad que no pega una. Pero podemos.
2: Pero hay que abrazar el recto. Y hay que abrazar el pantalón acampanado.
0: Sí, que también se usa.
2: Que también
0: se usa. El baggy, el pantalón baggy.
3: No está muy a favor el patrón.
0: Es un pantalón medio anchito, suelto. Se le dice así baggy porque viene como de bolsudo.
2: Claro.
0: Pero no nos vayamos. No nos vayamos para el lado de los pantalones.
2: Claro.
0: Vamos por el lado de. Sí.
2: Pantalón recto.
1: Recto. Quedás hecho un bobina con el recto.
2: No, pero que peor es el chupín.
1: No. La gente no sabe de moda.
0: Volvamos a lo que importa, que es un poco de todo y que son las películas estas que de verdad tenemos hace muchos programas, ganas de escuchar.
2: Vamos a hablar de esto.
0: ¿Por qué? Este fenómeno.
2: No traje tantos ejemplos, o sea, traje ejemplos, pero muy conocidos y muy generales.
0: Bien.
2: Si ustedes se acuerdan de uno y quieren que repasemos otros títulos, este es el momento para buscar sus opciones.
0: Bien.
2: Y que nos riamos de esto.
3: Okay.
2: Pero les traje más que nada el por qué sucede este fenómeno.
0: Ajá.
2: Que tiene que ver con las traducciones de los libros, no, de los títulos de las películas.
3: Sí.
2: Porque muchas veces nosotros nos reímos muchísimo de que acá nombran la película de una manera, en inglés el título es de otra manera,
3: sí.
2: Y generalmente en España el título es de otra manera. Esto sucede y se repite, pero vamos a pasar a explicar más o menos por qué sucede, cómo es que se repite, a qué responde esto y cómo cambió un poco la tendencia a día de hoy.
0: Ok. ¿Sí?
2: Porque ahora la mayoría de las plataformas capaz te estrenan una película y ya te estrenan la película y es el mismo título para todos.
3: Claro. Sí.
2: Eso, como que esto era algo que sucedía más en el pasado con las traducciones. Entonces vamos
0: acomodando
2: a repasar un poco eso. Sí. Les traje ejemplos que son los más conocidos. No los más graciosos, no traje Rápido, Furioso, a todo gas.
3: Ay, esa es buenísima.
2: Esa es buenísima. pero vamos a ver el por qué suceden estas diferencias. Tengo un par de ejemplos igual.
0: Bueno.
2: Tengo un par de ejemplos que son los más conocidos. Bueno, recién decíamos Rápido y Furioso. En España es a todo gas.
0: Uh-huh. Sí.
2: No sé si tiene que ver con el método con el que se impulsa el vehículo.
3: Quiero creer que sí.
0: Para mí es la expresión.
2: Acá queda raro.
0: No, es como la expresión.
1: Además, si es a gas, el auto no va rápido. O sea, no tiene despegue, ¿no?
0: No, para mí es la expresión.
1: Me decías a todo nitro y bueno, ahí te puedo entender,
2: sí, pero
1: ¿viste?
2: No queda a todo nitro es verdad, tiene un punto.
1: Claro.
2: Tiene un punto.
1: Sí. Es más, está el dicho pasar a nafta.
3: Claro. No, bueno. Quizás es un problema estomacal.
2: Es que uno piensa en eso.
1: Bueno.
2: Uno tiene que caer en eso. De esa región, de ese otro continente, uno piensa eso y decís, che, está raro esta traducción. Bueno,
1: sí,
2: después
1: sí.
2: Tengo Duro de Matar, que es Die Hard, uh-huh. O sea, podríamos decir Morir Fuerte.
1: Sí. Morir Fuerte.
2: Y se llama así, chicos. Acá le pusieron Duro de Matar, bastante lineal. O sea, para mí está muy correcto. Y en España es La Jungla de Cristal.
0: Ahí va. Claro, no, nada que ver.
2: Nada que ver. Responde claramente a que en la película sucede en un edificio vidriado, qué sé yo, una torre muy famosa en L.A. Si no vieron Duro de Matar,
0: la vi ayer de nuevo, de casualidad. La vi ayer, La Jaula de Cristal.
2: La
0: no sé, porque era tarde de pelis viejas para repasar y una cosa así, una zona de confort.
2: El carisma que tiene el señor Bruce Willis.
0: Impresionante.
2: No va a haber otro en el mundo. El resto no tiene ni por dónde empezar.
0: Totalmente.
2: El pelado, el transportado. Nadie se le acerca.
0: No.
3: Igual en cualquier momento que prendas la tele y empieces a pasar un par de canales, va a aparecer esa película.
0: Sí, es un clásico.
3: Esa y A Todo Gas va a aparecer en algún momento.
2: Sí. En algún momento sí. Pero bueno, después tenemos, Mi Pobre Angelito, que en inglés es Home Alone, o sí. sea,

0: angelito.
1: Cuando lo dejó, pero nada que ver. Nada que ver. Solo en casa es solo en casa.
2: Uno ya se acostumbró y le suena mejor mi pobre angelito.
1: Pero nada que ver.
2: Está mal.
3: Te iba a decir que para mí está mejor mi pobre angelito, pero no tengo razón.
0: No, es que ya te acostumbraste.
3: Claro, por eso.
2: Si fuese al revés, no se enojaría.
3: Además, me lo imagino, me lo estoy imaginando con la voz del locutor de Telefe. Diciendo solo en casa también. Este domingo, ¿no?
1: Está bien igual también,
3: mi pobre angelito.
1: Pero nosotros estamos acostumbrados.
0: Acostumbrados a eso y ya lo tenemos
3: los
0: así.
3: Los españoles no saben nada.
2: Esa la perdimos igual.
0: The Pacifier, que acá es niñera a prueba de balas.
1: Sí.
0: En España es un canguro súper duro. I don't know why.
1: No, bueno. Aparte, cómo se tergiversa todo en el camino. O sea, es el teléfono descompuesto.
0: Está raro.
2: Creo. Yo no voy a defender esto, algo porque es indefendible.
3: Algo pasó en el cruzando el Atlántico.
2: No, sí. Pero
0: está raro.
2: No voy a defender esto, porque es indefendible. Pero creo que lo de canguro viene por el lado de niñera y porque Vin Diesel usaba la mochilita para llevar al bebé. La mochilita para,
0: sí. Va por ahí, pero está rarísimo.
2: No,
0: sí,
2: no va.
0: Después tengo The Sound of Music, que es el musical ahí conocidísimo, que nosotros lo tenemos como La Novicia Rebelde.
2: Ah, claro.
0: Y en España directamente es Sonrisas y Lágrimas.
1: Nada que ver.
0: Es todo un loco. O sea, no respeta línea argumental.
2: No sé si comedia o drama eso.
0: Es un poco de un poco.
2: Ok, está bien.
0: Y después tenemos, bueno, The Hangover, que sería La Resaca. Acá se llamó ¿Qué pasó ayer?
3: Sí.
0: Y en España es Resacón en Las Vegas.
3: Bueno, pero lo de Las Vegas... No, está... Cuando vos tenés un problema con el alcohol, más de una vez preguntás qué pasó ayer.
0: ¿Sí?
3: Así que está...
1: No está fuera, pero es una pregunta y no es una pregunta al título.
3: No.
0: Claro. Bueno, eso también pasa con Airplane. Airplane, que si no la han visto, para mí es una de las mejores comedias, yo la amo.
1: Totalmente.
0: Está en Netflix, y si no, vayan a ver
1: Top Secret. No sé si la sacaron.
0: También está en Netflix. Sacaron.
1: Me parece que sacaron.
0: Yo cada tanto la veo,
1: me parece que la sacaron. No te quiero decir.
3: Arrancamos el drama.
0: Bueno, ¿acá cómo se llama?
2: ¿Cómo se llama?
0: ¿Y dónde está el piloto?
2: Ahí va.
3: Ah.
0: Y en España es Aterriza como puedas.
3: Bueno, está bien.
2: Apuntan a lo mismo.
0: Apuntan a lo mismo, pero está raro.
2: Pero no es lo mismo.
0: Bueno, entonces ahora vamos a pensar un poco, si a ustedes se les ocurre algún otro título como ejemplo, tráiganlo, porque siempre es divertido. Si los oyentes los están escuchando y se acuerdan de alguna película con algún título raro, también lo pueden aportar. Mandan ahí un WhatsApp y lo charlamos. ¿Vos dirás?
2: Al 11-37-00-11.
0: 21. Ahí va. Estamos entrenados.
1: Vos tenías una peli.
2: Yo tengo dos.
1: ¿Dos pelis?
2: Sí.
1: A ver, tú dilas.
2: Bueno, la primera es la de Juego de Gemelas.
0: Sí.
2: No recuerdo cuál es el...
0: Apparent Trip.
2: Ahí va, bueno, en España
0: es... No, Apparent Trap es de trampa.
2: En España es tú a Londres y yo a California, creo.
0: Bueno, te spoileo un poco la trama. Acá igual también se llama Juego de Gemelas. Tampoco es...
1: No, está bien.
3: Pasa que son más lindos, por más que sean erráticos, son más lindos los nombres argentinos que los españoles. Juego de Gemelas es más entretenido que tú a Londres y yo a donde era Alemania.
2: California.
1: ¿Qué más?
2: Y después la otra que en realidad vi 10 minutos porque me pareció mala, es Fast Charlie. La traducción sería Charlie Rápido o Rápido Charlie.
0: El Rápido de Charlie.
1: ¿Y cuál es?
2: Contrato para Matar.
0: Wow.
1: Mira.
2: Es la traducción al español,
0: en general.
2: En general. Para habla hispana.
0: Bueno.
1: La alucinante para mí, que siempre va a ser el primer puesto de las peores películas en nombre, porque pierde totalmente la seriedad que implica semejante drama.
2: ¿Cuál?
1: Es El Joker.
0: Ok, El Bromas.
3: El Bromas.
1: El Bromas.
0: El Bromas.
1: Es El Bromas.
2: Sí.
1: Claro. Y digo, El Bromas... Es déjale muy fuerte. Déjale Joker. Acá se dejó Joker.
0: Sí,
2: pero en la traducción, caso. Literal.
1: Está bien.
2: Gramaticalmente no está
1: bien. Pero viene más del concepto del Joker en sí como figura, no tanto como la traducción de que hace bromas.
2: Sí, no.
1: Entonces ahí es donde digo, no sé. No, eso todavía me deja sin dormir.
3: ¿Eres el Bromas? Tío, hombre.
0: Bueno, para ellos es Beetlejuice.
1: Mira.
3: Sí.
0: Hay varias que son como raris. Pero bueno, vamos a ver por qué sucede este fenómeno.
1: Porque
0: traje explicaciones. Y después pueden seguir aportando ejemplos.
3: Y es porque los gallegos no entienden nada. Esa es la explicación.
0: Bueno, listo, esa es la explicación.
2: Hasta mañana.
0: ¿En qué dependen estas diferencias? Dependen, bueno, claramente en la separación del mercado. Las industrias tienen un equipo comunicacional por continente. Nosotros estamos más cerca de lo que es el claramente por

0: proximidad, o sea, por una cuestión geográfica, de todo lo que es el mercado estadounidense. Entonces, hay muchas producciones y cuestiones que compartimos justamente por eso, porque compartimos el mismo continente.
1: El mismo continente, básicamente, tiene sentido, sí.
0: Los productos nos llegan más rápido, más directo, se comenta más, es como que va más por ese lado. Igual tiene su propia oficina todo lo que es la distribución latinoamericana, que generalmente es lo que vemos las oficinas que quedan en México o en Miami. México, mucho todo lo que es el
1: doblaje
0: neutro.
1: Claro, claro.
0: El famoso doblaje latino. Bueno, todo eso se encarga esas oficinas que tienen que ver con la distribución, ¿no?, comercial de estas películas. A diferencia de España, que lo maneja una oficina que se dedica al mercado europeo. Entonces, ahí ya tenés una gran diferencia. O sea,
1: sí,
0: no es que todo
1: idioma,
0: el hispanohablante
1: de, claro,
0: comparte
1: sí.
0: una oficina, sino que está dividido en continentes.
1: Está bien.
0: Eso por un lado, por empezar.
1: Sí.
0: Por segundo lugar, justamente esto que les decía de la proximidad. Nosotros estamos más cercanos al mercado, digamos, estadounidense.
1: Sí.
0: Entonces, por eso hay muchas veces que nosotros los títulos son medio como literales. O esto mismo, mantenemos el título original, etc. En España, como que se fijan cómo está, cómo es recibido en Europa este contenido, ¿no? Entonces dependen un poco más de los modismos de allá y de las cuestiones que se usan allá, por así decirlo. Por otro lado, tenemos las diferencias que tienen que ver con lo cultural y el lenguaje. Acá no significa lo mismo algunas palabras que en España, por eso también nos reímos cuando escuchamos A Todo Gas, que es Rápido y Furioso. Porque acá hay palabras que son muy distintas. Por ejemplo, no sé, uno decís estacionar, allá es aparcar. Acá, sí, no claro. sé, allá decís el coche, nosotros decimos el auto. Bueno, y así hay varias diferencias. Entonces es como que cada mercado analiza qué palabra va con cada región. Porque la idea es que vos te llegue el título, que sea más o menos la misma traducción o las mismas palabras, el mismo lenguaje que utiliza la traducción de la película. O sea, no te van a poner un título que es cualquier cosa que no tiene que ver con la traducción que te llegó a vos por tu región.
1: Claro, el mismo el subtitulado también, porque si uno va al subtitulado de la película en español, es muy distinto el español de España que el español que nosotros conocemos como neutro.
0: Totalmente. Entonces, eso, o sea, el título tiene que responder a la traducción que tiene cada región. Entonces, es como que ahí ya tenés otra cuestión que tiene que ver con eso.
1: Sí.
0: Después, otra cuestión también a analizar, que a veces se dan cuenta que algo funciona y lo estiran. Por ejemplo, lo que hablábamos recién de los títulos con signos de pregunta.
1: Ok.
0: Acá se empezó a usar eso. Entonces, ¿qué sucede? Cuando pega mucho
1: el título,
0: y la película de determinado género, que sobre todo son estas películas de género parodia y cómicas, lo que hacen es reutilizan el recurso. Es como, bueno, ok, ¿dónde está el piloto? Bueno, ok.
1: ¿Dónde está mi auto?
0: ¿Dónde están las rubias?
1: ¿Dónde están las rubias?
0: Es como que utilizan eso para que a vos te quede en la mente que si ves ese tipo de título, por ejemplo, ¿Qué pasó ayer? Vos sabés que es una comedia, que es medio, va a tener momentos de parodia, y ya sabés un poco a lo que vas, como que es como una falsa saga.
1: Sí.
0: Digamos, de películas.
1: Está bien.
0: Este recurso acá funciona muchísimo. En España también, a su manera, así como tienen Aterrizá Como Puedas, tienen varias que le agregan el Como Puedas. Porque ya los españoles dicen, ok, cuando viene el Como Puedas, es una comedia paródica
2: bien,
0: y responde un poco como para que el público lo entienda rápidamente.
1: Está bien.
0: Después, ¿qué sucede? Bueno, eso mismo. España predomina un acento peninsular, lo que hablábamos antes, a diferencia nuestra, que
2: ellos
0: tenemos
2: te dicen,
0: el neutro latino.
2: Y para nosotros no es nada gracioso y para ellos es recontra gracioso.
3: Obvio, sí, son cosas del lenguaje.
0: Sí.
3: Y al revés también.
2: Sí, no sé qué debe haber que para ellos no sea gracioso y para nosotros sí.
3: Bueno, pero son, si bien es el mismo idioma, son dos cosas totalmente distintas, dos lenguas totalmente distintas. Y mismo en Sudamérica pasa eso.
2: También.
0: Sí, también tenemos diferencias que tienen que ver con cuestiones regionales.
1: Con expresiones.
0: Con expresiones.
1: Van de lo común que puede entender uno. En el neutro lo que también pasa es que nosotros reconocemos un montón de expresiones. Sabemos que helado es mantecado, de repente por haber visto alguna que otra vez dibujitos animados que lo llevaban para ese lado. Entonces estamos más atados a esa línea que nos une, como dice Valen, con continente, sí. Pero ya cuando tiene que ver con lo europeo es distinto.
0: Es que el mercado humor, europeo responde a otras tendencias, otras sí. modas, otras cuestiones
1: sí.
0: Que comparten entre ellos a nivel regional, si bien no comparten el idiomático. Uh-huh. Entonces ahí como que se da esa diferencia. Y así como hay tendencias que se van manteniendo, por ejemplo, yo tengo acá que entre los 50 y los 60 más o menos el cine competía con la llegada de la televisión, entonces el público estaba como más mirando cuestiones novelescas, televisivas, de series, qué sé yo. Entonces acá como que la tendencia era poner títulos más melodramáticos.
1: Bien.
0: Y que esos títulos como que expliquen un poco lo que vas a ver, ¿no? Es muy televisivo eso.
1: Sí.
0: Por ejemplo, la película Vértigo de Alfred Hitchcock, que es súper mega conocida, acá la tradujeron como De entre los muertos. O sea, te explica un poco la trama.
3: Claro.
0: Y es más dramática, te da más novelón, De entre los muertos. Sí. Va por ese lado. Entre los 70 y los 80 estaba súper mega de moda todo esto que empieza con la acción. Y las cuestiones que son esto mismo que hablábamos recién de Duro de Matar, qué sé yo, bueno. Son títulos que se suben a esta tendencia, entonces son como más abstractos los títulos. Entonces de repente acabas de tener películas que, no sé, se van a llamar Implacable, Mortal, Sangriento, como que la tendencia va a ir para este lado. Esto pasaba en los 70 y los 80. Bueno, ya en los 90 y en los 2000 empiezan esto de las falsas franquicias que les decía antes. Esto de los títulos con signos de interrogación, o en España que te agregan el como puedas. Porque la idea era que si el título funcionaba, se repetían en producciones que eran similares, como para que el espectador más o menos conecte. Si está el mismo actor o es el mismo género de película, repetían.
1: Porque me gustó este estilo.
0: Claro,
1: sí.
0: Como para que el espectador conecte,
2: claro,
0: y tenga más llegada, ¿no?, a estas cuestiones. ¿Qué sucede ahora con lo nuevo? Porque esto cambió. Estamos en otro momento. O sea, yo ahora prendo la tele y Stranger Things se llama Stranger Things en mi país, en Estados Unidos y en Europa. El juego del calamar, lo mismo.
1: Cositas raras.
0: Claro. Entonces van todos con los mismos títulos.
1: Me parece bien. Me parece bien. Me parece bien, ordena. Bueno, está bien, uno ordena.
0: Ordena un poco, se respeta un poco, ¿no?, el título original.
1: Claro.
0: Pero ¿por qué sucede esto? Bueno, acá tiene que ver con que las plataformas no se manejan así porque sí, midiendo qué puede pegar más en cada región, cómo llegarle más a la audiencia.
1: No lo tienen en cuenta.
0: No lo tienen en cuenta, directamente van a los datos. Lanza la película bien, como con dos posibilidades, el título en inglés y el título traducido.
3: Sí.
0: Y se fijan cómo los usuarios de sus plataformas si, se acercan más a la película de una manera o de otra. ¿No? Dentro de ese estudio que lo hace un algoritmo, o sea, tampoco es que hay gente atrás de esto.
1: Ah, okay, okay.
0: Dice, ok, más porcentaje de gente la vio con este título que con este título. Bueno, listo, esta región va a usar este título.
1: Pimba.
0: Fin.
1: Ok.
0: Se manejan medio así. Otra idea de mantener el título original de la película tiene que ver con todo lo que tenga relacionado a las ruedas de prensa y a las cuestiones, sí, de eventos de marketing. Si yo vendo un producto, una película, y tiene el mismo nombre en todos lados, puedo usar esa rueda de prensa y de marketing para todas las regiones. O sea,
1: claro,
0: te pongo la misma nota, pero subtitulada en tu idioma, y es la misma nota que le hacen en Estados Unidos, sí, o le hacen en Europa.
1: Y después cambian el fondo del que está haciendo las preguntas y queda como que siempre fueron a entrevistar a...
0: Claro. Entonces, sí, te ahorras tener que hacer un marketing por región, sí, o sí, una cuestión publicitaria por región. Directamente, uh-huh, es la misma para todos. O sí, sea, es un tema menos, es más plata. O sea, acá lo hablamos siempre. Siempre gana la cuestión de...
1: economizar.
0: De economizar.
1: Sí, claro.
0: Y va un poco por ese lado. ¿Cómo lidian con los títulos que ya están? Porque nosotros ya Mi Pobre Angelito la conocemos como Mi
1: Pobre Angelito. Sí, no lo vamos a cambiar.
0: No van a venir,
1: sí,
0: ahora a decirme Home Alone y no.
1: No.
0: Bueno, cada plataforma justamente tiene un seteo que es por región. Que muchas veces lo habrán visto, porque siempre hay youtubers y cuestiones, o gente que publicita las VPN, y todas esas cuestiones. Bueno, ¿qué sucede? Cada plataforma responde a, o sea, se fija como, ok, este usuario lo está usando desde la región latinoamericana. Bueno, dentro del CTO de la región latinoamericana, vos te vas a encontrar siempre con Mi Pobre Angelito.
1: ¿entendés? De hecho, uno cuando lo quiere buscar no va a poner Home Alone, va a poner Mejor Angelito. Entonces el acceso es más sencillo.
0: Exactamente. Y si estás en Europa, te va a saltar solo en casa. Claro. Eso no cambia. O sea, está como que la idea es respetar la herencia cultural.
1: Me gusta, bien.
0: Como que si cada está bien región. Está perfecto.
2: Sí, no, porque yo soy argentino, voy a querer buscar mi Pobre Angelito en España. De esa manera me voy a enojar.
0: No, te va a arruinar.
2: O me voy a encaprichar en encontrarla de esa manera.
3: Igual puede ser también que tenga que ver con el tema de que antes el título era la única manera fuerte que tenías de vender la película y ahora no.
0: Bueno, vamos a entrar en eso. Otra cosa que cambió tiene que ver con las miniaturas. Entonces vos cuando vas a elegir una película...
1: Ni ves el nombre.
0: Claro, tenés miniaturas y las miniaturas son dinámicas. O sea, el algoritmo detecta que, no sé, por ejemplo, a mí me gustan mucho, no sé, las películas de acción.
3: Bueno, sí.
0: Entonces... la mayoría de las portadas de las películas que me va a recomendar a mí van a tener escenas de la película con partes de acción. O sea, no sé,
1: fuego.
0: A ver un fuego, un auto, una explosión, una cuestión. Sí. Y me pone el título y me pone eso. Capaz a vos te pasa que, no sé, mirás más películas comedias. Entonces es más probable que te ponga a los protagonistas sonriendo... o,
3: ¿de la misma película?
0: De la misma película.
3: Ah, es increíble.
0: O sea, está personalizado.
3: Mirá,
0: según lo que capta el algoritmo de cada uno, en cada plataforma. Es dinámico. Claro. O sea, capaz es la misma película, yo te mando una foto y vos, a vos la miniatura te sale diferente. Y por esto que estoy diciendo.
2: Por eso es medio mentiroso para mí. Y creo que lo que vos decís tiene que ver con lo que yo pienso de hace rato. Cuando te ponen las 10 películas más vistas o las 10 series más vistas, para mí es todo mentira.
3: Eso me parece.
2: Porque
3: que no
2: tiene
3: es
2: que
3: cierto,
2: ver
3: ¿eh?
2: Con lo que yo estoy mirando normalmente y no con lo que mira todo el país.
1: Ah, no, eso es cierto.
2: Eso,
1: es,
2: tiene que eso, ver con
1: sí,
2: eso.
1: Sí. Los 10 mejores, o sea, las 10 cosas que se están viendo en Argentina es como que está enfocado
2: no, no
1: para.
2: ¿Está medio
1: que...
2: enfocado en lo que vos mirás?
1: No, lo que te sugiere, sí. Lo que te sugiere es como título.
0: Sugerencias
1: te...
0: para vos.
2: Lo que
0: eso
2: te sugiere, sí, porque además te lo dice, porque vos miraste tal
1: claro.
2: cosa.
1: Claro.
2: Eso sí, pero.
1: ¿El top 10? El top 10 es de verdad.
0: ¿Es de verdad?
2: Yo le desconfío, sí. pero desde
1: es de
2: hace
1: verdad.
2: Como 2 años
1: yo
2: le desconfío.
1: Es de verdad. Pará, puede ser que los primeros 4 sean reales y los otros 6 estén como ahí. Puede ser,
3: para
1: no
3: mí,
1: lo sé.
3: Para mí
1: no lo sé.
3: Mitad,
1: que, los primeros 4 seguro.
2: Tendría que, no sé, meterme en la cuenta de otro y ver
1: para
2: cuáles
1: ver
2: son los primeros 10.
1: Lo vamos a hacer ahora en el corte.
3: Da la casualidad.
1: Lo vamos a hacer en el corte a ver si es verdad o no. Develamos el misterio.
3: Que viene de la mano con cosas que pasan en el momento. No sé, pasa algo con Colapinto y de repente te aparece una de Fórmula 1.
0: Claro, pero esas también son recomendaciones.
3: No, pero dentro del ranking.
2: No, yo digo
3: no
2: el ranking.
3: Porque la gente
1: el ranking
3: fue a ver
1: eso. El ranking
0: generalmente es el ranking y tiene que ver con los productos que ya agregaron recientemente o que son nuevos y agregaron recientemente. Y ahí también la plataforma mide qué es lo que mejor le está yendo y qué sé yo. Y de ahí sacan más conclusiones para hacer futuros proyectos. O sea, tiene un sentido.
3: Igual se está haciendo la prueba en vivo, ¿eh? Mientras
0: está,
3: vos...
0: Me gusta
3: pero
0: esto.
3: Estamos comprobando.
0: Déjenme cerrar esta idea. Entonces, es como que, bueno, al ser la portada dinámica, ya el título no necesita una sobreexplicación de lo que vas a ver en la trama. Porque vos ya tenés una imagen que un poco te muestra una cosa, tenés el título en la versión original y ya te encontrás con eso. Entonces, por eso ahora, hoy en día, no hay grandes problemas con las traducciones o no hay tantos cambios con las traducciones. Porque se maneja de esta manera.
3: Claro.
0: Y bueno, eso les traje el día de hoy.
1: Me encantó. Vale, era muy necesario que hablemos de esto porque nos preguntamos siempre los por qué. Y ahora sabemos que no va a suceder de acá en adelante, o sí, no sé, que cambien los nombres de las películas.
0: Yo espero que no. No creo que en un futuro haya otro A Todo Gas.
3: Esperemos que no. Por favor, no. Menos mal que lo habló. Estaba a punto de tratarlo en terapia. Era acabo en terapia.
1: Gracias, vale.

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0: Tenemos noticias en Flora y Fauna, sí. Porque justamente les estaba adelantando que hay una medida inédita en Córdoba, en Villa María, que tiene como idea reforzar la tenencia responsable y evitar abandonos. Empezando por ahí, la Municipalidad de Villa María, Córdoba, puso en marcha un sistema obligatorio de identificación para perros y gatos. Esto ya se vio en varios portales, se vio quizás en algún que otro programa de televisión que se comentó, porque esta iniciativa, la verdad que es bastante insólita. De repente es algo que es necesario que vos tengas en tu mascota.
1: Tan insólita como excelente.
0: Totalmente, y desglosando un poco cómo viene el asunto. Consiste en entregarles un documento justamente, una especie de DNI para mascotas. Ahora si Paulo pone en pantalla, si están viendo FM Federal,
2: ahí está.
0: Es más o menos una cosa así. Se ve de fondo Municipalidad de Villa María, se entiende que es algo que se está como publicitando de alguna manera en esta nueva iniciativa.
2: Sí.
0: El trámite es gratuito, alcanza a todos los perros y gatos que viven en la ciudad y en el documento figuran los datos como el nombre del animal, la raza, si es que tiene, la fecha de nacimiento y la información de su tutor, en este caso, tiene que estar obligatoriamente. La idea es que cada mascota tenga una identidad registrada, más allá del nombre, sino como quién está a cargo, y que las autoridades puedan de alguna manera ubicar rápidamente a la persona responsable en caso de extravío, en caso de abandono, de maltrato o algún incidente en la vía pública. Y acá aparece como algo central que muchas veces cuando un perro o un gato se pierde, no hay ninguna forma sencilla de saber quién lo está buscando, de dónde puede ser, cómo es el parecido.
2: Lo único que te puede ayudar es si tiene una chapita.
0: Uno apela a que la gente tenga esto de que identifiquen los animales con una chapita, y a veces pasa que en el que se perdió también se rompió, entonces
3: o se saca el collar.
0: O se saca el collar sin querer, puede pasar. Ahora, con un registro, el reencuentro puede ser más rápido. ¿Sí? Y también puede determinarse quién tiene la responsabilidad legal sobre ese animal.
2: Sí.
0: El sistema también, obviamente, se suma a la libreta sanitaria que ya se utiliza, obviamente, en las veterinarias, donde se anotan las vacunas, los controles de salud. Es un poco también, es parte del DNI, de la identidad. Entonces sabemos si el animal está vacunado contra la rabia, tiene un que ver. Este DNI no reemplaza la información sanitaria igual, o sea, es complementaria.
2: Okay.
0: Con todos los datos de identificación y del tutor, complementa el carnet de vacunación. La libreta sanitaria en este
2: caso.
0: Como
2: las personas.
0: Exacto. Además, esto es lo más interesante, porque acá puede ser que digan, no, es un montón. Acá me dicen, no, está bien, está muy bien. La medida establece multas de hasta 844,000 pesos para quienes incumplan las obligaciones de cuidado. Es decir, las sanciones se pueden aplicar en casos de abandono, de maltrato o cuando los animales permanecen en condiciones inadecuadas.
2: Me parece bien.
0: Es un número que está bastante bien, o sea, bastante elevado. Creo yo que por lo menos esto repele el caso de descuidos. También contempla la posibilidad de sancionar a quienes mantengan a sus mascotas atadas de manera incorrecta, que las dejen expuestas a situaciones que pongan en riesgo su integridad o la seguridad de otras personas. Como objetivo principal, según la Municipalidad de Villa María, no es solamente castigar, sino como promover de forma responsable la convivencia con los animales y mejorar el control justamente de la población canina y felina en la ciudad. Porque cuando una persona incorpora a la familia un perro o un gato, se entiende que no está sumando un objeto, no está sumando una cosa que es el regalo para el día del niño del más chico. No, se entiende que es una responsabilidad que puede durar muchos años, que puede vivir en este caso muchos años. Hay que garantizar la alimentación, la atención veterinaria, la vacunación, el refugio, la seguridad y todo lo que eso conlleva. Así que esto es la verdad que es una medida que me pareció bastante interesante. Si el animal tiene documento, está asociado al tutor, cosa que es muy difícil que alguien lo abandone y no tenga rastro, ¿no? Como
1: claro,
0: también me parece importante,
2: No, está bueno todo que este tipo de temas se empiecen a debatir. Mismo el otro día habías traído una bastante, bueno, no similar, pero era de la misma onda en otro lado, en otra provincia. Está bueno que se hablen de este tipo de temas y que realmente haya un castigo, entre comillas, para la persona responsable que hace este tipo de actitudes contra otro ser vivo. Porque es un ser vivo.
0: Totalmente.
2: Entonces está bueno.
1: Ser sintiente, como se le llama también.
0: Un ser sintiente. Entonces Villa María, la verdad que puede ser como un punto de referencia para otras localidades, para otras provincias también. Si este sistema de alguna manera ayuda y logra facilitar los reencuentros, reducir la cantidad de abandonos, mejorar los controles que se tienen, podría convertirse en una buena herramienta para el resto del país y que se replique en otros municipios.
2: Sí, a ver, habrá obviamente que probarlo, que analizarlo, no deja de ser un experimento porque todavía no sabemos cómo va a funcionar, pero creo que puede servir para bien.
0: Está más por salir que por tirarse para atrás. Esto es una iniciativa que ya como que en cualquier momento se implementa.
2: Bueno,
0: no tengo fechas, pero esto ya es así. Okay. Esta localidad únicamente. Mira. Y ahora nos vamos de Córdoba.
2: ¿Dónde?
0: A Misiones.
2: Bueno, al norte.
0: A Misiones, porque si no lo han visto, acá en redes justamente, el protagonista de esta historia es un yaguareté llamado Apepú.
1: Ay.
0: En el Parque Nacional Apepú. Iguazú.
2: Casi que no me da miedo.
0: Apepú no da miedo. ¿No? Las cámaras que están ubicadas en el Parque Nacional de Iguazú, que son del proyecto Yaguareté, registraron una escena muy tierna y especial, que es el Apepú jugando e interactuando con su nueva cría nacida en libertad. Okay. Sí, tenemos el video, okay. si quieren verlo en fmfederal.com. Está las imágenes las tomaron durante el monitoreo que se hace usualmente, que es anual, en grandes felinos, y tienen que ver con la administración de parques nacionales, los integrantes de este proyecto que se llama Yaguareté. Este pequeñito que aparece ahí, se pone a jugar con su mamá y como que de repente es un juego bruto, muy de cachorro.
1: Muy de cachorro, sí.
0: Se le sube encima, le pega con las patas a la madre, se tira al piso, como si fuesen dos gatitos, claramente, sí, pero no, sí, son yaguaretes. Para quienes estudian la especie, la verdad que ver este tipo de conducta en libertad es algo muy poco frecuente. Las cámaras funcionan de manera automática. Esto quiere decir que se colocan en diferentes sectores de la selva y se registra cuando está el paso de los animales. Muchas veces es como se ve durante la noche, gracias a estos sistemas que tienen visión nocturna. Pueden obtener así información sin necesidad de acercarse, sin alterar el comportamiento. Bien. Entonces así pueden ver si los ejemplares, un poco si siguen vivos, porque esta es una realidad, claro, también. Por dónde se desplazan, si tienen crías y cómo se manejan en el territorio. Apepú fue registrada por primera vez en 2016, cuando tenía por lo menos 2 años. Mira. Por eso los especialistas estiman que actualmente ronda en los 12 años y que podría ser su segunda o tercera camada exitosa de cachorritos. Entonces, este monitoreo que lleva el proyecto Yaguareté lleva ya 23 años ininterrumpidos y se realiza en el Parque Nacional Iguazú, como decíamos, en áreas protegidas de Argentina, también de Brasil, y es uno de los seguimientos poblacionales de grandes felinos más prolongados del mundo. Son 23 años de esta cámara que dispone también el monitoreo de estos animales. Así que un poco es alentador porque muestra que el yaguareté sigue teniendo la capacidad de reproducirse en libertad.
2: Sí.
0: Que obviamente que la especie sigue en peligro crítico de extinción, sí, en nuestro país, pero es alentador ver que todavía tiene sus camadas a Pepu.
2: Sí, por supuesto.
1: Más lindo.
0: Una imagen muy tierna. Sí, tenía que cerrar con eso.
1: Sí.

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1: Últimos 5 minutos y lo vamos a dedicar a deportes.
2: ¿Arranca o no arranca?
3: Exactamente, hay varias cosas de diferentes deportes, así que vamos rapidito arrancando con el fútbol, ya que hoy hay partidos de todos los, para todos los gustos y de todos los colores, comenzando por ejemplo con que hoy a las 7 de la tarde juega Boca,
1: okay.
3: Por los octavos de final de la Copa Sudamericana, la vuelta frente a Recoleta de Paraguay en el Estadio Defensores del Chaco, uno de los estadios más importantes de Paraguay. Recordemos, la ida en Buenos Aires la ganó 3-1 el equipo argentino. Por otro lado, y por el mismo torneo, más tarde juega 21-30 San Pablo de Brasil ante Bolívar, la ida fue 1-1. También tenemos Copa Conmebol Libertadores, a las 7 de la tarde. En Mendoza juega Independiente Rivadavia ante Fluminense. En la ida igualaron 5 goles, un buen resultado para el equipo mendocino que define en casa, así que veremos cómo le va. A las 21:30 juega el León, ya que estamos hablando de felino, juega Estudiantes ante la U Católica de Chile en Chile. En la ida igualaron 1-1. Y por otro lado también tenemos que 21:30 juega Deportes Tolima ante Independiente del Valle. Esta será la ida. Recordemos, la semana pasada tendrían que haber jugado, pero se suspendió debido al terremoto en Colombia. Lo mismo que pasó con el partido de River, que jugará mañana. Y por otro lado, también tenemos partidos de Copa Argentina. En cuatro minutos juega Deportivo Riestra ante Gimnasia Esgrima La Plata en el Tito Tomaguelo, la cancha de Defensa y Justicia. Y más tarde, 21:15, juega Banfield ante Midland en la cancha de Morón. Todo esto por los octavos de final de la Copa Argentina.
2: Okay. Buenas canchas para los dos partidos.
3: Me gusta.
2: Eligieron bien.
3: Sí,
2: no,
3: sí.
2: Los mandaron a Salta a jugar.
3: Aparte, la cancha de Morón, de su categoría, es decir, de la categoría de Morón,
2: es la mejor.
3: De segunda, si no es la mejor, pegan el palo.
2: Sí, sí, sí. Está la de Colón de Santa Fe, Godoy Cruz, bueno, también, claro. Pero es una cancha hermosa, el nuevo, sí, Urbano.
3: Exactamente, el nuevo Francisco Urbano.
2: Nuevo Francisco,
3: exactamente,
2: Urbano,
3: sí, salía. Sí, por supuesto, que tiene poquitos añitos.
2: Pero Riestra Gimnasia, que se juegue en Varela también,
3: Sí, también. Aparte, recordemos,
2: partido de diferencia.
3: Copa Argentina con ambas parcialidades, así que siempre suelen darse lindos partidos. Aparte, recordemos, también dato no menor, se está implementando el uso del VAR,
2: sí,
3: en el torneo más federal del mundo, y el patrón dice
2: no, que no es así.
3: Exactamente. Bueno,
2: mentira.
3: Hablamos de lo que es el mercado de pases del fútbol argentino, ya que Independiente no tiene técnico por el momento, pero sí tiene 2 nuevos refuerzos. Y
2: sí, Hudson Viera.
3: Bueno, sí.
2: Asume tiene, hoy.
3: Exactamente. Si tiene nuevo técnico, tenés razón.
2: Pues sí que no.
3: No, perdón, tenés razón. Sí.
4: Le está sacando su categoría como técnico.
3: Tiene, claro, técnico el brasileño nacionalizado uruguayo.
2: Ah, no sabía que era brasileño.
3: Exactamente, sí, nació en Brasil. Pero que antes de que cerrara Viera, ya estaban cerrados de palabra 2 jugadores. Que van a hacerse oficial. No sé si Viera los quería o no, pero bueno, los trajeron igual. Uno de ellos es el Chimi Ávila, que hace un par de semanas sonaba para Boca. Finalmente el Zeneise no lo cerró y bueno, va a jugar en el Club Atlético Independiente. Y el otro es Franco Calderón. Ambos jugadores se hicieron la revisión médica y ya se ponen a disposición del uruguayo. Ambos declararon, por supuesto, que quieren estar a la altura de lo que es un club grande como Independiente. Veremos cómo le termina yendo. Lo cierto es que 2 refuerzos para el rojo de Avellaneda. Salimos de lo que es un poquito del fútbol para hablar de hockey, ya que hace un ratito jugaron los Leones ante Países Bajos. La selección argentina de hockey lamentablemente fue derrota 3-1, así que recordemos, la primera la ganó 3-0 ante Japón, ahora perdió con Países Bajos, y la próxima será el jueves 20, o sea, este jueves a las 7:30 de la mañana ante Nueva Zelanda. Partido complicado donde el combinado nacional tiene que ganar o ganar, al menos para asegurarse lo que es el segundo puesto. Ya Países Bajos, con los 6 puntos que adquirió hasta el momento, ya está clasificado a la siguiente instancia. Uh-huh. Así que, bueno, veremos cómo le va al seleccionado masculino de hockey. Pero por otro lado, las Leonas juegan mañana. Mañana miércoles, Flor, a las 6 de la mañana te levantás porque juegan las Leonas.
1: Mirá, justo a la hora que me estoy despertando.
3: Bueno, ahí está, partido.
2: A ver, hockey.
1: No, por insomnio, evidentemente. Ah. Cortisol elevado. ¿Qué ah, sí, me falta el sol, chicos.
2: Sí, tremendo. Estamos pasando. Todos iguales.
3: El partido es contra Escocia.
1: Sí.
3: El primero lo igualaron 1-1 con Estados Unidos, así que el combinado nacional femenino en este caso necesita ganar para llegar un poquito más cómodo al primero y no tener que andar sacando cuentas. Así que esto es lo que sucede en el mundo del hockey. Y por otro lado tenemos también que hay un argentino representándonos en Cincinnati por el Master 1000. Juega Cerúndolo hoy a las 8 de la noche, atento con lo que es el horario, porque en tenis puede variar el horario, pero sí, en principio está pautado para que juegue a las 11, a las 8 de la noche por los 32 avos de final, la ronda de 32 del Master 1000 de Cincinnati en tenis.
1: Me encanta. Tenemos un poco de todo en deportes también, ¿eh? Hoy fue muy completo.
3: Variadito.
1: Lamentablemente nos hemos quedado sin programa, 5 de la tarde ya. Pero bueno, hemos pasado bien, primer día de semana corta.
3: Bien.
1: Quédense escuchando FM Federal 99.5, escuchando buena música. A las 6 de la tarde empieza la vuelta. Nosotros nos encontramos mañana a las 3 de la tarde. Chau, chau.
5: Hasta la vista, baby.

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2: Horas 17:30 y en la ciudad de Buenos Aires la temperatura es de 12 grados 2 décimas, humedad 70% y el cielo está nublado. Actualizamos la información del tránsito y los servicios, donde las salidas de la Ciudad Autónoma de Buenos Aires cuentan con marcha intensa y demora, sobre todo Cantilo, también hasta Avenida General Paz y General Paz hacia el Riachuelo. Ten en cuenta que sobre Avenida General Paz, sentido al Riachuelo, a la altura de Avenida Lope de Vega, ocurrió un incidente vial que reduce la calzada y está generando congestión desde Avenida de los Constituyentes. Te pedimos paciencia y precaución al circular por allí. También en la autopista 25 de Mayo, a la altura de Avenida Varela, se encuentra reducida la calzada, en este caso sentido al centro, por un siniestro vial. Nuevamente te pedimos circular con precaución. El resto de los ingresos y egresos a la ciudad de Buenos Aires no presentan inconvenientes, pero hay que recordar que por obras están cerradas las estaciones de subte Tribunales de la línea D y General Urquiza de la línea E. Y como siempre, toda la información del tránsito fue suministrada por la Policía Federal Argentina, Ministerio de Seguridad Nacional.
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tarde en la ciudad de Buenos Aires. La temperatura es de 12 grados 2 décimas, humedad 70% y el cielo está nublado. Actualizamos la información del tránsito y los servicios, donde encontramos las salidas de la Ciudad Autónoma de Buenos Aires con marcha intensa y demoras. Tener en cuenta que está cargada General Paz al Riachuelo, entre Acceso Norte y Acceso Este sobre todo. También hay demoras en Cantilo, a la altura de Núñez, en Puente La Noria, sentido a provincia. En la autopista Richeri, el ingreso a la autopista de Lepiane hacia el centro también se encuentra cargado en este momento. Y encontramos en Avenida Corrientes, a la altura de Agüero, reducción de calzada por un siniestro vial. Te pedimos circular con paciencia y precaución y tratar de evitar la zona. No te olvides que el ferrocarril, el tren de la costa, se encuentra con demoras. Y también encontramos a la autopista 25 de Mayo a la altura de Varela, reducida por otro siniestro vial, sentido el centro porteño. Ahora sí, vamos con la información nacional. El Ministerio de Economía analiza alternativas para la aplicación del Fondo de Garantía de Sustentabilidad con el objetivo de mejorar la oferta de créditos hipotecarios. Según explicó el ministro de Economía, Luis Caputo, el plan consiste en que el fondo licite plazos fijos de largo plazo entre los bancos

0: para que estos dispongan de liquidez suficiente y así otorgar hipotecas. Internacional, un sismo de magnitud 4.0 se registró en la madrugada de este martes en Venezuela y generó alarma en la población, según informó la Fundación Venezolana de Investigaciones Sismológicas. El temblor tuvo epicentro a 10 kilómetros del noroeste de La Guaira, una de las zonas más afectadas por el doblete sísmico del 24 de junio. Deportes, fútbol, Boca visitará este martes a Recoleta de Paraguay con el objetivo de asegurarse la clasificación a los cuartos de final de la Copa Sudamericana, el segundo torneo de clubes más importante de América. El partido está programado para las 19 horas y se disputará en el Estadio Defensores del Chaco. Contará con el arbitraje del uruguayo Andrés Matonte. El pronóstico del tiempo para hoy martes. Se espera que por la noche la temperatura llegue a los 10 grados, se mantenga el cielo parcialmente nublado y frío.
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0: Buenas tardes a todos, damos comienzo a la vuelta. ¿Cómo están, chicas?
1: Muy bien.
0: Bien, Caro, Vale, sí. Martincito ahí en los controles. Por supuesto. Sí. Es martes, ojo. Acordémonos que es martes. Es otra cosa, ¿viste? Otra cosa. Nada que ver. Yo estaba recalculando casi. ¿Eh? No, es martes. Así que bueno, ya tenemos una parte de de la semana que ya pasó.
1: Ya estamos más a mitad de semana.
0: ¿Viste? A pasita, nada, a un nada. Día nomás.
2: ¿Cómo
0: y ya
2: aprovechado
0: está?
2: Su feriado? Bien.
0: Visitando familia, yendo al cine también. Paseando, aunque hacía frío, ¿viste? Que un ratito y me metí adentro otra vez.
2: Yo el feriado ayer me quedé.
0: Sí, sí.
2: Como el meme de Homero, soy un rol de canela.
0: Eso.
2: Y viendo una película de terror de fondo y durmiendo una
0: Muy bien.
1: Muy bien.
0: Sí.
1: ¿Cuál peli de terror?
2: Evil Dead, la del 80.
0: Son buenas esas.
1: Yo sé que son.
0: Me gusta.
2: Cosas de
1: claro.
2: La película de terror y una siestita.
0: Ahí está. Ay, qué lindo.
1: Me gusta.
0: Planazo.
1: Sí. Yo no pude hacer siesta.
2: No.
1: ¿Puedes creerlo?
0: Traté, tampoco.
1: Pero no se dio porque, nada, el sábado también paseé bastante. Entonces ya era medio tarde cuando llegué. El domingo, bueno, familia y todo eso.
2: Día
1: y después hice cine. Claro.
0: Es cierto.
2: ¿A qué vieron en el cine?
1: Spider-Man. La última Spider-Man.
0: Yo vi la de la calle Ous.
1: Vos viste la de la calle Ous.
0: Me encantó,
2: Sí. Yo vi la invitación, finalmente.
1: Sí, muy. ¿Y te gustó?
2: Está muy buena. No sé si es peli para cine.
0: Okay. Ah, porque es tranqui por ahí.
2: Porque es re tranqui.
0: Sí.
2: O sea, es muy de diálogo, como que si pueden, esperen a verla en alguna plataforma.
1: Sí,
2: bien. Es muy graciosa, te reís.
1: Bien, me gusta.
2: O sea, funciona. Cumple con lo que promete.
0: Está bien. Y yo recomiendo la de la calle Ox, si le gustan los dinosaurios, si le gusta toda la situación,
1: ciencia ficción total. Me gusta.
0: Muy buena, la verdad. Y me sorprende, es medio loca, ¿viste? Porque por ahí decís, ay, ¿qué está pasando acá? No, hasta que después más o menos te explican, pero es rara por momentos la peli. Muy bueno, la verdad que bien. Con Ewan McGregor, acá el amigo de la casa.
2: El marido de Caro.
0: También estaban jatas.
1: Avísenle, saben,
0: en el fondo.
1: Avísenle que está casado.
0: Le vamos avisando, claro. Ay, cierto, es verdad. Yo no sabía que la protagonista, por ejemplo, creo que de una de las series de Star Wars.
2: Sí, ella. Comparte el universo.
0: Era Flowers. ¿Cómo era?
2: Ramona Flowers.
0: Ahí está.
1: Ahí va.
0: De aquella película.
1: Sí.
0: Hace años que
2: también está en Destino Final.
0: Scott Pilgrim, tal cual.
2: La de la montaña.
1: La de la montaña rosa. Sabés que la vi, tenés razón.
0: Sí.
1: Vi esa Destino Final.
0: Yo tengo algo con Destino Final.
1: Un amor-odio.
2: Yo la amo.
1: Yo tengo amor-odio.
0: Con los años me dio cosa, pero antes me las veía todas.
1: No, la primera para mí fue fantástica.
2: La primera es fantástica
1: maravilla.
2: Y el protagonista
1: es bárbaro.
0: Devon Sawa, chicas. Devon Sawa. Era como el crush de todas. ¿Viste? Qué lindo. Qué lindo Devon Sawa.
1: En el niño de Casper.
0: Sí, sí.
1: Para mí el día de hoy es el niño de Casper.
2: ¿Vieron cómo está hoy en día? Primero que ya está un poco más grande.
0: Se mantiene muy bien. Por ahí no lo vimos tanto trabajar, pero sí.
1: Yo me acuerdo del videoclip de Eminem.
0: Sí, es verdad, que está él.
1: Dije,
2: el videoclip de Castan, el que tiene el sampleo de Dido.
1: Claro.
0: Ay, pero esa. ¿Te acordás?
1: Sí, esta.
0: Dijitazo, no, por favor.
2: Lo están poniendo de fondo.
0: Esto sonaba por todos lados. Chicas, por favor.
1: Se
0: recuerda.
1: Tremendo.
0: Y viene bien. No está lloviendo. No sé si va a llover. ¿Cómo viene?
2: No. Se supone que mañana sale el sol.
1: No lo quememos.
0: Bueno, me quedo con eso.
1: Sí. Empieza a mejorar, tranqui.
0: Me gusta.
1: Tomémoslo tranqui.
0: Esto nos ambienta igual, Vamos, va queriendo.
1: Sí.
0: Yo ya me preparaba con este tema, tipo estar en la lluvia mirando por la ventana.
1: Dejando un colectivo.
2: Flasheando videoclip.
0: Claro, siempre en el colectivo flasheando videoclip, chicas.
1: Sí, totalmente.
0: Me encanta. Voy a buscar ahí algunas otras películas de Devon Sawa.
2: Sí. Yo vi hace poco una de terror.
1: Hizo bastante de terror.
2: Sí, está en la serie de Chucky.
0: Ah, sí, la nueva.
2: La actriz que hace Tiffany.
0: Sí.
2: Están los dos. Y después hay una que es algo de Sangrientos a la Valentina, cosas así, que están en el título de la película.
1: Ah, mirá.
2: Que él hace como de un policía.
0: Mirá.
2: Pero sí, sí, siempre está haciendo terror.
1: Sí, está muy en
0: hay
1: esa
0: una
1: onda.
0: Antigua, de aquellas épocas, de aquellos años, año 2000, 2001 más o menos, que hacía de adolescente todavía, estaba Jessica Alba, también muy jovencita, todo, que se llama Donde el Diablo Metió la Mano o algo así, El Diablo Metió la Mano.
1: Sí.
0: Que como que se le embrujaba la mano y estaba maldita, su propia mano. Contra su voluntad, la mano hacía cosas, él se daba cuenta y era tremendo.
2: Era un sketch. Hablando de la serie de Moria, mirá.
0: Vimos la serie de Moria. Marticito, ¿viste la serie de Moria?
2: No.
0: La vio todavía, mirá. Bueno,
2: pendiente. No hizo la tarea.
0: Vimos toda la serie de Moria. Sí. La arrancamos el viernes más o menos. Y sin parar. Ayer yo la terminé.
1: La verdad que la estrenaron justo para el fin de largo.
0: Sí.
1: Y era para terminarla. O sea, la
0: eran
1: verdad que
0: 8 capítulos para verla completo, ya está.
1: ¿Viste? Para devorártelos en un día porque es
0: bárbaro. Reenganchada, sí,
2: no,
0: sí.
2: No,
0: muy
2: la
0: buena.
2: Cantidad, aparte de memes, de cosas,
0: todo.
2: De personajes que uno, eso mismo, lo que decíamos recién en el video. O sea, gente que todo. Ya no está.
1: Bueno,
2: o sea,
1: la Susana Jiménez.
0: Increíble. Ay, Susana. Qué raro de Susana.
1: Leticia Bredich,
0: muy gracioso.
3: Hablando de los albinos, es buenísimo.
0: Es
1: ese chiste
2: es bárbaro.
1: Un gran chiste.
0: Sí. La verdad que estuvo excelente. Todas esas referencias que tiene, qué sé yo. Sí. Es como muy divertida, aparte. Tiene sus momentos dramáticos, por supuesto, pero es como que en esencia.
1: Bueno, escuché mucha gente sensibilizada, mucha madre sensibilizada con la serie de Moria.
0: Ay,
1: como, ay, me dio por momentos con... como, viste, te dicen como una angustia, una gana de llorar,
0: mamá,
1: viste,
0: claro.
1: Como esa cuestión así de.
2: Porque explora mucho el vínculo madre-hija,
1: mucho,
2: más
1: verdad,
2: que cualquier otro vínculo, más que los vínculos amorosos, o sea, como que creo que habla mucho más de
1: es que es como ella atravesada en eso, me parece, viste, como muy ahí.
0: Sí, sí, sí.
1: Y aparte dice al principio que es mi única kriptonita, ¿viste? Como
0: claro,
1: el tiempo
0: sí,
1: está
0: sí,
1: muy
0: eso,
1: en
0: sí, Sofía, totalmente, sí, eso es verdad. Pero
1: yo creo que es como un pedido de perdón. Extenso.
2: Sí.
1: Es como una
2: sí.
1: carta.
0: Viste que
2: sí. Hay algo de eso.
1: Hay algo
0: se emociona. Se la sintió emocionada. Todo lleva un poco a la emoción también. Es cierto, ahora que lo decís.
1: Sí.
0: Una por ahí ve el lado meme, el lado de decir, uy, cuando pasa esto, cuando pasa el otro.
1: Claro,
0: aparece
1: aparte
0: está, todo.
1: Estamos todas, creo, como, ay, cierto que
0: ahora
1: esto,
0: cuando
1: cierto,
0: están intrusos.
1: O diciendo las frases.
0: Ay, las frases.
2: Ay, por
0: estamos
2: favor.
0: Todos imparables con la
2: caliente. Sidra caliente.
0: A cada tanto me aparece.
2: No era jamón, era japalé.
0: Venía caminando por acá y digo, Sidra caliente.
1: Sí,
0: ¿por qué?
1: Sí.
0: ¿Viste? No, bueno, me quedó muy grabado.
1: Quedó.
0: Hasta que se nos vaya, no. Encima, una hora los videos empiezan a aparecer los auténticos.
1: No, tremendo,
0: estamos sin parar, full
2: Moria. Mi algoritmo es todos los videos de Moria.
0: Moria, toda la semana
1: total.
0: Vamos a estar con Moria, Martincito,
2: esto
0: es así.
2: Esto es así.
1: Queremos
2: que
1: te prepárate. Mañana Animal Print.
0: Animal Print tendremos que estar, ¿no?
2: Yo no tengo nada.
0: Yo tengo poco, algo voy a
1: mañana me vengo con mi pantalón de Animal.
0: Me falta Animal Print ahora que lo pienso.
2: Tengo que pensar alguna cosa.
0: O alguna cosa con brillo.
2: Con brillo.
0: Alguna cosa
2: brillo,
0: así,
2: brillo,
0: ¿no?
2: Podría brillo,
0: vos tenés
2: brillo
0: un poquito,
2: apretada.
0: Tenés un poquito de brillo.
2: Tengo un poco de brillo, pero no estoy tan apretada.
0: Bien. Claro. Podría
2: ser.
0: Vamos a pensar. Hay unos looks de Moria. Pero mientras tanto, vamos a ver qué tenemos el programa de hoy. La verdad. Tenemos las décadas de la música. Seguimos con el año 88. Me gusta porque hay intérpretes nacionales también,
2: popurrí.
0: Obviamente Estados Unidos.
2: Hay de
0: ¿no?
2: todo.
0: Hay de todo, ¿eh?
2: Yo igual tengo una clara ganadora.
0: Hay temas que son muy claramente fuertes y me parece que podemos inclinarnos para alguno de ellos. Pero bueno, veremos ahí el gusto de cada uno. También tenemos tecno y tecnología a mi cargo. Hoy voy a estar contándoles acerca de una nueva función de WhatsApp para la seguridad, como una barrerita más para resguardar, claro, la información de uno. Muy importante hoy en día que la verdad que siempre hay alguna nueva modalidad y demás para sacar la información. Así que por eso WhatsApp está en este tema. Así que vamos a ver cómo es esta nueva función. También tenemos la actualidad policial con las noticias más importantes de la institución. Ya en la segunda hora tenemos a Coti con deportes. Ojo,
1: bien.
0: Que nos va a actualizar.
1: Sí,
0: estuve viendo mucha gente de River ahí en el barrio de Belgrano, por allá. Estaban contentos,
2: estaban
0: todo lleno de gente, lleno todo el shopping, todo estaba lleno.
1: Ay, qué lleno todo.
0: Todo lleno.
1: Todo lleno.
0: Ay, donde miro hay gente de River. Bueno, estaban festejando. Así que
2: Yo me enteré que le fue bien porque mi vecino, que
0: claro,
2: de River, no. Lo que ha gritado loco y festejado ese hombre.
0: Mirá, se expresó.
1: Yo me enteré que había partido y ahí quedé. La verdad.
0: Yo como que me había olvidado.
1: De hecho, me fui cuando empezó.
0: Sí. Yo me había olvidado completamente, sí, pero lo habían comentado en algún momento. Sí. Y después, cuando salí a la calle, caminé por esa zona cercana, claro, a la cancha y demás, y veo gente. Ah, claro.
1: Tenía lógica.
0: La había olvidado. Uy, pasará el colectivo, ¿viste? Después el
1: no,
0: tipo de
1: claro,
0: cosas que uno
1: dices, es verdad. No.
2: ¿Cómo está todo cortado?
1: ¿Por qué vine acá?
0: Claro. Tiene que caminar hasta allá, o ese tipo de cosas.
1: Sí, total.
0: Pero bueno, ya nos va a contar Coti. ¿Qué más tenemos? Cosas raras, ¿vale?
2: Cosas raras. Y hace poco se estrenó una especie de serie, documental, una cosita así en Netflix, ay, que son las cintas de Charles Manson. Y en esta misma emisora, pero en otro programa, de la tarde, les mandamos un beso a toda la gente de...
0: ¿Hora libre?
2: Una tarde más.
0: Sí, es verdad, yo me quedé atrás.
2: Yo también.
0: Me quedé el año pasado, más o menos.
2: Y justo, bueno, eso mismo, estrenos, recomendaciones, Flor, que recomienda esto. Y me di cuenta que no todos estaban en tema de quién era el señor
1: Chacumán.
2: Así que me pareció que era un buen momento para traerlo para cosas raras, porque si hay algo raro es este hombre. Así
0: totalmente.
2: Que vamos a hablar un poco de la historia de este hombre y de esa organización coercitiva que tuvo allá.
1: Me gusta que volvamos a las sectas.
0: Realmente marcó una época también, más allá que es algo que termina atravesando muchas muchos momentos históricos. Sí. Hay sectas que han contado, pero en esa época ese grupo
2: fue como
0: terrible.
2: Un punto de inflexión poco de tomar conciencia de que estos grupos eran peligrosos,
0: claro,
2: que había que tener cuidado.
1: Sí, fue como el mainstream de esto.
0: Sí,
1: digamos.
0: Sí, es verdad.
1: Como que pegó mucho en los medios y todo
2: en
1: eso,
2: lo cultural, es como
0: eso,
2: hay películas, se habla mucho de este personaje y capaz, no sé, uno como no es un personaje local nuestro, capaz no
0: claro,
2: sabe, no pasa desapercibido, así que me pareció que era
0: con
2: interesante
0: los años,
2: me gusta explicar un poquito de esto.
0: Buenísimo, sirve. siempre viene bien. Y por supuesto, a escuchar todo el programa hasta las 20.
2: Sí.
0: Tenemos todo esto y mucho más. Saben que pueden comunicarse con nosotros al 11-3700-1121. Nos mandan su mensaje de WhatsApp y también nos siguen a través de las redes sociales @FMFederal995. Esto es La Vuelta y así comenzamos.

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1: Continuamos en la vuelta y saludamos por acá a Susi, que nos mandaba su mensaje. Genia Susi dice, bonitas y felices tardes, equipo bello y amado de la vuelta. Les dejo mis saluditos llenos de buena onda. Muchos besos. Gracias. Y abrazos. Todo mi amor siempre. Abrazo, Susi.
2: Sí, besitos.
1: Y bueno, sí, siempre presente. Junto a Gus, que también manda su mensaje.
2: Bueno,
1: ahí,
2: un
1: genio Gus, nos dice muy buenas tardes. Nos menciona a todos como siempre, hola, todo Gus. Ese bonito equipo. Les deseo tengan una exitosa semana. Y su frase de hoy es...
2: A ver.
1: Nadie es más feliz que aquel que sabe disfrutar de su propio espacio sin sentirse solitario.
2: Ah,
1: muy importante.
2: Me gusta y es verdad.
1: Es cierto.
3: A mí me gusta muchísimo estar solo.
2: Hay momentos donde.
1: Hay que estar solo.
2: Está bien.
1: Tranquilo, ahí disfrutar del silencio es otra cosa.
2: Una paz.
1: Una paz total. Pero ahora no. Ahora estamos todos juntos acá, escuchando música.
2: Nos damos la manito.
1: Eso, nos damos de la mano y es momento de conocer las canciones del día de hoy, del año 88. Seguimos con el 88. Y la primera es Fronteras en América de Los Pericos, sencillo del segundo álbum de Los Pericos, King Kong, producido.

0: tanto.
1: Alegre, sí. Como que salió el sol.
2: Es verdad, sí. Veo que es noticia que volvió el sol. Estoy emocionada, la verdad.
0: Urgente,
2: que sí,
0: volvió el sol.
2: Urgente volvió el sol.
1: Hagamos móvil en la calle, hagamos móvil.
2: Me da ganas un poquito, pero sí. hay que seguir.
0: Les traigo otra opción que también es súper mega buena onda, porque es Red Red Wine de UB40. Sí. Canción escrita por el gran Neil Diamond en el 67, quien la grabó por primera vez en aquel año. Encontró en esta versión de UB40 el éxito mundial que no había logrado la versión original. ¿Les parece? Escuchamos Red Red Wine por UB40.

0: está buena, me está gusta. Bueno. Sí.
1: Es para ayer, viste que termina el fin de largo.
0: Ay, es verdad.
1: Más así, tranqui.
0: Y alisando para... la tarde, es cierto sí, que sí, daba sí. para ayer.
1: Yo estaba ayer para eso.
0: Sí, sí.
1: Pero capaz estoy para votar por Mirarte de Andrés Calamaro. Canción del tercer álbum como solista de Calamaro, del mismo título, que marcó una etapa clave en la carrera del artista previa a la creación de Los Rodríguez. Así que escuchamos y podés votar a Por Mirarte de Andrés Calamaro.

lindo también para cerrar el día. Puede ser. Sí. Pero tenemos otra opción, que es Need You Tonight de INXS. Need You Tonight es el vigésimo disco sencillo del grupo australiano INXS, el primero desprendido de su sexto álbum de estudio, Kick. Se trata del primer sencillo de la banda en alcanzar el primer puesto de la lista Hot 100, Billboard Hot 100, por supuesto, mientras que finalmente se convertiría en uno de los sencillos más representativos de la banda. Escuchamos Need You Tonight de INXS.

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2: Horas 30 minutos, y en la ciudad de Buenos Aires la temperatura es de 11 grados 4 décimas, humedad 72% y el cielo está parcialmente nublado. Actualizamos la información del tránsito y los servicios, donde encontramos las salidas de la Ciudad Autónoma de Buenos Aires con marcha intensa y demoras. Tené en cuenta que ocurrió un incidente vial en Panamericana, altura San Fernando, ramal Tigre, kilómetro 23 y medio. Esto es a la altura de Carlos Casares, sentido al norte de la provincia de Buenos Aires. Se encuentra por este motivo restringida la salida a colectora en este punto. Te pedimos circular con paciencia, precaución y tratar de evitar este punto. También te recuerdo que continúa a la altura de Lope de Vega, General Paz, hacia el Riachuelo, con marcha intensa y demoras debido a otro incidente vial que ocurrió allí. Y encontramos, en el caso de acceso de este, marcha intensa hasta la zona de Aedo, y en la autopista 25 de mayo desde avenida Jujuy hasta la zona de San Pedrito hay marcha intensa y demoras sentido a la provincia de Buenos Aires. Avenida Corrientes a la altura de Agüero se encuentra reducida por otro siniestro vial. Y con respecto a los servicios, te recuerdo que continúan las demoras en el tren de la costa y continúan las obras en los subtes que cierran las estaciones tribunales de la línea D y General Urquiza de la línea E. Y como siempre, toda la información del tránsito fue suministrada por la Policía Federal Argentina, Ministerio de Seguridad Nacional.

0: ahora es momento de ponernos tecnológicas, sí, porque tenemos esta novedad acerca de esta nueva función de WhatsApp para protección, ¿no? Para la seguridad de nuestra información. Esta nueva forma de WhatsApp que directamente tiene que ver con la inteligencia artificial también, incorpora un poco eso y es una manera de esto, ¿no? De alertarnos antes de que llegue el momento en que nos llega un mensaje, ¿no? De repente, un mensaje de número desconocido.
1: Que está pasando mucho, hay que decirlo, que es una problemática muchísimo. Muy actual.
0: Exactamente, es una modalidad muy común que llega un mensaje de WhatsApp de un número que no conoces y de repente intentan sacarte información.
1: Sí, se hacen pasar generalmente por alguna empresa conocida. O por alguna cuestión de búsqueda laboral también, como que es medio raro.
0: Entonces, claro, van ahí generando la cuestión para eso, justamente tener información que nosotros tenemos información sensible en el teléfono, de repente aplicaciones y demás, cuentas bancarias, bueno, un montón de cosas.
1: Todo
0: está en el teléfono hoy en día, exactamente. Así que bueno, esta nueva función justamente trata de detectar los mensajes sospechosos antes de que vos respondas siquiera. Claro, te filtra los mensajes maliciosos o posiblemente maliciosos. Se llama Scam Alert esta nueva función. Está todavía a prueba, todavía no está funcionando, pero viste cuando empiezan a ponerla, a ver cómo funciona para ciertos usuarios y demás. Usa inteligencia artificial, como decía, para analizar mensajes y advierte cuando identifica patrones asociados a fraudes ya conocidos, ¿no? Va teniendo en cuenta algunos modismos que ya hay instalados de cómo operan este tipo de fraudes, ¿no? Sí. Como bien decís, o sea, de repente si es una empresa, ¿qué empresa es? Como, sí, soy fulano.
2: Si el teléfono coincide con la empresa.
0: Eso también. Claro. Cuenta con esa información.
2: Claro, el tema es que hay mucho call center.
0: Es verdad.
2: Entonces el call center lo que tiene es eso, ¿viste? Que es un número X no sabes, pero es verdad que hay una modalidad y una cuestión, un patrón que la inteligencia artificial puede tener y es importante para la gente grande sobre todo,
0: porque si bien todos podemos caer, es verdad que la gente grande que por ahí no maneja tanto o que no se puede ser que también terminan cayendo más con ese tipo de cosas.
2: Claro.
0: Así que de eso se trata, ¿no? Que ya antes de que le goce, ay, bueno, ¿qué le respondo? No sé, que te agarra medio desprevenido. Muchas veces no te esperás. Uy, ¿qué será? No sé, bueno, justo me mandaron, no sé, de mercado o de algún coso, alguna cuenta, así será, bueno, y tendés a creer.
2: Mucho banco
0: también, sí, uno por ahí tiende a creer y ahí ya entrás, ¿viste? Cosa que el teléfono te defiende antes.
2: Sí, bien, me gusta.
0: O es la idea, por lo menos. El análisis se hace de manera automática, sin necesidad de enviar ese contenido, ese mensaje que te llega a ningún servidor extra de Meta ni nada. Eso lo hace solito. Bien. El Scam Alert, que revisa los mensajes de números desconocidos o de cuentas así medio sospechosas. Y se fija en la estructura de la conversación, el lenguaje, el tipo de cómo arranca a conversarte, el tipo de manera, de palabras que usa también.
2: Sí,
0: porque a veces uno se da cuenta por ahí y decís, a ver, pará, lo vuelvo a leer. Una empresa no usaría estos términos o ese tipo de cosas. Si bien también, viste, se van perfeccionando la cuestión del delito en ese sentido. Sí. Así que hay que tener el ojo más fino y de hecho se trata también esta inteligencia artificial, ¿no? Detecta entonces algo en el WhatsApp, entonces te muestra un cartel de advertencia en la conversación.
2: Dentro
0: de la conversación que solamente la ves vos, no la ve el otro. Entonces te aparece ahí, ojo, estás recibiendo un mensaje.
2: Bien.
0: Puede ser una estafa, dudoso.
2: Claro.
0: Sí, sí.
2: Como el spam.
0: Como el spam. Te va avisando. Sí.
2: Okay.
0: Más o menos así. Se mantiene el cifrado de extremo a extremo que ya conocemos. Esto es una capa más de seguridad que va a tener el WhatsApp, ¿no? Y se va combatiendo esa modalidad que, como bien decíamos, que quieren ganar confianza, pedir dinero, datos personales, códigos de seguridad también, todo eso. WhatsApp es
1: que
0: muy peligroso.
1: Hay mucho de eso, han vulnerado tu seguridad y es rarísimo.
0: Pásame el número, no sé.
1: Sí, no hay que pasar nada.
0: En todo caso, uno se va a comunicar después con la empresa pertinente y ya.
2: Sí,
0: pero
2: ante la duda.
0: Silencio, bloqueas, ya está.
1: Es que antes, ¿se acuerdan que era muy común por teléfono, las redes?
0: Sí,
1: llamaban y te decían cosas. Entonces la gente a veces tendía a
0: quedar. Quedabas ahí como.
1: Claro, es todo por mensaje. Como todo es por mensaje.
0: Sí, sí.
1: Esto también es por mensaje.
2: Sí, sí, sí.
0: Exactamente. Y ahí está la cuestión. Bueno, WhatsApp entonces descarga solito del teléfono este modelo de inteligencia artificial que, bueno, hace su procesamiento de datos y lo hace localmente. Esto no lo deriva a esto, a otras plataformas o a otros servidores del mismo Meta, ¿no? Para mantener incluso la privacidad de la información que pueda haber ahí y demás cuestiones. No sale de WhatsApp, por decirlo de una forma más sencilla. Queda ahí el material, pero por suerte te va advirtiendo y analiza muy rápidamente, porque bueno, es una inteligencia artificial, por ahí uno está un rato esperando entre decís, uy, ¿esto qué?
2: Sí, a veces te agarra como, bueno, estás mandando otro mensaje, viste, como medio apurada y de golpe te llega uno y como que abrís para... Y es verdad que te agarra muy desprevenido, juega mucho con eso también.
0: Juega con eso, sí.
2: Es verdad, y lo que decías, a una amiga le pasó hace poco de un banco, que le habían mandado un WhatsApp, supuesto banco, y ella casi cae y se dio cuenta de que estaba había un par de errores de ortografía.
0: Por ejemplo.
1: Sí, eso ahí siempre...
2: No.
0: Qué suerte
2: y
0: que
2: llamó
0: frenó.
2: Al banco.
0: Ah, bien.
2: Sí, pero porque te digo que estaba por caer, ¿eh? O sea, tenía la fotito, todo. Sí, y no, por suerte...
0: Por suerte frenó y vio esas cuestiones que
2: pero hay que
0: pasar.
2: Mirar con detalle. Siempre un número desconocido, por más que tenga la fotito del lugar.
0: Claro, porque te buscan la fotito, todo. Claro. Por supuesto, cada vez lo hace más.
1: Es muy raro que la empresa te comunique con vos.
2: Es raro.
1: Porque es como...
0: No pasa.
1: Es que hay un seguimiento personal con todo. Ay, de repente hay algo raro en tu cuenta. No, de ninguna manera. No confían.
0: No hay que confiar antes que nada, hasta que esté este sistema igual aún así... Pero bueno, todavía está en fase de pruebas, está probando con algunos usuarios. Tiene que pasar.
2: No meterse en cualquier link.
0: No meterse también.
1: No, eso es mail.
0: Que te llega al mail el famoso phishing. Sí, que tanto hemos hablado acá respecto a la seguridad informática. Así que bueno, esta cuestión todavía está a prueba. No hay fecha de lanzamiento aún. Todavía está pasando ahí por los filtros de decir cuestiones de seguridad, por supuesto, también. Probando la exactitud también que pueda llegar a tener para que no haya falsos. Decís, uy, no, por ejemplo, que la aplicación esta diga, bueno, la aplicación no, sería el modo este, ponga la cuestión de decir, uy, no, esto está mal y sea falso, ¿viste?
2: Claro, sí.
0: Que no sea, por ahí se puede equivocar, a lo mejor. Claro. Entonces la están poniendo a prueba. Deben comprobar que el sistema consiga identificar estafas con precisión para que no haya estas falsas alarmas, lo menor posible, por supuesto. Imagino que debe haber un margen de error, pero tratan de que sea el mínimo, y de eso se trata, ¿no? Así que todavía no tiene su fecha. La idea es que es opcional también, te vas a poder elegir entre ponerla en funcionamiento o no ponerla en funcionamiento.
1: Como la verificación de dos pasos.
0: Exactamente, así es. Pero siempre se recomienda como la verificación de dos pasos, justamente.
1: Tenerlo activado, obviamente.
0: Hay que tenerlo activado y ya está. Te olvidas.
1: Te olvidas.
0: Después ya está. Sí, total, para errores hay tiempo. Si es falso.
2: Total.
0: Claro, falsa alarma, bueno, no importa. Ya está, no pasa nada. Te comunicas con la empresa en cuestión o lo que sea, deber del banco y demás cuestiones. Así que bueno, esto, ¿no? El procesamiento es local. Es una nueva barrera entonces para tener seguridad y detectar futuros posibles fraudes que puedan llegar al WhatsApp. Me así gusta. Que hay que estar atentos. Se vendrá entonces o no este Scam Alert, que justamente viene perfecto para estos tiempos que corren, en que llegan los mensajes que pueden ser un posible fraude. Así que bueno, estar atentos.
2: Sí.
0: Ya seguiremos con más La Vuelta.

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0: Y es momento de la actualidad policial. La Policía Federal Argentina secuestró más de 100 gallos de riña en un local bailable en la provincia de Buenos Aires. Tras un procedimiento fiscalizado por el Ministerio de Seguridad Nacional respecto al cuidado de animales, personal del Departamento Federal de Investigaciones de la Policía Federal Argentina rescató en el interior de la provincia de Buenos Aires a un total de 111 gallos que eran utilizados para eventos de riña que incluían apuestas clandestinas. La presente causa fue impulsada por la Unidad Fiscal de Investigaciones y Juicio Descentralizada de Bransen a cargo de la doctora Mariana Albizu, la cual convocó al Departamento de Delitos Ambientales con el objetivo de investigar un local bailable que albergaría la mencionada actividad. En consecuencia, los efectivos federales desplegaron amplias tareas de campo y análisis informativos en la localidad bonaerense de Bransen. Cobijarían allí una práctica ilegal destinada al enfrentamiento de cientos de gallos. Las pesquisas permitieron documentar que los ardides de cuestión implicaban apuestas clandestinas con juegos premios en dinero para los primeros puestos de los ganadores. Con el total de las pruebas aportadas, el juzgado de garantías número 1 del Departamento Judicial de La Plata, a cargo del doctor Federico Guillermo Atencio, ordenó la realización correspondiente de un allanamiento. Ante ello, los uniformados ingresaron a la finca y procedieron a la aprehensión de 27 hombres, entre ellos el presunto organizador de la actividad. Asimismo, rescataron a 111 gallos que participaban de las citadas peleas, siendo posteriormente trasladados hacia una granja acondicionada para su recuperación y cuidado. Cabe destacar que durante el desarrollo del operativo, el cual contó con el apoyo de las brigadas de Dirección de Delitos Complejos de la Superintendencia de Investigaciones Federales, se decomisaron 2 teléfonos celulares, 9 millones de pesos, 4 trofeos de competencia de riñas de gallos y documentación de interés para la causa. Los aprehendidos de nacionalidad argentina y mayores de edad quedaron a los elementos incautados a disposición del magistrado interventor por infracción a la ley 14.346 de maltrato de animales.
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0: Además, buscamos a Alberto Lamas, de 60 años al momento de su ausencia, el día 25 de septiembre de 2023, de San Salvador de Jujuy, provincia de Jujuy. Para aportar información deben llamar al 134.
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en la ciudad de Buenos Aires la temperatura es de 11 grados 4 décimas, humedad 72% y el cielo está parcialmente nublado. Repasamos la información del tránsito y los servicios, donde de a poquito empiezan a liberarse las salidas de la Ciudad Autónoma de Buenos Aires, pero continúa con marcha intensa y demoras Cantilo desde La Pampa hasta General Paz. Ten en cuenta que ocurrió un incidente vial casi llegando a Udaondo, por lo que te pedimos circular con paciencia, precaución y tratar de evitar este punto. En el caso de General Paz también continúa la congestión vehicular hacia el Riachuelo, desde Avenida de los Constituyentes hasta la zona de Liniers. Ten en cuenta que a la altura de la calle de Griveo también ocurrió un incidente vial, en ese sentido el Riachuelo, que genera congestión vehicular en ese punto. Hay un choque en Panamericana, en San Fernando, Ramal Tigre, kilómetro 23 y medio. Esto es a la altura de Carlos Casares hacia el norte. Y aquí, por este motivo, la salida colectora continúa restringida. Pero ahora sí, vamos con la información nacional. Más de 1 millón de personas se movilizaron por distintos puntos del país en este fin de semana largo, que generaron un movimiento superior a los 245 millones de pesos, de acuerdo a un informe sectorial. A pesar del mayor volumen de gente, los indicadores de consumo registraron retrocesos en términos reales, ya que el gasto total cayó 6,3% frente al mismo fin de semana del 2023, último año en el que el 17 de agosto integró un fin de semana largo. Internacional, el presidente de Brasil, Luiz Inácio Lula da Silva, defendió la exportación petrolera en la costa del estado amazónico de Ambapá como una oportunidad para generar recursos que permitan al país avanzar en la transición hacia fuentes de energía más limpias. El mandatario mencionó que Brasil tiene condiciones para combinar la explotación de sus recursos naturales con la preservación ambiental. Deportes, fútbol. Estudiantes de La Plata visitará esta noche a Universidad Católica de Chile en un encuentro correspondiente a la vuelta de los octavos de final de la Copa Libertadores. El encuentro, que iniciará a las 21 horas 30 minutos, se llevará a cabo en el Estadio San Carlos de Apoquindo y contará con el arbitraje del colombiano Wilmar Rondlán. El pronóstico del tiempo para mañana miércoles, mitad de semana, con la mínima de 6 grados, máxima de 15 y el cielo algo nublado.

0: Continuamos en la vuelta segunda hora ya.
1: Sí.
0: Qué bárbaro, cómo
1: qué rápido.
0: Siempre me sorprende eso, ¿no? Que es una hora que de repente, ay, es de noche, ya
2: es
0: está.
2: Que cuando la pasas bien.
0: Cuando la pasamos bien, es verdad. Sucede esto, que se pasa rápido
1: totalmente.
0: El tiempo, así es. Por eso hay que empezar a decidir, hay que empezar a pensar, a ver qué canción va a cerrar el día de hoy, porque no solo cierra el programa, un poco cierra el día, ¿viste?
1: Sí, está, también, es verdad.
0: Llegas a tu casa, listo, ya tomaste unos mates.
1: Yo siempre llego a mi casa cantando el tema que ponemos al final.
0: Ahí está, es el tema que después se pega.
1: Yo me voy y estoy todo el día. Sí. Sí.
0: En adelante, hasta que te vas a dormir, quedó ese tema ahí, entonces es importante.
1: Totalmente.
0: Hay que repasar un poquito cuáles son los temas de hoy, del año 88, de las décadas de la música. Tenemos Fronteras en América, de Los Pericos.

0: nocturno, lo que es ahí, sí, la cuestión nublada, no, nada
1: da
0: que
1: playita.
0: Ver. Da playa, exactamente.
1: Los pericos dan playa.
0: Las siempre. Pericos es playa, sí. Tenés razón, es así. La es verdad así, que nos quedamos así. Con esa vibra, me gusta esa opción. Pero sí, la que sigue también tiene un poco de playa. Tiene
2: sigue
0: eso.
2: La misma ¿verdad? Línea.
0: Sigue la misma línea, sí, el sunset, línea. Todo esto. Sí. Estamos hablando de Red Wine de UB40.

0: Me gusta, medio rap, me ahí gusta, tira. Sí. Ojo.
1: El primer trapero.
0: Ahí está. Hay que encontrarlo, porque este vos decís, ah, ¿ves cómo? Ahí está el primer trapero.
1: Ya está todo inventado.
2: Eso también lo escribió Neil Diamond.
1: Sí, obvio.
0: Sabemos que
1: obviamente.
0: Sí. Así es, pero tenemos una opción más, que esta es más tranqui, más va de balada, con un jovencísimo Andrés Calamaro cantando también. Por Mirarte.

canción. Sí, sí, otro ambiente, pero vamos a levantar un poco las energías porque también tenemos para votar a Need You Tonight de In Excess.

0: Hay que votar, hay que elegir. Sí,
1: sí. Yo creo que voy por este camino.
0: Sí, sí, sí, yo también. Estoy. Está buena.
2: Para arrancar power la semana que viene.
0: Necesitamos un poquito de power. Es verdad. Por eso hay que votar. Es muy fácil votar, chicas.
1: ¿Cómo se hace?
0: ¿Cómo hacemos? Bueno, que era a Instagram, @ FM Federal 995. Ven las stories y votás entre las opciones que están ahí. Es muy sencillo.
1: Y si no por WhatsApp.
0: Si no por WhatsApp, exactamente. Aparte, sumás tu voto, más votos tenés, va a ganar tu canción favorita, claro, ¿no? Al 11 3700 1121. Acordate que la ganadora va a cerrar el programa.

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1: Bienvenidos a tu momento deportivo en La Vuelta. Como todos los martes y jueves, vamos a estar acompañándote con las noticias más importantes del fútbol, así como también los partidos que nos esperan para hoy. Hay preocupaciones en Alemania porque Musiala volvió a desplomarse en pleno partido. El futbolista del Bayern Múnich protagonizó nuevamente una escena que conmocionó al mundo del fútbol entero. El joven mediocampista explicó en su cuenta de Instagram que estos desvanecimientos son causa de disfunciones neurológicas que tiene. En nuestro fútbol local tenemos noticias de fichajes en Independiente. Franco Calderón, que ya firmó su contrato con la institución, y Ezequiel, el Chimi Ávila, se hicieron la revisión médica y ya se pusieron a disposición del nuevo entrenador, Jadson Viera. Ambos hablaron luego de los chequeos médicos y expresaron que quieren estar a la altura de un club tan grande como lo es Independiente. Hoy ya se definen los octavos de final de la Copa Sudamericana y Recoleta se enfrentará a Boca desde las 19 horas en el Estadio Defensores del Chaco. Después de la victoria 3-1 en la ida, el Xeneize viaja a Paraguay en búsqueda de sellar su clasificación a los cuartos de final con la ausencia de Leandro Paredes, que tiene una inflamación en el isquiotibial izquierdo. Además del capitán, Leandro Lozano y Marco Pellegrino terminaron con diferentes lesiones musculares después del partido contra Platense y no viajaron para el partido de vuelta. Recoleta, por su parte, viene de caer 2-1 como local ante 2 de mayo por la quinta fecha del clausura paraguayo. Esto es porque el entrenador Jorge González colocó un equipo alternativo pensando en la vuelta contra Boca. Más tarde vamos a tener el cruce entre Sao Paulo y Bolívar en el estadio Morumbís desde las 21:30 horas. El equipo paulista llega con la tranquilidad de haber conseguido un buen resultado en los más de 3.600 metros de La Paz, en donde empataron 1-1. En este partido de vuelta, el tricolor va a asumir la iniciativa para avanzar a la siguiente fase. Para la Academia Boliviana, el viaje al territorio brasileño va a ser un reto, pero de todas formas van a tratar de hacer su mejor partido. No hay que olvidar que en la ida Bolívar fue superior, solo queda ver si van a poder dominar como visitantes. Cambiando de competencia, en la Libertadores desde las 10.

De Maximiliano Salas como titular luego de haber demostrado un buen nivel en el partido de ida. A las 21:30 horas, Universidad Católica recibe a Estudiantes de La Plata en el Claro Arena. El León viene con la amargura de haber empatado en el primer partido de la serie, en donde generó varias oportunidades claras como para viajar a Chile en ventaja, pero tuvieron que conformarse con un empate 1-1. Ahora, después de la aplastante victoria 4-0 contra Gimnasia en el Clásico, el Pincha llega a este partido con ánimos renovados. Por parte de los chilenos, recordemos que para el encuentro de esta noche tienen una baja sensible, la de su delantero y goleador Fernando Sampedri, que llegó al límite de las amonestaciones en su último partido. También al mismo horario se cruzan Deportes Tolima con Independiente del Valle en el estadio Manuel Murillo Toro. Recordamos que, si bien se están jugando la vuelta de los partidos de octavo de final, este es el partido de ida porque la semana pasada se tuvo que suspender por los terremotos que ocurrieron en Colombia. Por su parte, Fluminense despidió a Luis Subeldía como entrenador tras el empate en territorio brasileño y fue sucedido por Marcao, que debutó con una importante victoria 3-2 contra Palmeiras el fin de semana. Estas fueron todas las noticias y los partidos por el día de hoy. Los saludo a su anfitrión Constantino Mora Cafiero y les deseo una bonita

19:30 y en la ciudad de Buenos Aires la temperatura es de 10 grados 8 décimas, humedad 76% y el cielo está algo nublado. Repasamos la información del tránsito y los servicios, donde ya están liberadas las salidas de la Ciudad Autónoma de Buenos Aires, pero continúa algunas demoras en Cantilo, desde Uda Hondo hasta General Paz. En General Paz, marcha intensa desde Cantilo hasta Panamericana y tenemos congestión vehicular hacia el Río de la Plata, desde Beiró hasta la zona de Avenida San Martín, porque en este punto ocurrió un incidente vial que reduce la calzada y esto está generando los inconvenientes. Panamericana, acceso este, ya se encuentran con marcha fluida, queda algo cargada de Lepiane a la altura de Lugano, sentido a la provincia de Buenos Aires. Y no te olvides que el ferrocarril Tren de la Costa circula con demoras. Por obras todavía están cerradas las estaciones Tribunales de la línea D y General Urquiza de la línea E de Subtes. Esta noche a las 21 horas y hasta las 5 de la mañana permanecerá cerrado el egreso hacia la autopista 25 de mayo a la altura del kilómetro 4, sentido a la Ciudad Autónoma de Buenos Aires, por obras, pero tenés como opción de salida por Puerto Madero. Y como siempre, toda la información del tránsito fue suministrada por la Policía Federal Argentina, Ministerio de Seguridad Nacional.

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0: Es momento de cosas raras para gente normal.
1: Sí,
0: ha llegado.
1: Es un
0: temón. Y aparte, sí, es un temón, claro que sí, para una gran columna, por supuesto.
2: Totalmente.
0: Bueno, gracias. Claro que sí. Aparte,
2: venimos
0: con cuestiones históricas también hoy. Un poco,
2: Trajimos datos.
0: Cultura es verdad, porque es parte de la cultura popular.
2: Mucho que no hablábamos de.
0: De temas sectas, es verdad, no, sí. hace bastante
2: que no hablamos. Cierto, pero bueno, salieron, para los que no estaban en tema, las cintas inéditas, son grabaciones de entrevistas que tenía en su momento el señor Charles Manson junto a peritos que la estaban tratando de hacer ahí como una especie de
3: perfil psicológico.
2: Exactamente, ¿no? Claramente todo esto dejó unos,
0: unos
2: un diagnóstico,
0: archivos,
2: ¿no? Sí, se hablaba, ¿no? De una persona narcisista, de una persona de una psicopatía fuerte.
3: Claro.
0: Claro.
2: Pues
0: sí,
2: un personaje siniestro.
3: Sí.
2: Pero bueno, este ciclo de entrevistas así de Netflix, hay varias, están las cintas de Ted Bundy, que
3: sí,
2: también es otro asesino
3: muy
2: conocido. Estamos hablando de todos criminales norteamericanos, para decirlo así como más específicamente.
0: Claro.
2: Y hay varios de estos cosas de las cintas inéditas y todo. De hecho, está la serie Mindhunter, que es la de David Fincher, donde utilizan un poco esta idea de las cintas y las pericias para hacer una serie ficcionada. Sí, es buenísima.
0: Yo la tengo que ver, todavía no la vi. Necesito... está agendada ahí para... No,
2: y aparte, muy bueno el cast. Son muy parecidos los actores que eligieron para personificar a estos monstruos,
3: claro,
2: ¿no?
3: Después le busqué, porque yo no tenía tanto por ahí las caras o las historias, y después buscás y decís, wow.
2: Sí,
3: qué impresión. Hicieron
2: un buen trabajo de
3: casting.
2: Y sucede esto. Bueno, ahora lanzaron un poco, ¿no?, las cintas de Charles Manson, los vamos a escuchar a él. Un poco con ciertos delirios medio
0: místicos.
2: Porque él iba un poco por ese lado, pero parece que iba por ese lado más que nada para manipular a la gente. O sea, no es que el hombre
0: no es que él mismo creyera en eso,
2: no,
0: sino que hacía creer
2: que a
0: los demás.
2: Sucede.
0: A veces
2: gente
0: pasa
2: que
0: sí,
2: tiene
0: sí.
2: como
0: que realmente cree en
2: místico,
0: eso, claro,
2: ¿no?
0: Sí, que lo está creyendo él y lo lleva a los demás, pero en este caso era más...
2: En este caso era un medio de manipulación para con su gente. Pero vamos a repasar un poco quién es este personaje.
3: Por favor.
2: ¿Por qué es tan conocido? ¿Por qué Tarantino le hizo una película?
0: También.
2: ¿Por qué todo el mundo habla
0: de
2: esta
0: referencias,
2: cuestión?
0: Obviamente, los Simpsons, un montón de productos culturales, la verdad que sí, hay referencias a este hombre, a lo que hizo y demás.
2: Sí, sí, es como una figura muy conocida ya.
0: Claro,
2: también
0: como...
2: se lo marca como punto de inflexión, ¿no?, del fin del hippismo allá en
0: Norteamérica. Sí, sí.
2: Es como que se lo usa mucho, como el punto de inflexión de cambio de época y también esto de, ya estamos mirando esas organizaciones positivas con dos ojos porque
0: está complicado.
2: Sí,
0: claro,
2: está raro.
0: Fue grave.
2: Sí, esto terminó en crímenes tremendos.
3: Sí, sí, sentó un precedente en ese tipo de organización.
2: Sí, fuerte.
0: Es cierto.
2: Así que bueno, vamos a pasar a contar un poco la historia de este hombre.
3: Por favor.
2: Porque todos los monstruos vienen de algún lugar.
0: Claro.
2: Y en este caso, este hombre nació en Ohio. 1934.
0: Mirá.
2: Un 12 de noviembre. Tuvo una infancia.
3: Scorpio. Datos.
2: Datos.
0: Es verdad.
2: Datos era de Scorpio.
3: Datos, no opinión.
0: De Scorpio.
2: Tendría un año más que mi abuela. Datos.
0: También es un dato. Mirá.
2: Bueno, tuvo una infancia muy problemática.
0: Sí.
2: La verdad, una familia súper disfuncional. Se crió con la madre. El padre, un padre ausente. La madre, la verdad, no le prestaba mucha atención. Se ve que no estaba tan abocada a la cuestión maternidad. Y el hombre medio que se crió en mucho de reformatorio en reformatorio.
0: Ah.
2: Un poco una vida medio así.
0: Claro, no tenía una vida tradicional familiar y eso no.
2: No,
3: una contención.
0: Claro, sí, eso, quizás sí.
3: Claro, capaz
0: igual,
3: que con un abrazo
0: capaz
3: se solucionaba.
0: Capaz que sí, pero viste, igual hay ciertas cuestiones psicológicas que por ahí se desarrollan igual.
2: Sí, porque ya de muy jovencito, si bien estaba en lugares así como en centros de hogares, etcétera, porque la madre no podía
0: estar
2: ni,
0: con
2: ni
0: él,
2: quería tener crear un niño. Al poco tiempo, ya en la adolescencia, empezó a hacer como sus primeros actos, ¿no?, de vandalismo, ya empieza la cuestión, ¿no?, de cometer crímenes pequeños, pero crímenes al fin.
3: Okay.
2: Vandalismo, robo de autos, etc. ¿Qué sucede también con esto? que en un momento él estaba como que se lo acusa de secuestrar una niña menor y querer pasar a otro estado.
0: Grave,
2: entonces,
0: claro.
2: Esto es gravísimo. Pasa, estamos claro, hablando de un delito y encima no se sabía si eran con fines de explotación, o sea, estamos hablando capaz de trata. O sea, terrible todo lo que hace ese hombre. Es terrible. Bueno, lo pescan en esa situación, la policía, y claramente termina preso. O sea, el tipo siempre pasó su vida encerrado. O sea, imagínense que ya de chiquito en hogares, después en reformatorios. Y después ya en la adultez temprana, ya directamente 10 años preso.
0: Bueno,
2: un montón. Un montón. O sea, pensé que cuando él empieza con toda la cuestión organización coercitiva, etcétera, que se llamaba la familia, la secta famosa de este hombre. Ya era un tipo grande, o sea, es como un adulto.
3: Porque las representaciones de películas y eso no se lo ve tan grande. O sea, sí, un adulto, pero decís, bueno, tendrá 30.
0: Claro,
3: no,
0: pero tenía más.
2: En un 30 y pico largo, 40.
0: 40.
2: Ya es una persona adulta.
0: Claro, y la gente de su organización, la gente que captaba,
2: eran adolescentes.
0: Claro,
2: adolescentes. Eran muchas mujeres adolescentes.
3: Claro.
2: Ahora vamos a pasar a expandir este concepto.
0: Sí.
2: Bueno, él termina 10 años preso, justamente por esto que les contaba recién, que es como un poco lo que, bueno, desata esta situación. Bueno, acusado claramente de una prisión federal por robos, falsificación y proxenetismo. Estuvo de 1948 a 1967.
0: Un montón, claro,
2: ahí en este tipo de lugares que tienen que ver con
0: privado de la libertad,
2: porque claramente era
0: era un delincuente, era peligroso, era peligroso.
2: Había un componente igual en él, que él ya había visto que estaba muy de moda esto de los grupos medio rockeros, de las bandas como con mucha fama, que empieza un fenómeno que empieza un poco con los Beatles.
0: Es verdad, que antes de eso no estaba esa cuestión de los fans, así que una figura convoque tanto, o que un grupo convoque tanto como Elvis, por ejemplo.
2: Claro,
0: no sé.
2: tal cual.
0: En esa época.
2: Esa época como
0: mucho más no había.
2: Era llamativo, el fenómeno Beatles fue claramente un boom en todos lados del mundo, inclusive en Norteamérica.
0: Claro.
2: Entonces él un poco que empieza con esta idea de que él quería ser famoso. Que él quería ser famoso, que él quería dedicarse a la música. Estaba un poco como con esas ideas.
0: Le llamaba el tema de eso, de la fama, de que lo reconozcan y todo eso.
3: Que lo adoren.
2: Que lo adoren.
3: Venía por ahí.
2: Entonces él empieza como a estudiar guitarra. Todo esto mientras estaba preso, pasemos a decirlo.
3: Sí, sí. Claro.
2: Por otro lado, como que también se daba cuenta que estaba muy de moda esto del hipismo y de toda esta tendencia setentosa que tenía que ver con el
0: movimiento
2: pacifismo, hippie, medio libertino, medio como esta cuestión.
3: Sí.
2: Y él dice, bueno, tengo que estar adaptado a mi tiempo. Claro. ¿Cómo puedo usar esto a mi favor para justamente hacerme famoso y a su vez, tener vínculos, etcétera?
0: Claro.
2: Entonces, él sale, básicamente.
0: Ya queda en libertad.
2: Queda en libertad, cumple su condena. Exactamente. Y empieza con esto de armar la familia. Primero en el medio intenta como ir por el lado de la música. Todo el tiempo si se cruzaba alguien medio famoso como que le decía, mirá, yo puedo ser músico.
3: Ha repartido
0: ¿En serio? ¿Las demos?
2: Hay una canción de él.
3: Hay demos,
0: te puedo creer.
2: Grabada los Beach Boys.
0: Qué loco. No, en esta parte no lo sabía. Sabía esto
3: llegó,
0: que había querido.
3: Que no era muy bueno.
2: No era bueno. Se lo dijeron.
3: Claro, no le gustó.
2: Bueno, no le gustó y se anotó la dirección de donde vivía esa gente y era la dirección de Sharon Tate.
0: Me acuerdo.
2: Porque ahí viene.
0: De eso me acuerdo un poco. Sí.
2: Tremendo.
0: Que ellos estaban alquilando, creo. Se le habían prestado la casa. Bueno, ahora vas a ampliar
2: ahora
0: eso.
2: Les vamos a contar.
0: Sí, sí.
2: Una cuestión de un alquiler.
0: Ahí está.
2: La otra persona había alquilado la casa por un tiempo.
3: Sí.
2: Claramente se fue, hizo su vida, tenía una pareja, que soy el otro. Y después la casa, que claramente estamos hablando de la zona más prestigiosa de Hollywood, ¿no? En Cielo Drive, allá en Los Ángeles. Y esa casa ve que es una casa muy bonita, qué sé yo, la alquila la pareja Roman Polanski y Sharon Tate. Sí, Roman Polanski, el director del bebé de Rosemary, Sharon Tate, una actriz super mega, digamos, por explotar en su momento.
0: Sí, sí.
2: Y a su vez estaba embarazada de 9 meses, también hay que decirlo.
0: Claro, bueno, es terrible eso, sí.
2: Roman Polanski estaba filmando una película, estaba en las Europas, entonces ella estaba sola con su grupo de amigos millonarios.
0: Claro.
2: Ahí pasando el tiempo, esperando que, bueno, que venga inminentemente el nacimiento, claro, del niño.
0: Sí.
2: Y, bueno, da la casualidad que es esa misma casa, entonces ya no se acordaba la dirección del de, claro, productor esa musical, que le dijo que su música era horrible.
0: Sí. Y era dueño de esa casa.
2: Era dueño, claro, de esa casa, entonces él manda a las chicas de Manson a cometer estos atroces crímenes, sí, donde él no estaba presente, porque también eso era un problema. Claro. Que él no estuvo presente en ninguno de estos crímenes, claro, terribles. Entonces era muy difícil como conectar la culpabilidad, claro, sí, sí, con estos delitos. Entonces, total, era complejo.
0: Es verdad, es verdad.
2: Pero bueno, volvamos a la familia.
0: Como la forma, cómo se le ocurre esta idea por claro, convocar gente de repente.
2: Sí, sí, sí, sí.
3: Exactamente. Y que podía llegar a más con gente, claro, siguiéndolo.
0: Sí, sí, sí, como ampliar ahí su sí, rango. Sí, sí.
2: Él, bueno, se pone, o sea, hace como, bueno, hace no, tiene ahí como un, se hace de un rancho en un lugar, básicamente, de Los Ángeles, en el medio del desierto, y va juntando, por lo menos, gente que un poco estaba en situación vulnerable. La mayoría eran, bueno, no todos, pero la mayoría eran chicas adolescentes que vivían en lugares así como medio problemáticos.
0: Sí.
2: Chicas, la mayoría eran mujeres igual. Sí. Estamos hablando, sí, como de 15 pibitas y un par de chicos. El dueño del lugar medio que lo dejaba estar ahí, medio en convivencia, porque a su vez estas chicas eran explotadas. Así se mantenía esta, claro, situación. Las mantenía completamente aisladas, ¿no?
0: Claro,
2: de el mundo exterior, y a su vez había como unos consumos problemáticos de sustancias, donde sí, cual él no consumía o consumía muy poco.
0: Mirá.
2: El resto de las chicas de la secta sí, entonces él las iba manipulando y iba como implantando estas ideas loquísimas que él tenía.
3: Claro, bajo los efectos de todas esas cosas, él aprovechaba las circunstancias.
2: Exactamente.
0: Mirá cómo, claro, sí, pensó en todo eso y esto de aislarlas, ¿no? De la gente que conocían, por ahí para que bueno, nadie las...
3: Es el modus operandi de
2: las organizaciones coercitivas.
0: Claro, coercitivas, sí, de aislar a la gente.
3: Lo
0: ¿no?
3: primero, lo primero sí, que sí, se sí, hace es aislar, decir no
0: cuentes, no hables de tal,
3: no
0: hables con tal
3: no le va
0: persona
3: a gustar,
2: no entienden sí, nuestra creencia, nuestra
0: todo
2: espiritualidad.
0: Eso para
3: siempre, claro,
0: es
3: siempre que digan eso, ojo.
0: Claro.
3: Cualquiera sea,
0: de cualquier tipo
3: cualquiera
0: de situación.
3: Persona. Sí, sí.
2: Sí, sí, sí. Sí, sí, sí. De hecho, mira, o sea que las mujeres se desprendan de sus propios apellidos, usaban nombres que él les claro, daba. A todo esto, el lugar este se llamaba Rancho Span, o sea, seguramente se escucharon la palabra Rancho Span, viene de acá, viene claramente de acá, y se supone que él, para justamente convencer a estas chicas de que se venía una inminente sí, guerra, que decía claro, que iba a haber una guerra racial entre personas afrodescendientes y personas blancas, y que ahí se iba a terminar el mundo.
0: Mirá cómo, bueno, en una época que todavía el racismo era muy...
3: claro.
0: Se notaba mucho en ciertos sectores de Estados Unidos, igual no digo.
2: Claro, ellos todavía pero... recién tenían leyes de segregación.
0: Eso,
2: o sea,
0: ahí está.
2: Y había como una tensión social con respecto
0: claro,
2: a ese tema. Entonces,
0: sí, sí,
2: él
0: sí,
2: se aprovechaba
3: vio,
2: de eso.
3: Claro, también lo vio.
2: Exactamente. Mirá. Él se aprovechaba de eso, entonces mezclaba pasajes de la Biblia en su retórica, junto con algunas que otras canciones que hablaban de cuestiones así como apocalipsis, guerras, etcétera, sobre todo un tema de los Beatles, el Helter Skelter.
3: Sí.
2: Ese
3: claro,
2: es el tema que supuestamente inspira toda la locura de este hombre.
0: Oh,
2: sí, I guess.
0: Le echó la culpa al
2: bueno,
0: tema, claro.
3: Sí, sí, sí.
2: ¿Cómo sucedió exactamente esta cuestión de los Beach Boys, ¿no? Que están
0: claro,
2: en esta
0: que
2: situación.
0: Grabaron el tema.
3: Claro.
0: ¿Cómo
2: exactamente
0: fue? ¿Cómo llegó?
2: Bueno, da la casualidad que allá por el 1968, Dennis Wilson, que es el baterista de los Beach Boys, levanta de la ruta a dos chicas haciendo dedo, esto que se dice autostop, que la verdad que yo desde este espacio no recomiendo que la gente haga esto, me parece
0: nada,
2: una locura y peligrosísimo.
0: No, muy peligroso. Pero en aquel entonces,
2: en aquel entonces, en los 70, el hippismo, Estados Unidos, bueno, pasaba. Este hombre levanta a estas dos chicas, Y dice, ay, pero ustedes no se quedan, nosotros somos hippies, bla, bla, bla, que esto y que lo otro. Bueno, vengan a casa, el hombre este. Entonces las invita a estas chicas a la casa. Y la pasan bien, todo bárbaro. Claro. Y ellas le cuentan, no, nosotros vivimos en este lugar, le llama el rancho, tenemos un líder espiritual que se llama fulanito, etc. Bueno, que venga también,
3: claro,
2: dice.
3: Ay,
2: llámalo, dice este Dennis Wilson.
0: Él invitaba a todos.
2: Entonces, claro. Se van todos a vivir a la mansión de este hombre en Pacific Palisades. Entonces, están ahí un tiempo.
0: Tenía una mansión ahí, sí. Pero tenía lugar, claro. Sí. Todo el mundo.
2: Le muestra a Wilson un tema propio escrito por él, que se llama Case to Exist. Uh-huh. Y a su vez lo pone en contacto con un editor de discos, que es este hombre Terry Melcher, que es un productor musical, que es el famoso que vivía en él, o sea, que habitaba la casa, claro, que después habitó Sharon Tate.
0: Ahí sí. Está la conexión.
2: Entonces, esto es como, bueno, qué bueno este tema, qué sé yo, que bla, bla, bla. Los Beach Boys un poco le roban esta canción a Charles Manson. La publican con otro título, se llama Never Learned Not to Love. Está incluida en el disco 20/20 del 69. Le cambian un poco el ritmo, alteran un poco la letra. Pero este Wilson, que es un poco el que terminó viviendo con toda esta gente, lo pone de su autoría, no lo reconoce al hombre Charles Manson.
0: No, bueno, ¿por qué? Ahí está sonando el tema, mirá.
2: Entonces, Charles Manson se enoja muchísimo.
3: Claro.
2: Y un poco lo amenaza. Y viste que estaban viviendo todos en la misma casa.
0: Estaba en la casa de él, claro.
2: Estaba en la casa de él.
3: Yo no lo hubiera hecho.
2: Entonces, cuando se ve amenazado este hombre Wilson, el baterista de los Beach Boys, los echa a todos. Dice, se van
0: de mi casa.
2: Entonces, bueno, Manson vuelve con sus chicas al rancho Span. Pero sí en comunicaciones con el productor musical de los Beach Boys, que era este hombre, Terry Melcher.
0: Bien,
2: ¿no?
0: Claro. Seguía con sus aspiraciones de fama.
2: Él seguía con sus aspiraciones. Él le muestra sus temas, qué sé yo. El tipo como, bueno, vamos viendo, visitaba el rancho, se quedaba un ratito ahí. Y le decía, vamos viendo. De varios vamos viendo.
3: Sí.
2: Definitivamente el hombre le dice, mirá, no te voy a grabar, no, o sea, no vamos a hacer ya un contrato discográfico. Esto no va a pasar. Tu música no me gusta y no creo que vayas a mejorar, básicamente. O sea, le quita toda esa expectativa que el hombre tenía en cuanto a ser una estrella pop, digamos.
0: Uy, claro.
2: Entonces, ahí él queda un poco claramente dolido. Él, la única vez que él sabía que este Melcher vivía en Cielo Drive, ¿no?
3: Sí. Claro.
2: En esa casa. Entonces él se queda con esa información con bronca. Entonces, ¿qué le dice? Dice, bueno, como vamos a, justamente se viene el apocalipsis, va a haber una guerra racial, qué sé yo, y que bla, bla, y hay que estar preparado para esa situación.
0: Claro, estaba...
2: Él dice, bueno, vamos a apurar este apocalipsis y que este conflicto, digamos, por así decirlo, que según él se iba a gestar entre dos cuestiones de diferentes etnias. Vamos a agilizarlo. Vamos a cometer un par de crímenes y le vamos a echar la culpa a uno de estos dos bandos.
0: Quería fomentar esa tensión que ya había.
2: Sí.
0: Ya está, que sea la gota que rebalsa el vaso.
2: Sí. Él quería hacer eso.
0: Ah, mirá.
2: Entonces, manda a su grupo de chicas, son cuatro de su, de su organización coercitiva. Sí. A Cielo Drive, a la casa donde estaba este productor musical que le cerró la puerta.
3: Claro.
2: Ahora, en ese momento, alquilada y habitada por Sharon Tate y sus amigos. Y le dicen, bueno, ustedes vayan, esto es contra del sistema, que es para lo mejor, que es para agilizar esta situación.
0: Claro. Convencía que eso
2: los
0: es lo que tenían que hacer. Claro.
2: Bueno, van estos cuatro chicos de la familia. Y cometen unos crímenes atroces.
0: Es terrible
2: lo que le hacen. O sea, ya no te estaba embarazada de 9 meses.
0: Es inhumano.
2: Es inhumano. Dejan mensajes escritos en las paredes porque era como la manera de generar esta psicosis, digamos,
3: social. Para hacer creer que había sido otra persona.
2: Claro, exactamente. Uh-huh. Como que se da cuenta que esto no funciona. Básicamente.
0: No
2: funciona.
3: Y un poco tarde, igual.
2: Claro, no funciona, la gente no adjudica estos crímenes a las personas que él quería que le adjudiquen estos crímenes. Entonces comete otro segundo crimen, que es el matrimonio La Bianca, que eran súper mega millonarios, etcétera, y sucede que él ahí un poco está más involucrado.
0: Ahí como que se notó más.
2: Claro. También va con un grupo de jóvenes y, bueno, nada, terminan asesinando ese matrimonio, que era un matrimonio mayor.
0: Mira, no sabía de este caso.
2: ¿Cómo lo descubren, básicamente? Sí. Y la gente habla de más, y, básicamente.
0: Mirá,
2: una de estas chicas de la familia estaba presa por otro motivo, ve las noticias que estaba sucediendo, que estaban hablando del crimen de Sharon Tate, y le cuenta a una de sus compañeras reclusas, pero esto lo hicimos nosotros, dice.
3: Claro, sí.
2: Y va contando y da detalles, y bueno, y ahí sale un poco a la luz. Sí. A todo esto había una de las partícipes de estos crímenes que se había quedado como haciendo campana y ofreció contar todo a cambio de inmunidad. Llegaron a un acuerdo con la justicia, entonces ella, bueno, termina contando absolutamente todo.
0: Se rompió ese hermetismo que tenían, se rompió, chao.
2: Y ahí empiezan a justamente a conectar la figura de Charles Manson como líder de esta organización y como el ideador de todas estas locuras y asesinatos que sucedieron en este tiempo. Él termina
3: O sea, toda esta gente, lo que él tenía de esta cosa de convicción y qué sé yo, yo tengo entendido que a las que mandó eran como sus favoritas, sus cercanas,
0: las más apegadas.
3: Pero que había más y que como no era tan apegado, qué sé yo, fueron medio las primeras en hablar.
2: Claro.
3: Bueno, ya que le querés tanto.
0: Por celos también entre ellas, claro.
3: Claro.
2: Entonces, exactamente. Pasó.
0: Mirá vos.
2: Sí. Así que ha sucedido de todo. En el medio, él se hace pasar como una persona que no estaba en sus cabales. Empieza a tener comportamientos súper mega extraños que exagera a propósito porque la idea era que termine
0: en un instituto psiquiátrico o algo así.
2: Ahí están las imágenes, las famosas imágenes de que él cae, no sé, rapado y se corta un círculo en la frente y después caen las chicas con el mismo look, por decirlo de alguna manera, los juicios. Es todo muy raro y tétrico.
0: Raro.
2: Él muere recién ya con 80 años aproximadamente, preso. Preso, nunca salió, claramente, todo esto se comprueba, se lo culpabiliza y llegan al fondo de esta situación. Todavía quedan chicas de la secta también estando
0: presas, que han pasado años,
2: que han quedado ahí.
0: Era muy joven esa parte de ellas, sí.
2: Pero bueno, si quieren conocer más de esta historia, vayan a las cintas de Netflix sobre Charles Manson, pero acá un poco más o menos les contamos la situación. Sí, y si no, vean Once Upon a Time in Hollywood de Tarantino, que está muy buena.
3: Sí, está muy buena.
2: Y habla un poco de esto, le cambia el final. No, con un final un poco más feliz, va por ese lado.
0: Es verdad. Así que está buenísimo porque ya estamos más en tema. Había cosas que no sabía de la historia, ¿eh? Así que está bueno conocerlo.
2: Ahí les traje. Hoy fuimos raro a fondo. Cosas raras.
0: Es raro. Pero son cosas que pasaron y que bueno.
2: Estas cosas pasan y yo tengo que contar,
0: ¿vale?
3: Tal cual.
0: Y lo cierto es que también tenemos que votar las canciones, chicas.
3: Sí, es verdad.
0: Las canciones del 88. A ver qué votamos.
3: Ay, wow.
0: Mira, yo me voy a inclinar por UB40 con Red Wine.
3: Mirá.
0: Me voy por ese lado.
2: Yo voy con In Excess
0: tiene su punto. In Excess tiene dos. In Excess tuvo tres con Martincito.
3: Y cuatro con Gusto Viña.
0: Cuatro.
3: De In Excess. Bien, así que tiene cuatro puntos. Tenemos en Instagram Los Pericos, nada. Sin pena ni gloria.
0: Tan conocida,
3: por Mirarte de Andrés Calamaro tiene un voto.
0: Mirá. Bien, bueno.
3: Así que, bien. Tenemos Red Wine, tu voto más tres más.
0: Cuatro.
3: Somos empatados.
0: Empatados. In Excess.
3: Pero In Excess tiene dos votos.
0: Entonces
3: ha ganado por In Excess, poquito.
0: Me gusta.
2: Es un temazo.
0: Así que vamos con este temazo que es Need You Tonight. Necesito esta noche, sería bueno. Sugestivo, ¿viste? Nos reencontraremos mañana a las 6 de la tarde en La Vuelta por Federal. Chau.

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0: 20:30 y en la ciudad de Buenos Aires la temperatura es de 10 grados 4 décimas, humedad 75% y el cielo está algo nublado. Repasamos la información del tránsito y los servicios, donde ya se encuentran liberadas las salidas de la Ciudad Autónoma de Buenos Aires, y algo cargada se encuentra la intersección de General Paz hacia el Riachuelo a la altura de Panamericana. Pero ten en cuenta que a partir de las 21 horas y hasta las 5 de la mañana permanecerá cerrado el egreso hacia la autopista 25 de mayo a la altura del kilómetro 4, sentido a la Ciudad Autónoma de Buenos Aires, debido a obras. La opción de egreso es por la salida hacia Puerto Madero. También te recuerdo que los subtes cuentan con obras y por lo tanto están cerradas las estaciones Tribunales de la línea D y General Urquiza de la línea E. Y como siempre, toda la información del tránsito fue suministrada por la Policía Federal Argentina, Ministerio de Seguridad Nacional.
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1: 21 horas y en la ciudad de Buenos Aires la temperatura es de 10 grados 4 décimas, humedad 75% y el cielo está algo nublado. Repasamos la información del tránsito y los servicios, donde te recuerdo que a partir de ahora, a las 21 y hasta las 5 de la mañana, permanecerá cerrado el egreso hacia la autopista 25 de Mayo, a la altura del kilómetro 4, sentido de la Ciudad Autónoma de Buenos Aires, debido a obras que allí se van a realizar. Tenés como opción de salida a Puerto Madero. También te recuerdo que por obras están cerradas las estaciones Tribunales de la línea D de Subte y la estación General Urquiza de la línea E. Ahora sí, vamos con la información nacional. Miles de estudiantes de todo el país ya pueden inscribirse en la segunda convocatoria 2026 de las becas Progresar. El programa impulsado por la Secretaría de Educación dependiente del Ministerio de Capital Humano, que busca acompañar la continuidad de los estudios con una ayuda económica mensual. Internacional, el presidente de Colombia informó que la reestructuración de las zonas afectadas por el terremoto del 10 de agosto tendrán un costo estimado de al menos 9.500 millones de dólares, según un cálculo realizado por una empresa privada. Deportes, fútbol, Tigre visitará Montevideo City y Torque mañana miércoles en busca de dar vuelta a la serie debido a la derrota en el partido de ida y clasificarse a los cuartos de final de la Copa Sudamericana, donde el ganador se enfrentará al vencedor de Cienciano y Botafogo, el cual culminó 6-1 a favor del club peruano. El encuentro tendrá lugar en el Estadio Centenario de Montevideo a las 21 horas 30 minutos. Y el pronóstico del tiempo para mañana miércoles: nos espera una temperatura mínima de 6 grados, máxima de 15 y el cielo parcialmente nublado.
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